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Ay, pero ¿qué me estará pasando? Lunes de recuperación. Sonando tu varón, animación de Raymond. Hasta las 9 no hay para nadie. Date el traguito. Coge fiao. Pero vamos a seguir bebiendo. Hasta las 9, la hora de tu varón. Dale para allá, Carlos.

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0: lo que te gusta. Saludos, doña Marisa, doña Guita, don Tomarita, Sano, Ramón, a todo el mundo activo. Doña Deda, la negra, Juanín, María Moronta, Cabulla, date el trago. Date el trago, hello, buenas.
1: Buenas, ¿cómo estás?
0: ¡Ey!
1: Aquí, Rafael Luciano, de este lado.
0: Rafael Luciano, cuéntamelo.
1: Ahí, dame un saludito ahí a Víctor Núñez en Laguna Salada.
0: Síguelo.
1: Y a Uceta Miñera en Maizal.
0: Ajá.
1: Y a Emilio Peralta en Los Guamachos. Y a Lali.
0: Ajá.
1: Come una de Barón de la Buena que tiene ahí.
0: Ya. Tranquilo ahí, Luciano. Que estamos en vivo, 106.7. Bebiendo romo. Hasta que el cuerpo aguante. Esto no es jarana. Vamos a beber. Hello, buenas.
1: Buenas, Arelo.
0: Ey, apareciste, coño. Prendido que estamos.
1: Así mismo estoy yo. Me he prendido con los trapos en la playa.
0: Aquí no hablamos mucho. Aquí le ponemos mucha música, coño, de la que le gusta a ustedes.
1: Exactamente. Saludos para Jenny. Cuídense de llevarte.
0: Síguelo.
1: Para Luis Manuel Morey.
0: Ajá.
1: Para
0: Mazolé,
1: Leonardo Mazolé, en Laguna Lara y la señora Ley. Póngame un
0: pesquillo. ¿Qué es lo que tú quieres? Está sonando ahí. Hazte el trago.

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0: Los lunes son de...

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Claro que sí, claro que sí. Hola, ¿qué tal? Hola, ¿qué tal? Buenas noches, mi gente bonita de República Dominicana y el mundo. Ya estamos en vivo por esta tu emisora línea, línea 106.7, la que escuchan todos. Presentación del poder, el poder de la región. En este lunes, lunes que contamos a 5 de octubre, año 2026. Leo Glazón bebiendo por ella. Leo Glazón, distinto y diferente. 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Continuamos. Me voy con esta bachata que está buenísima. Me la están pidiendo de todas partes. Robinson Royce. Sereno de noche, Robinson Royce. Bachata con sentimiento. A esta hora no hay para nadie.

0: cantando con sentimiento, con calidad, Robinson Royce. Se llama Sereno de Noche. Bonita bachata, bonita interpretación de Robinson Royce. Sereno, sereno de noche. 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
0: 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Yo sigo encendido, complaciendo solicitudes. Me voy con este dobletazo de Ramón Báez. Ramón Báez, tu fiera original. Me voy con este dobletazo, cantando con sentimiento, cantando con calidad. Ramón Báez, la fiera, tu fiera original. No hay para nadie.

0: bonita, bonita bachata. Bonitas letras. Cantando con sentimiento, Ramón Báez.
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0: Tu fiera original, tu fiera original.
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0: ¿Verdad que sí que canta? Canta lindo y encanta. Canta lindo y encanta. Yo sigo encendido. Sigue sonando Ramón Báez. Me voy con este lindo tributo a Jason Jiménez. Se llama Aventurero. Suena durísimo. Ramón Báez, tu fiera.

Me gusta, me encanta. Sonando Ramón Báez, tu fiera original, aventurero. 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Yo sigo complaciendo solicitudes. Complaciendo solicitudes en este bonito lunes. Me voy con esta. Me voy con esa que está buenísima. Complaciendo solicitudes. Suena la calidad del talento de Eric Tavares. Bachata con amor, bachata con sentimiento. Dímelo, Vitín de Jesús, tu Vitingo. Francisco Turcios. Dale volumen.

0: ¡Wow! ¡Qué bachata! ¡Wow! ¡Pero qué bachata! ¡Que está preciosa, contagiosa! Se llama ¿Y quién puede ser si ese no soy yo?
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0: ¿Verdad que sí que te gusta? ¿Verdad que sí que te encanta? 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Yasmín Rodríguez. ¿Le gusta esa bachata, Yasmín? Yasmín Rodríguez. Saludos para Magdi Vargas. Magdi Vargas. La sensación del momento. Manny Vargas. Activo con el programa también. Oye cómo sigo. Llegó Vitín de Jesús, tu Vitingo. Pero cuánto swing, cuánto mambo. En este lunes de resaca, lunes de recuperación. Llegó Vitín, tu Vitingo.

¡Wepa! Sonando, Vitín de Jesús, tu Vitín. Búscalo en todas las plataformas digitales. Un artista 1A. Un artista que está durísimo. Vitín de Jesús, tu Vitín. Escúchalo en bachata ahora. Escúchalo en bachata. Me estoy muriendo de amor. Un artista auténtico como tú. Un artista auténtico. Un artista auténtico. Oye, qué lindo, oye, qué lindo. Me estoy muriendo de amor. Pegándola todas. Vitín de Jesús, tu Vitingo. Durísimo, durísimo.

0: bonita, bonita bachata.
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0: Vitín de Jesús, tu vitingo. Me estoy muriendo de amor. Oye, ¿cómo sigo? Lo nuevo de Francisco Turcios. Francisco Turcios. Si volvieras conmigo, se llama. Si volvieras conmigo. Eso suena lindo. Eso suena bonito, bonito, bonito.

0: Linda canción, lindo éxito. Francisco Turcios, un artista completo. Si volvieras conmigo. Canta lindo, canta lindo.
1: Yo voy.

La pegó, la pegó. Francisco Turcios, si volvieras conmigo. Me voy con esta que está buenísima, Eneudy Santana. El talento, la calidad, lo tiene todo. Eneudy Santana. Eneudy. ¿Cómo olvidar lo nuevo? Lo nuevecito, Eneudy Santana. Sonó y se pegó.

La pegó, la botó por los 400. Eneudi Santana. Se llama ¿Cómo olvidar? Eneudi Santana. Yo sigo bachateándote en este lunes de resaca, lunes de recuperación. Esteban Mariano. Se llama Orden de Alejamiento. Te la presenta Yuri Paniagua. Esteban Mariano, cantándote con el alma, cantándote con el corazón. Oye, qué lindo canta.

complaciendo solicitudes al 809-572-7216. Esteban Mariano, orden de alejamiento. Búscala en todas las plataformas digitales. Yo sigo encendido. Vengo con este merengazo de Víctor Lavoz. Víctor Lavoz suena ahora con este tremendo merengue. Se llama El Loco, El Loco. Víctor Lavoz, un artista que llegó y se pegó. Víctor Lavoz, El Loco.

¡Uepa! Sonando un artista completo. Víctor La Voz. El éxito El Loco. Búscalo en todas las plataformas digitales. Víctor La Voz. Escúchalo en bachata. Un artista clase A. Sonando por línea 106.7. La que escuchan todos en el poder de la región con el JJ. Víctor La Voz. ¿Cómo olvidarte? Bachateándote. Bachateándote.

¡Qué lindo canta Víctor La Voz! Un artista completo, un artista que lo tiene todo. Víctor La Voz. Estreno, estreno, estreno, estreno. Manny Vargas, la sensación del momento. Manny Vargas. Se llama Nuestro Amor, Nuestro Amor. Estreno en el poder de la región. Manny Vargas, Nuestro Amor.

0: Bonita bachata, Magni Vargas, Magni Vargas, la sensación del momento, sonando en el poder de la región. La pegó, la botó, Magni Vargas. Búscala en todas las plataformas digitales.
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0: 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Yo sigo bachateándote, complaciendo solicitudes. Me voy con esta, es Mario Ferreira.
2: Es Mario.
0: Ponte las pilas, Magni Vargas. Para pegarte para acá, Magni Vargas, la sensación del momento. Suena, suena, es Mario Ferreira. Tú allá.

0: Pero cuánta calidad, cuánto talento. Es Mario Ferreira. Tú allá, yo aquí. Sonando nítido, sonando bonito. Es Mario Ferreira.
1: Mario.
0: Sonó y se pegó. Sonó y se metió.

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Joselito Sosa, si me dejas ahora, si me dejas ahora, Oro Molido.

0: 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La pegó Joselito Sosa. Tremendo homenaje a José José. Si me dejas ahora. Bonita bachata. Bonita bachata. Súper pegado hasta allá. Joselito Sosa. Si me dejas ahora. Voy a la pausa. En breve regresamos con el can de David Espinal, el duro de la bachata. En breve, música de David Espinal, el duro de la bachata.
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0: Bonita, bonita bachata. Sonando David Espinal. David Espinal, el duro de la bachata. ¿De qué me sirve quererte si yo te quiero para siempre? 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
0: Si te... 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
0: 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Gregorio Martínez, el mexicano, buenas noches. Mi amigo Gregorio Martínez. Sigue sonando David Espinal. El duro de la bachata. Esta le gusta a Johnny Guira en Villa Vázquez. Dale volumen, Johnny Guira. Allá en Villa Vázquez. Destrozaste mi alma, se llama. Destrozaste mi alma.

0: Bonita, bonita bachata. Destrozaste mi alma. David Espinar, el duro de bachata. Evangelista Peralta, desde la Oaxaca. Está activa con el programa. Mi amiga Evangelista Peralta, a todo volumen, con este can de David Espinal, el can del duro de la bachata. Voy para la calle, voy para la calle. Hello, buenas noches, saludos, buenas. Hello, buenas.
1: Aquí encendida, ya te sabes.
0: Josefina Jotó, adelante.
1: Un saludo a Carmen Marzay, a Winsor, a Inés Cruz y todos los que están escuchando. Y yo quiero la chapeadora. Cuídese, JJ. Ok.
0: Ok, mi amiga Josefina Jotó. Josefina Torres. Marcó el 809-572-7216. Dame la próxima, nombre. 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Hello, buenas noches, saludos. Buenas.
2: Buenas noches.
0: Adelante.
2: Máximo Rodríguez.
0: Dímelo, Máximo Rodríguez. ¿Para qué soy bueno?
2: Para Sebastián.
0: Ok, saludos para Sebastián González.
2: Now.
0: Y Nao en Esperanza. Ok, mi amigo. Ok, mi amigo, cuídate. Cuídate, Máximo. Marcó el 809-572-7216. Adelante, Carmen, desde Maizal. Adelante, Carmen, dímelo. Hola, ¿qué tal? Hola, ¿qué tal?
3: Usted le dijo que para que usted estaba bueno, dice ahí, dije para...
0: ¿Para saludar?
3: Sí.
0: Dale,
3: un
0: dale.
3: Un saludo para usted y su familia.
0: Gracias, para, igualmente para ti.
3: Para Josefina, el Corombo, Vito Núñez, el Gigante, María Moronta, María Medrano, Nancy, el Cívico, Sebastián, Seferino y Vito
0: dale,
3: Núñez.
0: Dale, que
3: y
0: tiene...
3: En la calle de la Compuerta.
0: Ok.
3: Y Julián Marte. Y Prueba de Amor, cuando pueda.
0: Eso va, no es pistola, eso va, no es pistola. Cuídate por ahí, Carmen, de este Maizal. Víctor Núñez, adelante. El chivo que más mea.
4: Buenas noches.
0: Víctor Núñez.
4: Aló.
0: Dale, Víctor.
4: Sí, para saludar a todo lo interactivo, amiga y amiga, amigo y amiga, de parte de Víctor Núñez, y ya tú sabes, tranquilito ahí, y Víctor Núñez aquí, también tranquilo, escuchando lo mejor, con David Espinal, en línea 106.7, con tu JJ. ¡Feliz noche, JJ!
0: Gracias, Víctor Núñez. Por eso... Eddie Nolasco, vuelve porque resuelve. Tu amigo sincero, tu amigo de siempre, Eddie Nolasco. 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Hello, buenas.
5: Buenas noches, Gustavo.
0: Adelante, ¿quién me habla y de dónde?
5: Yossi, maestro.
0: Ah, Yossi, apareció Yossi, dímelo.
5: Vale, sí, ya.
0: Todo bien, mi amigo.
5: Un saludo para usted y la familia.
0: Gracias, igualmente para ti.
5: Gracias, un saludo para Jaime. Enamorado.
0: Ok, enamorado tú quieres. Ok, no hay problema, Yossi. Yoti, cuídate, Yoti. Yoti, Yoti. Yoti. Hello, buenas, saludos.
6: Buenas, JJ. ¿Cómo está usted?
0: Encendido.
6: Es Ramona de la Cuatro Esquinas en Esperanza.
0: Dígame, Ramona, ¿cómo está eso por ahí?
6: Estamos vivos, encendido. Desde que tú comienzas tu programa hasta que termina.
0: Gracias, gracias, Ramona.
6: Acuérdate de saludarme, porque si yo no tengo para llamarte, pero si quieres recuerda.
0: Ok.
6: Porque ven a bien.
0: Igualmente, mi amiga Ramona, desde Esperanza. Gracias por la sintonía, Ramona. Gracias por la sintonía.
7: Mil pedazos.
0: Sebastián González, adelante. Sebastián González.
8: Sí, vamos a darle un cordial saludo a Máximo Rodríguez, unión de toda la familia, también para el circo, Nancy, María Moronta, María Medrano, Carmen, para Seferino, también para la doña que saluda de la provincia de Montecristi.
0: Marisa.
8: ¿Cómo?
0: Marisa se llama.
8: Exactamente, sí. Y también para Margot, para la doña... Areli, ahí en el Carlos Daniel,
4: y también para Goli, para mi hermana Mónica, para Pedro Martín ahí en el batel de Laguneta, para Margot, para Gloribel y todos los fieles oyentes. Una feliz noche y bendiciones a todos y todas.
0: Gracias, Sebastián González, desde Laguneta. Marcó el 809-572-7216. El programa más pegado, el más escuchado. Déjame complacer a Josefina Torres, Josefina Jogdó, que quiere la chapeadora. Hello, buenas, saludos, buenas noches.
7: Buenas noches, JJ.
0: Dímelo, mi amigo, mi hermano Seferino.
7: El primer saludito para ti.
0: Gracias, igualmente para ti, Seferino.
7: Porque a John Guira, a Cívico, a Nancy, a María Medrano, a María Morón, Matita Pedió, y a

Bonito merengue. Pero cuánto mambo, pero cuánto swing. Sonando David Espinal, el duro de la bachata. Se llama La Chapeadora. Y yo sigo encendido, complaciendo solicitudes al 809-572-7216. Esta se llama Enamorado. Letras de David Espinal. Compositor David Espinal. Enamorado. Suena nítido, suena bonito. El duro de la bachata, David Espinal.

¡Uepa! ¿Le gusta a Islenia la indomable? ¡Dímelo, Islenia la indomable! Desde California. Desde California. Ahí está Islenia la indomable. Déjame complacer a Carmen. Allá en Maizal. Allá en Maizal. Ella quiere prueba de amor. Vamos a complacerla de inmediato. ¿Verdad que sí que te gusta? ¿Te encanta la animación del JJ? Animación que limpia tus oídos. En este lunes, lunes 5, octubre 2026, 5 de octubre, me huele a Navidad, me huele a Navidad desde allá.

0: La pegó, la botó David Espinar, el duro de bachata, complaciendo solicitudes. Saludos para Mercedes y Mercedita. Están escuchando el programa. Mercedes y Mercedita. Voy a la pausa. Regreso en breve. Retorno en breve con mucha música en el Bastión de la Noche. Banquete de la Noche. Vengo ahora, vengo ahora. No te muevas, no te muevas.
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0: Bonita bachata, bonita bachata. Melquis, Melquis la miel. Melquis la miel. Se llama ¿Cuál adiós? ¿Cuál adiós? Búscalo, búscalo. En todas las plataformas digitales. Sonó y se pegó. Sonó y se metió. Melquis la voz. Digo, Melquis la miel. Melquis la miel. Linda bachata. Lindo éxito. ¿Cuál adiós? Así se llama. Yo sigo bachateándote. En este lunes. Lunes de resaca. Lunes de recuperación.
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0: Llegó el taíno, Georgie, el taíno de la bachata, Georgie. El dinero no es detergente, pero limpia a la gente. El dinero no es detergente, pero limpia a la gente. El taíno.

0: vender.
1: ¡Claro que sí, claro que sí! El Taíno, Giorgi, el Taíno de la bachata. Cuarto no es detergente, pero limpia a la gente. Le dicen el canta lindo, el canta precioso. Abraham Díaz. Se llama esa mujer. Esa mujer. Abraham Díaz. Sonó y se pegó. ¿Cómo tú te llamas? Dímelo.
0: Abraham Díaz.
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0: Bonita, bonita bachata, bonita interpretación de mi amigo Abraham Díaz.
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0: se pega porque se pega desde ya. Abraham Díaz se llama esa mujer.
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0: Búscalo, búscalo en todas las plataformas digitales.
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0: Abraham Díaz.
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0: Yo sigo complaciendo solicitudes en este lunes 5 de octubre, año 2026. Llegó Marvin Trejo, el cuarto bate de la bachata. Marvin Trejo, hoy brindo por el amor. Hoy brindo por el amor. Marvin Trejo. Marvin Trejo.

0: Pero cuánto sentimiento, cuánta calidad. Marvin Trejo, tu cuarto bate. Hoy brindo por el amor. Marvin Trejo, el cuarto bate de la bachata.
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0: Y yo sigo bachateándote. Bachateándote.
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0: Suena Eric Tavares. Eric Tavares. La bachata con sentimiento. Bachata con amor. Eric Tavares. ¿Y quién puede ser?

0: Bonita bachata, Eric Tavares. ¿Y quién puede ser? Yo sigo bachateándote. 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
0: Joselito Sosa. Si me dejas ahora. 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

La pegó Joselito Sosa. Si me dejas ahora. Me gusta, me encanta. Llegó Víctor La Voz. Víctor La Voz, el loco. Un artista que te llega al corazón. Un artista que te encanta. Víctor La Voz.

Bonito, bonito merengue. Víctor La Voz. Se llama el loco, el loco. Subiendo el príncipe del merengue, Albert Hernández. De la mano de mi amiga Lizzy Rosalía Rojas. Murió el artista. Murió el artista. Albert Hernández, príncipe del merengue. ¿Conoces?

0: Bonito, bonito suena eso. Murió el artista Albert Hernández.
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0: El príncipe del merengue.
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0: El príncipe del merengue.
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0: Albert Hernández. Subiendo Yeye Ferreira.
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0: El anillo pa' cuando. El anillo pa' cuando. Yeye Ferreira.

0: ¡Sabroso, sabroso! ¿El anillo pa' cuándo? ¿El anillo pa' cuándo? Sonando, sonando. Yeye Ferreira. Yeye Ferreira. Me voy, me voy, me voy. Misión cumplida. Misión cumplida. Por este lunes. Misión cumplida. Se va tu amigo el JJ. Se va el JJ. Sean felices. Sean felices. Goodbye, goodbye.
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1: 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Tu mano amiga en línea 106 te da la hora.
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0: Gracias por los aplausos. 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
4: Saludos, ¿qué tal mis hermanos, radios oyentes? Que el Dios Todopoderoso sea con nosotros hoy, mañana y siempre. Son lo más sincero deseo de su servidor y amigo, el maestro de la cruz. Amigos que me escucha, continúa con firmeza, no te des por vencido. Un día mirarás atrás y comprenderás que tus esfuerzos han valido la pena. Aprovecha cada segundo de tu vida, ya que nadie sabe lo que pasará mañana. Como todos los días, con todos ustedes, su amigo y servidor, el maestro de la cruz. Recordándole que si a usted le marcha mal en los negocios, le atormentan los problemas, no tiene suerte en el amor, la suerte no le acompaña en los juegos, juega y juega y siempre sale pelado. Lucha con sus animales, se le pierden, se los roban. No ve el avance. El amor que ama se le ha ido sin causa justa, sin razón ni motivo. Está padeciendo de alguna enfermedad desconocida que aún no ha podido curar. Estas son señas de que su suerte anda mal. Su suerte anda cambiada. ¿Cómo usted puede solucionar este problema? Haciendo una entrevista con este su servidor, el maestro de la cruz. Ya que ni le engaña ni le miente. Si le puedo ayudar, se lo digo. Si no le puedo ayudar, también se lo digo. Decídase. Rompa esas cadenas, esa mala suerte que lo tienen atado de manos y pies. 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Dedicándole este programa en especial a todos mis fieles oyentes que me escuchan a través del internet en los Estados Unidos. Mi gente de Brooklyn, mis amigos del Bronx, mi gente de Manhattan, mis amigos de Queens. Saludo especial, grandes amigos que me escuchan en Paterson, New York. Mi gente de Filadelfia, saludo fraternal de parte del Maestro de la Cruz. Aquí en el país, todos mis fieles oyentes, mi gente de Santiago, mis amigos de Mao, mis amigos de Dajabón, saludo especial. Usted que no ha podido tener la oportunidad de una entrevista con este su servidor, recuerden, no soy yo que me recomiendo. Son las cantidades de personas que hoy en día le dan gracias a Dios primero, luego al Maestro de la Cruz, por haberle ayudado a resolver los problemas. Usted que no ha venido a una entrevista conmigo, decídase, juntos encontraremos la solución a sus problemas. No me confunda, soy su amigo, quiero ayudarles. Sin más preámbulo y sin tiempo que perder, vamos a pasar a grafología para darle lectura sin respuesta a las cartas y a los mensajes seleccionados en el día de hoy. Recordándoles que, respetando la ciencia médica, todos credos políticos y religiosos, abro mi cofre de correspondencias. Preste mucha atención a usted que me envió su carta o su mensaje. Uno de los que voy a leer puede ser el suyo. 15 segundos de concentración mental. El primer mensaje que voy a leer viene marcado con el seudónimo El Joven Asustado, nacido el 11-2 del 96. Amigo de la Cruz, soy un creyente en usted, un fiel oyente de su programa. Usted ayudó a mi hermana antes de irse a Miami. Ella está súper contenta y ella es la que nos está manteniendo a la familia. Maestro, estoy muy preocupado de un tiempecito para acá, ya que me ha llegado una enfermedad y no he encontrado la solución ni de mejorarme. Dígame, ¿qué debo hacer? Soy un creyente en usted porque tengo prueba de que usted ha ayudado a gente que yo conozco. El joven enfermo le escribe. Bien, amiguito, que me escribe desde Puerto Plata con el seudónimo del joven enfermo. No tiene brujería, no tiene hechicería. Se lo dice el Maestro de la Cruz. Usted tiene una enfermedad de transmisión sexual que usted tiene que ir con los médicos. Gracias por escribirme. No se lleve de esa bruja mañosa de Puerto Plata que le ha quitado a usted como 30,000 pesos curándole de una brujería. Esa hechicera, eso es mentira. Usted tiene una enfermedad de transmisión sexual. Vaya con los médicos que lo van a curar. Si quiere, visíteme para yo prepararle una botella especial. Después que usted vaya con los médicos, vaya a mi oficina para yo prepararle una botella. Dios se le bendiga. Recuerde que no tiene hechicería, no tiene brujería, como le han dicho los brujos que no saben nada. Solamente tienen el nombre de brujo, pero no saben nada. Dañarle la mente a las personas nada más. Gracias por escribirme. Continuando con este bonito programa, llevándole cordial saludo a mis fieles oyentes de Navarrete, mi gente de Villa González. Aquí está tu amigo, el Maestro de la Cruz, el que ni te engaña ni te miente. Seguimos con las correspondencias. Dice este mensaje que tengo en mis manos, la deprimida. Nací el 8-8 del 80. Amigo de la Cruz, quiero que me ayude y me oriente. Se han muerto muchos familiares míos últimamente. Estoy muy preocupado ya que tengo dos hijos en cama. Ayúdeme, dígame qué me está pasando. Soy una fiel oyente de su programa. Le escribe la deprimida. Bien, amiguita, ¿qué me escribe con el seudónimo de la deprimida? Es lamentable. Se le han muerto muchos familiares. Es muy lamentable. Solamente le voy a recomendar que de inmediato usted me lleve a mi oficina su hija Damaris. De inmediato lléveme a la oficina su hija Damaris, a mi consultorio. Que hay que andarle rápido porque hay problema de brujería con su hija Damari. Está tirada en una cama. Los médicos no le han encontrado nada. Yo, con el poder de Dios y el poder de mi altar, se la voy a curar en menos de 5 días. Dios se le bendiga. Su hija Damari tiene brujería. Lo demás, tío, abuelo, han muerto por problema del COVID, pero ahí hay problema de hechicería con su hija. Dios le bendiga. Continuando con este bonito programa, llevándole un cordial saludo a mi gente de San José de las Matas, mis amigos de Monción, saludo especial, saludo fraternal de parte del Maestro de la Cruz. Seguimos con las correspondencias. Tengo un mensaje en mi celular que viene marcado con el seudónimo El Negativo, nacido el 23-4 del 76. Mi pareja nació el 11-6 del 72. Amigo de la Cruz, mi pareja y yo nos dividimos sin tener un porqué, pero lo grande es que ninguno podemos buscarnos. No nos podemos buscar. Hágale un estudio a la fecha de nacimiento. Ahí le mandé por WhatsApp 2 fotos de nosotros. A ver qué está pasando. Cuando hablamos, ella me dice que me quiere y yo también siento que la quiero, pero no podemos buscarlo. El Negativo le escribe desde Mao. Bien, amiguito, ¿qué me escribe con el seudónimo del Negativo? Usted está negativo de no buscar su mujer, pero ella no está negativa, porque ella está viviendo con el padre de su hijo. Ella está viviendo con el padre de su hijo en Santiago. Hay problema ahí, amigo mío. Hay problema, amigo mío. Usted está viviendo en Santiago Rodríguez, pero ella está en Santiago viviendo con el padre de su hijo. Hágame la visita personal. Vamos a tratar un asunto que no se lo puedo explicar por la radio. Siguiendo con este bonito programa, llevándole saludos especial a mis amigos de Montecristi, mi gente que me escuchan en Villa Vázquez, mis amigos que no se pierden este programa en San José de las Matas, mi gente de Constanza, saludo fraternal, cordial saludo también para mis grandes amigos que no se pierden este programa en Santiago, saludo fraternal. Seguimos con una cartita muy bonita que viene marcada con el seudónimo El Agricultor Fracasado, nacido el 14-4 del 59. Maestro de la Cruz, le escribo porque escucho su programa. A mí siempre me ha ido bien con mi cosecha, pero he notado que de un tiempecito para acá todo se me ha volteado. Oriénteme, dígame qué debo hacer. Tengo problemas de deuda, lo que nunca me había sucedido, pero ya no aguanto más. El Agricultor Fracasado le escribe. Bien, amigo, que me escribe desde las Matas de Santa Cruz con el seudónimo del Agricultor Fracasado. Le voy a recomendar, amigo, que con urgencia usted se haga acompañar de su hijo mayor y me visite a mi oficina de emergencia, porque hay un problema bien fuerte. Recuerde que usted tuvo grave problema el año pasado con su amigo vecino, pero ese problema él no lo ha soltado. Él lo ha trabajado a traición con brujería. Usted está fracasado, usted tiene un pie hinchado a punto de explotársele y no me escribe esto en su carta. Póngale atención a su pie, que ese pie se le va a explotar, se le va a formar una llaga y no se lo va a poder curar nadie. Ándele rápido, acompáñese de su hijo mayor que trabaja con usted, que también anda con lo mismo. Se le están hinchando los pies y le va a pasar lo mismo. Gracias por escribirme, Dios se le bendiga. Agricultor Fracasado desde las Matas de Santa Cruz, su vecino de parcela, Luis José, lo tienen en esa condición a los dos, a usted y a Manuel, su hijo. Dios se le bendiga. 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Especial a mis amigos que no se pierden este programa en esos campos lindos de Santiago Rodríguez. Mi gente que me escuchan a diario, saludo fraternal en el día de hoy. Siempre le voy a recordar que no importa que usted haya escuchado programas similar a este, no somos iguales. Soy el único en el país que da los números con garantía. El único en el país que saca el mal mostrándolo antes sus propios ojos. El maestro de la cruz, vidente y clarividente de Facultad Natural. Ni te engaño ni te miento. Si te puedo ayudar, te lo digo. Si no te puedo ayudar, también te lo digo. Es mejor hablar con la verdad, aunque esta sea dolorosa. Bien, mis queridos radios oyentes, no hay tiempo para más. Inmenso placer haber estado con ustedes en el día de hoy. Mañana será otro día donde estaré con todos ustedes llevándole un programa más de la serie Un Encuentro con su Salud. Le pedimos al gran poder de Dios que envíes paz, comprensión, armonía, suerte, éxito, salud y confraternidad sobre cada uno de ustedes que se mantienen en sintonía con este super programa. Bye bye, mis queridos radios oyentes. Hasta mañana, si Dios me lo permite. Que la pasen bien.
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2: Aquí estamos ya y se prepara el líder del Partido Comunista de la República Dominicana, Pacoredo, el popular Pin Montaz, legendario luchador y, señores, yo recuerdo, usted vivió una vez, tenía una oficina en el Conde, ¿verdad? En plena dictadura del doctor Joaquín Balaguer, lo que indica que usted, pese a la situación existente en ese momento, pues se mantenía al frente, no temió nunca a los asesinatos que se produjeron en los gobiernos.
3: No, nosotros teníamos la oficina del periódico Despertar y de la revista que en el Conde, que operaban como centro de elaboración tanto del periódico como de la revista, porque nosotros entendemos y comprendimos desde muy temprana la dictadura de Balaguer que no podíamos dejarle el escenario de la prensa exclusivamente al bochismo, porque nosotros siempre hemos definido que el bochismo es una expresión del oportunismo revisionista propugnado por el Congreso de la Cultura Anticomunista, que fue el sustento de toda la absurda teoría del bochismo. Y cada día reafirmamos más nuestro convencimiento de que Bosch fue y vino aquí como un agente del Congreso de la Cultura Anticomunista, que es la plataforma de la CIA, lo cual puede comprobarse entrando a la página de internet de la CIA, donde proclama que su plataforma fundamental es la revolución democrática anticomunista, que hoy en día, en el momento en que se encuentra el imperialismo encabezado por un dinosaurio como es Donald Trump,
2: ayer el Senado de los Estados Unidos de Norteamérica dijo que no iba a haber intervención en Venezuela.
3: Ellos dicen eso de la boca para afuera, y precisamente formulaciones de ese tipo que la prensa de la burguesía recoge y la transmite a la población, deformando la realidad de que la naturaleza del imperialismo no la determina un Congreso de Estados Unidos, ni de demócrata ni de republicano, sino los intereses de los monopolios capitalistas, que son los que marcan la esencia y definen el comportamiento del imperialismo, sea del Partido Demócrata o sea del Partido Republicano. Porque en último caso, ¿cuál de los dos es más imperialista? Está en discusión. Porque los demócratas, que son los verdaderos propiciadores del Congreso de la Cultura Anticomunista, que se crea en el año 1950 bajo el gobierno de Truman, la CIA proclama que esa es su plataforma y la CIA, que es la agencia

0: imperialismo te habla de paz, prepárate para la guerra. Cuando el imperialismo dice que no va a haber intervención en Venezuela, están los portaaviones merodeando en las aguas territoriales de Venezuela. Hasta la agente norteamericana, gobernadora de Puerto Rico, la González, dice que es inusitado la concurrencia de aviones y portaaviones de guerra norteamericano a Puerto Rico con vista a la intervención de Venezuela. Entonces, simple y llanamente, ¿a quién creerle? A la realidad monda y lironda, que da cuenta de que Trump no respeta leyes internacionales alguna, porque, por ejemplo, el caso de Colombia con Petro. Petro es un producto del Congreso de la Cultura Anticomunista. Es un producto de la socialdemocracia de derecha que pretende pasar de contrabando, que es posible sustituir con reforma la necesidad de la revolución. Precisamente eso es tan evidente que, por ejemplo, la Universidad Autónoma de Santo Domingo, que por el movimiento de la reforma universitaria devino después de la Guerra de Abril en un oasis de ideas y un oasis de libertad dentro de la dictadura de Balaguer, hoy en día está en manos de un vulgar agente del contrabando de personas, que es Eritrudy Beltrán, que responde totalmente al gobierno central de los llamados perros de mierda, es decir, perro M, porque el perro D siempre ha sido eso, un partido de perros políticos. Y ahí así se puede juzgar el perro de Juan Bosch, el perro de José Francisco Peña Gómez, que es el actual y que se disfraza diciéndose moderno. Pero ¿cuál es la modernidad? Eritrudy Beltrán fue formalmente acusado en los tribunales dominicanos por el contrabando de prostitutas dominicanas hacia Europa y se enriqueció con eso. Y el hijo de Eritrudy Beltrán es uno de los consultores políticos y económicos del actual usurpador de la presidencia en la República Dominicana, que es Luis Guaidó, Iván Duque Pompeo, Abinader Corona. Todo esto porque esos nombres, con lo que a mí me place definirlo, son ejemplos de lacayos incondicionales del imperialismo norteamericano. Iván Duque fue el que sustituyó a la gente del narcotráfico y del uribismo, del paramilitarismo santo en Colombia. Y formalmente fue de lo que auspició la agresión a Venezuela que culminó con el nombramiento de un presidente por Estados Unidos que fue Juan Guaidó.
1: Acabó con Venezuela. Los Estados Unidos de millones de dólares del pueblo.
0: Pero no solamente a él.
1: Venezolano.
0: También a María Corina Machado, a la que el Comité de Guerra norteamericano, que se llama Comité del Premio Nobel de la Paz, le dio el Premio Nobel de la Paz cuando está preparando la guerra y llama a la intervención militar a Venezuela, de lo cual se ha aplacado últimamente porque el gobierno chavista de Maduro implementó el pedido a la Asamblea Nacional de quitarle la nacionalidad a Leopoldo López. Y viéndose en ese peo, María Corina, que es la auspiciadora de todas las agresiones y conspiraciones terroristas en Venezuela, se ha recogido un poco. Porque el próximo paso es precisamente aplicarle esa petición a María Corina, es decir, pedirle a la Asamblea Nacional con la prueba en la mano de que María Corina es una traidora. Precisamente eso es muy aleccionador para la historiografía de República Dominicana. ¿Por qué? Porque ahora se está celebrando

0: Celebrando, creo que el 181 aniversario de la Constitución Dominicana, de la primera Constitución y de la primera constituyente de la República Dominicana, preparada y auspiciada por Pedro Santana. ¿En contra de quiénes? De los duartistas y de la Iglesia Católica en su sucursal dominicana. Y yo digo que es lesionador porque esas gentuzas, que son zarigüelas, viven despotricando y haciendo creer al pueblo dominicano que el único anexionista que existió y que existe en nuestro país es Pedro Santana. Nosotros acabamos de publicar lo que llamamos la polémica de Pedro Santana con Arzobispo Porto. Y es sorprendente porque ese documento que nosotros publicamos es de la historia del epicologio, es decir, la historia del episcopado de la Iglesia Católica en la República Dominicana. Y fue una aprobación unánime el famoso artículo 210, mediante el cual se autorizaba al presidente de la República a fusilar a todos los traidores que conspiraran contra la proclamación de la República Dominicana. ¿Y quiénes eran esos traidores? A lo que apuntaba a Santana. Señores, eran los llamados trinitarios, no eran otros, eran a Duarte, a Sánchez y a Mella. Y al que primero le aplicó ese mandato constitucional fue al supuesto patricio Francisco de Rosario Sánchez y a su tía María Trinidad Sánchez. ¿Por qué? Porque eran agentes de la Iglesia Católica y Deportes. En ese texto, que no nos pueden decir que inventamos ni una letra, porque del epicologio oficializado por el dicaterio de la fe de la doctrina católica cristiana. O sea, estoy hablando de la orden de la Inquisición Católica Cristiana Vaticana, que acogieron a su vez, como todos los dogmas católicos, las iglesias evangélicas. Y precisamente porque Santana convocó a Portes al Congreso entrando el año 50, porque para esa fecha todavía, habiéndose llevado a cabo la constituyente en noviembre del 44, la Iglesia no había reconocido al Estado Nacional Dominicano y se había negado rotundamente a firmar la Constitución, que es como el acta de nacimiento del Estado Nacional Dominicano. ¿Quién creó ese Estado Nacional Dominicano? Señores, fue Santana. ¿Y quién fue que asumió la responsabilidad de hacer lo que se tenía que hacer en ese momento? De fusilar a tantos traidores como se develaran, es decir, se pusieran de manifiesto. Fue Santana y no le vaciló el pulso para hacerlo. Esto no quiere decir que, como todo representante de los estados nacionales, Santana no obedeciera a lo que se llama burguesía social reformista, base de la oligarquía, y que como tal no podía dejar de obedecer a la ley de la que establece Marx respecto a esa burguesía, y lo establece precisamente en relación al periodo de la Revolución Democrática del 47-48, cuando en Revolución y Contrarrevolución en Alemania escribe un artículo de Marx: la burguesía ha llegado tarde al escenario de la historia, y si bien protesta contra lo de arriba, tiembla, se orina y se evacua en los pantalones frente a lo de abajo. Es decir, cuando tiene que asumir responsabilidad, no lo hace por temor al beneficio y a la repercusión que eso puede tener en los sectores populares. Y eso no dejó de gravitar sobre la naturaleza de Santana. Y por eso, precisamente, ante el peligro que seguía vigente de que la República cayera en manos de los haitianos, opta por el colonialismo de viejo tipo y plantea la anexión a España. Pero los duartistas y los sanchistas, todos eran anexionistas. la diferencia estaba a quién le entregaban el Estado Nacional. Los duartistas estaban dispuestos a entregárselo a los haitianos, porque ya lo habían hecho en el 22, y para justificar su traición en el 22, que son los primeros anexionistas, cuando llaman a los haitianos a invadir el Estado proclamado por Núñez de Cáceres, y convierten lo que proclamó como Estado Nacional del Haití español Núñez de Cáceres, ellos lo convierten, los febreristas, en la provincia oriental de la República de Haití, de la República Haitiana, y disuelven el proyecto nacional proclamado por Núñez de Cáceres. Que dicho sea de paso, para restregárselo en la cara a los duartistas y a los fariseos, que como Sabandí o Sarigüeya andan detrás de la Iglesia Católica, quiero subrayar que la única independencia que se ha proclamado de esta nación, según los archivos generales de India depositados en España, es la de Núñez de Cáceres, porque muy consciente de su condición ambigua, lo que los duartistas proclamaron en el 44 fue la separación. ¿Pero la separación de quién? Si ya se había proclamado la independencia. La separación de Haití, porque en la traición de los febreristas habían convertido en una provincia de la República Negra de Haití. Señores, la traición era tan grande que lo que proclamaron los trinitarios en febrero del 44 fue la separación. ¿La separación de qué? De la anexión a Haití. ¿Quién había proclamado la anexión a Haití? Señores, los febreristas. El mismo grupo que sustentó a la llamada trinitaria eran los duartistas, que en ningún momento fueron partidarios consecuentes de la independencia nacional. Eran intrínsecamente traidores a la idea de la nación dominicana libre e independiente. Y lo confirma el hecho de que ellos declaran la separación, pero como las fuerzas de la historia son indetenibles, eso bastó para que se implementara el proceso que ellos habían traicionado, el de la independencia. Y en ese proceso de independencia es que Santana, en noviembre del mismo año 44, llama a la constituyente, y llama a la constituyente en San Cristóbal, no en la capital del Estado Nacional, que era Santo Domingo, que debe llamar la atención a todo dominicano. ¿Por qué? Porque la capital estaba en manos de los traidores, encabezado por Sánchez y Duarte. Y eso no es un secreto, eso está narrado y se desprende claramente de un estudio concienzudo de la historia. Santana, que era un terrateniente, pero con sentimiento indiscutiblemente de oposición al salvajismo de la haitianidad, porque había sido víctima en carne propia de la bestialidad de la haitianidad, había constituido el ejército dominicano y fue quien con ese ejército le correspondió defender lo que se había proclamado en la constituyente. ¿Por qué esa situación de que la constituyente se lleva a cabo en San Cristóbal? ¿Por qué no se celebró en la capital? Son elementos que llaman a despertar la curiosidad. Señores, miren, ¿cuál es el proceso? Cuando Santana derrota a las tropas de Charles Erard en la batalla del 19 de marzo, inmediatamente Sánchez pone en marcha el segundo plan del golpe de Estado a la República. Porque el primero en la conspiración, el primer golpista, es Juan Pablo Duarte. Y lo digo para que le duela a los católicos, para que le duela a la Iglesia con su invento de trinitaria, oficializado por quién, por Lili y por Meriño. Lili era un agente de Meriño y Meriño era un agente de la doctrina contrarrevolucionaria de la Santa Alianza de los Jesuitas, después de derrotado Napoleón en su invasión a Rusia. Los jesuitas, motorizados por Pío VII, crearon lo que se llamó la Santa Alianza. Una Santa Alianza que proclamaba la prohibición definitiva a que la Iglesia Católica, Apostólica y Romana, es decir, la Iglesia del Imperio Romano, no podía apoyar ningún movimiento de independencia, ni enarbolar los derechos democráticos del hombre proclamado por la Revolución Francesa, y que aquel que lo levantara o aquel que lo apoyara quedaba ipso facto excomulgado de la Iglesia Católica.
1: Continuará.
2: Aparezcan, puesto que si no es capaz de sentir adversión, tampoco puede tener preferencia por otra cosa, situación o persona. ¿Quién, la persona, que no es escenario de adversión y por lo tanto odio hacia una u otra cosa, es porque es huérfano de todo criterio, de voluntad, de capacidad para discernir y de iniciativa selectiva? Y todo le resulta lo mismo, como igual es un indiferente e indolente. El que engaña una vez, malo es, pero si me engaña otra vez, el malo soy yo. La gente evoluciona y se supera creando cultura y conciencia de lo que aporta la experiencia, lo que enseñan los hechos, aleccionan los acontecimientos, fenómenos y sucesos. Por ello el pasado, separando la cizaña del grano, es sabiduría, acervo de sapienza. Saber lo que es sano y diferenciarlo de lo tóxico es tener memoria y hacer conciencia. Porque si el término odio, como se ve, es tan inocuo, ¿por qué se cantaletea y se entonan tantas letanías contra el odio y el odiar? ¿Quiénes son los que tanto insisten en sus letanías perversas anti-odio, dándole al término una parcialidad de significado que de por sí no tiene y pintándolo como algo repugnante y repulsivo? Porque en verdad hay odio y hay odio, odio y odio. Entonces el problema no es el odio ni el odiar, sino la preferencia y a lo que se inclina el que odia a determinada persona o grupo de estas, como a cosas y relaciones ideológicas, filosóficas, políticas, sociales y económicas. Como nada ni nadie existen en abstracto ni fuera de la materialidad y sus relaciones. Por ello Dios y el adefesio Jesucristo no existen y son fábulas. Todo odio tiene un contenido y un significado específico, material, concreto y real. Pero así, a una persona, como el no gustarle en particular ni casualmente no agradarle y sentir aversión hacia una persona, cosa, situación, fenómeno y formas de estos, etcétera, es un rechazo que necesariamente no llega a dársele la connotación de odio ni a la actitud se le llama preferentemente odiar. Cuando esta actitud particular se enraiza y se asienta, deviene y es odio.
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7: Hola, ¿qué tal? Saludos, buenos días a todos. Bienvenido al programa. Aquí se inicia la alegría, aquí se inicia todo. En Línea 106. Programas en vivo, nosotros abrimos el camino para que los demás puedan transitar por él. 106.7 es la estación. 106.7 es la estación que te lleva las informaciones, las animaciones. Y aquí están los mejores locutores. El mejor equipo de comunicación lo tiene Línea 106 en lo que transcurre el día. Nosotros entregamos a las 8, otro entrega a las 9, otro a las 10, a las 11. Y así, por el estilo, pues culminamos el día hasta las 12 de la noche. Línea 106, la estación del pueblo, la estación que comunica, la que lleva el mensaje, la que lleva el buen sonido, la que alcanza más. 14 provincias, incluyendo las 4 del noroeste, incluyendo parte de Haití. Entramos desde aquí a San Juan, de San Juan a Río San Juan, desde Río San Juan a Puerto Plata y así sucesivamente. Línea 106, con su eslogan, la que no se pierde en el camino, la que escuchan todos. Gracias, Padre Celestial, Padre de la Gloria, por darnos hoy el soplo de vida. Así iniciamos el programa en este martes 6 de octubre de 2026. Le saluda su locutor y amigo Miguel Amarrero Hidalgo, siempre con las palabras de vida. Miguel de Jesús siempre nos la envía. Gracias, Tocayo, por enviarnos siempre estas palabras bellas para que usted la haga suya.
8: Señor, tú tienes palabras de vida.
9: Hacer de cada obstáculo un trampolín de lanzamiento.
8: Señor, tú tienes palabras de amor.
9: Los obstáculos que se presentan en nuestro camino no solo existen para detenernos, sino para impulsarnos. Cada dificultad conlleva una lección. Cada desafío encierra la oportunidad de hacernos más fuertes, más conscientes y más preparados para lo que viene después. Cuando vemos el obstáculo como un trampolín, cambiamos la perspectiva. El problema deja de ser un fin y se convierte en un medio. Es en el esfuerzo por superar los obstáculos donde maduramos la fe y fortalecemos la esperanza. No progresamos en la vida por la ausencia de obstáculos, sino por el valor de enfrentarlos. Así, cada obstáculo superado nos eleva un poco más, sostenidos por la fe en Dios y la esperanza. Abrazos.
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0: 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Y señor, vámonos con música. Vamos a la parte musical. Aquí abre y le pone el número a la casa. El Charro de México. Antonio Aguilar Barraza.
1: Guanajuato.
0: Lo presenta Primón.
1: Ahí te va, José Alfredo.
0: La Fundación Nepo Núñez Incorporada.
1: Hermoso.
0: Nepo.

0: Antonio Aguilar. Wow. Ponme el otro chin. Ponme el otro poquito. La vida no vale nada. 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
0: 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En vivo, viene otro, Vicente Fernández. Para usted que cree que soy cobarde, yo no me sé rajar. Diga que te

0: Bueno, señores, me gusta. Vicente Fernández. Vicente, arriba Vicente. Oye, qué lindo. Vicente Fernández. Charro también de México. ¿Eh? 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
7: Ese soy yo, Mucho tiempo comunicándole a ustedes a través de estos medios. De verdad que me siento súper orgulloso de que ustedes hayan hecho de mi nombre, pues, un sacerdocio. ¡Qué bueno! ¡Qué bueno! Don Cheche Jackson, Don Cheche, cuéntelo. Buenos días, patriarca.
8: Gracias, señor Marrero.
7: Buen día.
8: Cada mañana agradable como el programa nuestro, el suyo, pero no es el programa.
7: ¿Verdad que sí?
8: No, como siempre, bien, saludando a usted y a los míos y oyentes de nuestro programa.
7: Así es.
8: Y como siempre, nuestro cariño genético para nuestro querido Eddie Nolasco.
7: Así es. Un saludo a Eddie Nolasco ahí en la calle.
8: Sí, cariñosamente genético.
7: A él y a su familia.
8: Y Miguel Barrero, como siempre, la perspectiva positiva, próximo región.
7: Así es.
8: Y puesto relador policial, un consejo policial.
7: Así es. Gracias. Así es. Muchas gracias a usted. Gracias, don Cheche Jackson Medina. La leyenda. ¡Sube! El senador en transición. ¡Para arriba! Edino Lasco, sube. Ángela de García, saludo. Doris Urraca, saludo a los demás que están ahí.

0: Edith Nolasco, senador de primera.
1: Hello, buenos días.
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0: Ese soy yo, hijo de Doña Trina. Pablo Antonio Marrero, cariñosamente Chovale. Ese soy yo, hijo de esos dos. ¿Eh? ¡Vamos arriba! Aquí está el chaval de

Señores, ese dúo, esa colaboración, ese feature, como usted quiera, llamarle, el chaval de la bachata y Romeo Santos, eso está arrasando, ¿eh? Eso está arrasando. Hay lugares que lo ponen 50 veces en el día, 60 veces. Esa bachata está arrasante. Los viejos, los jóvenes, todo el mundo con esa bachata. Ay, María, ¿sabes qué es esto, eh? ¿Eh? El chaval de la bachata, Romeo Santos. Saludos para Titilo Tavares, que está por ahí. Saludos, Titilo. Don Ramón Bambá, doña Celi, se ahí en el María Auxiliadora. El alcalde de la compuerta, me visitó ayer el alcalde, me tenía botado. ¿Eh? El alcalde de la compuerta, amigo mío, el alcalde de la compuerta, activo siempre. 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

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Saludos para Lucy Peña, que también conecta con nosotros. Quiero por aquí, déjame ver. Tengo por aquí, saludito para Juan Marrero, el gallo. En contacto directo con nosotros. Saludo para Oliver Peña. Oliver Ten. Saludito por aquí para, déjame ver. Luini Martínez,

magíster, el periodista, el comunicador, pues tiene todos esos adendos. El hombre se ha preparado. Así que Giovanni Rojas, gracias por el contacto. El super nene. Fuerte el aplauso porque recibimos en esta super plataforma comunicacional activa como siempre a través de Línea 106 y para todo el mundo. Aquí están ellos.

0: Giovanni Rojas. Enepo Núñez que lo empuja. Enepo Núñez que lo tiene. Ay, ay, ay, ay, ay, ay, ay, ay. Enepo Núñez Records. Enepo Núñez Digital. Sí, señor, la para. Enepo Núñez.
1: Go, go, go, go. Vamos a tomarnos un cafecito. Con Miguel Marrero el Nene. Marrero el Nene. 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
0: El bueno. El malo. Y el feo. Señores, yo vi en las redes sociales y también en los diferentes programas que difunden noticias en la televisión local un video donde un abogado y un dueño de una margarita se queja de que fue detenido en el municipio de Mao por inspectores y autoridades de la DGCET y le sometieron la margarita a lo que ellos llaman obediencia municipal. La margarita es de Laguna Salada. Este cafecito va a ser corto, pero con mucha sustancia.

0: Caramba. Primero, es ilegal. Es ilegal las acciones de algunos funcionarios del Ayuntamiento de Mao. Es ilegal. Ilegal. Usted no puede. Entonces usted va a tener, la alcaldía de Mao va a tener entonces que someter a los carritos de concho de Esperanza, agarrarlos presos también, las guaguas que van desde Mao, Amina, Guatapanal, también va a tener que someterlo. Y así, entre otras rutas urbanas e interurbanas. Ahora, ¿qué es lo ilegal? Que ese margaritero de Laguna Salada coloque su unidad a transportar y a hacer vida aquí. Ahí se está muy legal. Pero él puede venir desde Laguna Salada a traer un cliente de él aquí. Y si tiene que esperarlo, también puede esperarlo y volverlo a llevar al lugar de origen. ¿Cuántos estúpidos tenemos nosotros como autoridad? Señores, yo siendo ese muchacho, le aconsejo que ponga una demanda. Coloque una demanda. Colóquela, que está en todo su derecho, porque se le violentaron sus derechos. Yo voy a comprar una margarita para mi uso personal, para ver quién tiene los granos de detenerme y agarrarme esa margarita. Yo voy a comprar una y voy a montar mi margarita y voy a andar aquí en Mao como transporte mío, para que uno de ustedes me ataje. Eso es ilegal lo que hicieron con ese muchacho y lo que puedan hacer con otro. Igualmente, en este programa nosotros dijimos que era ilegal e inconstitucional también cobrar los letreros que están pegados en la pared de un negocio o una vivienda. También es ilegal. Eso es ilegal. Ahora, lo ilegal sería, vuelvo y reitero, que ese joven, dueño de esa margarita, venga entonces a hacer vida aquí y a transportar sin ningún tipo de regularización ni nada por el estilo. Pero él puede venir desde Esperanza aquí, desde Maizal aquí. La ley le acuerda eso. Parece como que ahí no leen. No tiran páginas para la izquierda. Hay problema ahí. Hay problema. Ahí hay funcionarios que no conocen la ley. Nosotros continuamos, seguimos.
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0: Nosotros continuamos subiendo la escalera. Ahí está uno de sus éxitos, el 15 de la bachata. Suena arriba el 15 y su muchachita de mano. Sonando.

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Todo en

0: vamos allá.
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0: En vivo, sonando, cerrando como siempre el programa, Cookie Díaz, el galeno. Sube, Cookie. 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
6: Muy buenos días, amables oyentes que sintonizan este espacio Conexión a través de Línea 106.7, la que escuchan todo. Qué placer inmenso reencontrarnos diariamente en esta revista que es Conexión en este martes 6 de octubre, año 2026. Como siempre, agradecido del Señor que nos permite la dicha y la salud de compartir con todos ustedes este espacio que es Conexión. Gracias por la sintonía en este día con muchísimas informaciones que compartir con ustedes. Informaciones del ámbito local, nacional y bueno, internacional, con muchas de los principales hechos que han sido noticias. Y bueno, iniciando el programa, el día de ayer, justamente con el tema de las alertas, el país tiene varias provincias en alerta, no está el noroeste, pero dos vaguadas están incidiendo en el territorio nacional y por esto probabilidades de lluvias. En materia de lluvia, este fin de semana se estuvo presentando un estudio, el fenómeno del Niño y su impacto económico en Centroamérica, Panamá y República Dominicana, con la intención de identificar los efectos más relevantes que pudiesen producirse con rezago para el año 2026, pero que se espera que el 2027 tenga impactos importantes en el estrés hídrico, la reducción de los niveles de los embalses y las afectaciones agrícolas que, por supuesto, tendrán un mayor impacto sobre las cosechas, sobre la generación eléctrica, sobre el canal de Panamá y lo que eso significa en materia del pago de flete de los contenedores y los precios que, por supuesto, impactan a toda esta estructura. El fenómeno del Niño, que está siendo advertido por los científicos, tiene bajo amenaza a importantes países que en la actualidad ya tienen situaciones críticas, como es el caso de Guatemala y de Honduras, donde los niveles están críticos en materia de riego y del agro. El Salvador, que combina también altos niveles de sequía y afecta también la energía, Costa Rica, Nicaragua y Panamá, que solo con el riesgo crítico del canal de Panamá y la logística por la relación entre la disponibilidad de agua y el calado y la capacidad de carga y operación que tiene esta vía, va a impactar de forma negativa a toda la economía. Es determinante que desde ya hayan políticas claras para la racionalización del agua. Es un elemento que va a tener un impacto importante en toda la zona y que va a repercutir en el costo, una presión sobre el costo de los alimentos, sobre el costo de la energía, el corte del transporte y los márgenes empresariales. Es por esto que desde ya es el Estado mismo que tiene que empezar a definir las políticas. Políticas de preservación de los embalses, pero también tiene que haber una vigilancia sobre el uso del agua potable en el país. Señores, la poca conciencia que tienen muchos dominicanos y el irrespeto a este bien público e importante es determinante en muchos lugares. Por ejemplo, nosotros ahora, si bien el municipio de Mao está inmerso en una obra importantísima que es el sistema sanitario, lo que en el caso nuestro, digo nuestro porque a esta hora 7:30 ya estamos acercándonos al local de esta empresa, señores, la cantidad de gente con una manguera en las calles, una cosa que hasta preocupa. Y si bien es cierto que hay una presencia significativa de un polvo por las obras viales que se están haciendo, hay una irresponsabilidad también en el uso del agua. Hay un llamamiento a la racionalización y al impacto que pudiese tener. Y por esto, pues, este importante estudio que incluye los países de Centroamérica, Panamá, República Dominicana y lo demás, que estaremos sintiendo este fenómeno tan importante que entra en el país para el año 2027. Los buenos días para Adriano Gómez, que se integra al espacio.
7: Buenos días, Juan de León. Buenos días, Super Nene. Buenos días a toda la audiencia de este programa. Y buenos días a la gente que escucha Línea 106.7. No, aquí no, estoy incómodo.
6: Me cambiaron también sí, hoy aquí.
7: Aquí. Aquí no, nene. Es verdad que yo, ¿verdad? Pero así no, no queremos.
6: Aquí me cambiaron también en la zona de confort. Pero
8: te oye mejor.
6: Exacto, exacto. Es para mejora. Es para mejora. Mira, quiero aprovechar para hacer una invitación pública y especialmente a las personas que somos amantes de los animales y tenemos mascotas. La dirección provincial, de hecho, lo está haciendo el Ministerio de Salud Pública a nivel nacional, pero la dirección de Salud Pública de la provincia de Valverde está, pues, invitando a toda la población a unirse a una jornada nacional de vacunación contra la rabia. Esto será para perros y gatos y será realizado los días 9, 10 y 11, de 8 de la mañana a 4 de la tarde. Las personas que tienen sus mascotas, esta es la oportunidad para que entonces usted puede ir a la UNAD directamente, donde estará el personal del ministerio, pero también habrá una jornada casa por casa, identificado, carnetizado, usted verifica la veracidad de esa documentación, porque también ahora hay una preocupación con el tema de los niveles de delincuencia, pero este personal estará carnetizado y estará, pues, con su t-shirt, con su gorra. Y las personas que tengan sus mascotas, pues aprovechen esta importante jornada. Servicio público para la dirección provincial, aunque tengo la información de que se está trabajando en eso, es necesaria una jornada de esterilización. Muchas personas también tienen sus animales, otros se reproducen sin control y hay muchos sectores donde hay animales realengos que también son transmisibles de diferentes enfermedades. Y hay que hacer esta jornada también importantísima. Y tengo entendido que el personal veterinario ya está trabajando en eso para, pues, asegurar las mascotas en nuestros hogares. que con el tema de estos ladroncitos famélicos son importantes, por lo menos una alarma.
7: Esterilización es tan necesario, pero es caro. Entonces el perro necesita internamiento. La perra.
6: Pero hay que internarla.
7: Necesita un procedimiento medio complicado. Ya no se hace con inyección.
6: ¿Y la gata?
7: No, las gatas son más cuidadosas con el tema. Son más conscientes. Sí, la perra no, las perras.
6: Te la comen con gasolina.
7: Las perras no, las perras son te tiran 8 perritos, esas realengas. Eso, santo, esos padres como si fuera una maldad.
6: Hay sectores que están llenos
7: de perros. Llenos de perros.
6: Y también hay que, eso es parte no solo de la prevención de enfermedades importantes que son transmitibles por estos animales, sino también la misma calidad de esos animales que hoy comparten nuestra existencia con la humanidad. Lo hemos domesticado
7: luego lo queremos abandonar. El municipio de Mao está lleno de perros realengos y de muchachitos realengos. Y uno lo dice con cierta simpatía, pero la realidad es, excelente, muchas gracias, la realidad es que se ha convertido. Es difícil, es tedioso, es odioso llegar a cualquier... Vaya a una pizzería de Mao con su familia. Vaya a una heladería en el casco, en el centro del pueblo. Iba a decir casco urbano, como que los otros cascos no son urbanos. Como que uno, como el que el cajilero vive en el cercado de Mao, maldita sea.
6: Es parte del
7: casco urbano. Aquí la gente se refiere al casco urbano si tú estás cerca del parque. No, no, aquí te se sienten en un micrófono y dicen el casco urbano. Y es como que, no, es como si fuera del parquecito Duarte al parque Amado Franco Vidó. Entonces yo no vivo en el cercado ni en los Martín. Yo vivo en el casco urbano, entonces.
6: Buenos días,
8: de León. Bueno, para ustedes, Adriano, permítame saludar a los compañeros Nelly Joel Almonte, Ricardo Ruiz, Víctor Núñez, Víctor Soto en Boston, Massachusetts, el alcalde de Isabela, Leandro Rubén Gómez y familia. Y permítame comentar algo con la relación a lo que de los perros que están hablando.
7: Sí,
8: aquí
7: sí,
8: en Maizay. En Maizal yo creo que aquí hay varios, que hay más perros en Maizal, entonces. Oiga, León.
6: Sí, adelante.
8: Y para decirle, encargarle a los padres de familia, a la madre y a los padres también, que aconsejen que se metan, porque es que la educación sale desde la casa. Todas estas cosas que están pasando con los niños y la juventud metidos en cosas malas, que no quieren trabajar y también, y los tatas y las mamás se dejan dominar de ellos. Hay que aplicarle para que aprendan a trabajar y a ganar esos cuartos, pero trabajando no con cosas malas. También eso le aconsejo a las madres y a los padres. Muchas gracias.
6: Bueno, mira, tú has planteado, gracias. Tú has planteado algo bastante llamativo y de hecho es una problemática que muchos hemos visto. ¿Cómo se están llenando los establecimientos comerciales de niños haitianos que o están con un cartón y que a veces y que se están convirtiendo hasta en molestosos? Pero peor aún, es cómo esos niños, eso está ocurriendo ante la mirada indiferente de todo el mundo, que son esos niños que son víctimas de todo. Hay niños que yo lo he visto 11 de la noche.
7: Y yo le digo, vaya con su familia, tranquilo, póngase un perfumito, vaya a una heladería. Y yo menciono la pizzería porque estuve en una pizzería y tú sabes que tú vas a pizzería y tú tienes que esperar unos 30 minutos en lo que te hacen la pizza. 6 muchachos que ya no son muchachos. Sí, tienen actitudes de muchachos.
6: Ya no son tan muchachos.
7: Y te ponen carita de muchachos, pero son hombres. Tienen más de 18. Vendiéndote bolones que tú tienes que hacerte diabético sí o sí. Y la paletica. bien, eso te cae más o menos bien, porque te dice, bueno, este no me está pidiendo, me está haciendo un negocio conmigo. Si te mueve de la pizzería y te va a una heladería, siete muchachos en la puerta, antes de tú gastar un peso, ya te están pidiendo. Si te vas frente al parque, a la heladería que está frente al parque, hay cuatro. Tú no has agarrado el manubio de la heladería, ya te están exigiendo. Porque esos son más, un poquito más violentos. Pero si el parque un día, entre lunes y viernes, está medio vacío y tú te vas a sentar en el parque, tienes que lidiar con ocho pichones que duermen en la glorieta del parque.
9: Malo loco.
7: Malo loco. Pero entonces los pichoncitos se ponen violentos, se ponen airecitos, porque tú no... Yo no creo que un adulto mayor le pase por la mente darle un trompón, ¿verdad? O darle una galleta. ¿Qué pasa? Que ellos lo saben. Que son intocables por el hecho de ser menores. Y tú tienes que aguantar el relajo, la violencia, la desobediencia, la indisciplina, verlo en los juegos, coger eso y quererse comer esos tubos. En los juegos de menores, en un juego que una niña, que un niño, una niña mínimo es de 4 años, no columpio, ellos subirse. Si tú llevas una niña de 2 años y la quieres montar a ellos, montarse en el columpio de lado y hacerte un desorden. Bueno, lo que se dice es que muchos de esos niños nacionales haitianos, que no tiene que ver con el tema, porque son niños, pertenecen a una red.
6: Sí, sí, sí. Dirigida por adultos.
7: Dirigida por adultos, que tú lo tiras y lo riegan en la mañana. A las 12 de la noche lo salen a buscar.
6: Sí, pero van en eso de las 11 pues ya, y le llevan el chao del comedor. Pues le llevan la comida.
7: Le llevan la comida, sí. Entonces, tú tienes una potencia de desgracia ahí.
6: Eso es real.
7: Tú tienes una, porque que yo como padre de dos niñas... Están ligados. Tú tienes un padre, dos niñas, tres niñas, un niño, dos niñas, un niño, una niña, y que el más grandecito, que tú no sabes si es mayor o es menor, que se quiera propasar. Entonces, con Ani, bien, gracias.
6: Esos centros...
7: Recógelo.
6: Esos centros de expendio de negocio, tanto como tú bien planteas, pizza, helado... Se han convertido en puntos de que ellos cogen su cartón y...
7: Ah, que no se puede ir a una tienda china.
6: Te lo quieren poner en el motor.
7: No se puede ir a una tienda china. Es obligado que hay que aceptar el cartoncito.
6: El cartoncito para que le pongan encima del motor.
7: No se puede, aquí no se puede ir a un parqueo de nada.
6: Y bueno...
7: Es que todo el mundo tiene un negocio paralelo con el tema del parqueo. Sí. Vayan a cualquier tienda china para que ustedes sepan lo que es. Siete muchachos obligándote a ponerte un cartón. Sí. Tú le dices, mira, no, ahora no, porque no, ando sin menudo, voy a pagar con tarjeta. No, está bien como quiera, patrón, pero sal de ahí y no le dé.
6: Eso da señales todo a que es una red. Y es lamentable que eso esté ocurriendo. Tuve niños que están siendo vulnerables a cualquier tipo de situación, incluyendo niños que están... Entre las 11, las 12 de la noche.
7: Las 12 de la noche.
6: Los ciudadanos han grabado a esos niños utilizando el área del parque infantil. 11 y 30 de la noche.
7: La heladería del frente del parque. Recuerdo una vez que una de las muchachas, desesperada y pico, que ya no aguantaba la situación de los cuatro pichones del diablo que se le ponen en la puerta... A azarar a la clientela y cuando ella le dice algo, es amenazada con que le van a entrar a pedrar al negocio que ella atiende. Entonces no me digan a mí que con eso no se puede hacer nada. Porque es verdad que son menores, pero yo entiendo que hay un código menor y hay prisiones para menores. Aquí hay un cuartel en un pueblo nuevo que es exclusivamente para menores. Entonces, vamos a comenzar a poner la atención a esta situación. No deje que esto se salga de control. Y la otra es, usted puede tener un negocio multimillonario y ser pobre de mente. Yo no veo que en Santiago las grandes cadenas nacionales permiten ese desorden. Yo no lo veo. Y voy a Bravo, nunca he visto un haitiano que ese te adueñe del parqueo. He ido a Sirene y yo no veo que el Grupo Ramos acepta que se te adueñen cuatro pichones o dos tigres de barrio y se te adueñen de ese parqueo. La tienda china también tienen que ponerse. Tienen que tener su responsabilidad. Porque la tienda china es un mercado pesado. Hagan lo que ustedes quieran ahí afuera, que aquí adentro yo soy que voy a hacer lo que a mí me da la gana. Entonces aquí hay que comenzar a señalar a cada quien con su nombre. Se ha hecho difícil visitar cualquier tienda china con el tema de los parqueos y las violencias que ejercen el parqueador, sobre todo con el tema de los motores. Tienen un parqueo multimillonario, me gustan las tiendas chinas, yo no lo niego, aunque el empresariado esté en contra. Pero se hace difícil ir a una tienda donde tú tengas un 50% de probabilidad que tú vas a tener que echar el pleito por un parqueo, por un parqueador que tú no lo contrataste ni le dijiste guárdame ese motor ahí. Entonces, vamos a comenzar la Cámara de Comercio y las empresas, que yo no sé quién se encarga de esa responsabilidad, tiene que decirle, ese es el jefe de esta tienda, a ese de cualquier reclamo. Porque yo sé cómo se llama la tienda de Rodolfo Gómez. Sé que Rodolfo Gómez es dueño de una tienda. Sé que los Moreles son dueños de los Moreles. Que la responsable es Manuel y Raquel. O sea, con el tema de una tienda dominicana, que no, vuelvo y insisto, me encanta el tema de la tienda china. Pero yo sé quién es el dueño del Morel. Si a mí me pasa algo en un parqueo del Morel, yo sé, Raquel, necesito ver la cámara de tu parqueo. Váyanos ni un chino. No lo dan. Y tú no sabes quién es. Entonces hay una situación de que, bueno, hay un beneficio de que tú vas a comprar dos o tres cositas más baratas, de que tú vas a entrar a una tienda creyendo que no necesita nada y va a salir lleno. Pero tú necesitas saber quién es el responsable de esa tienda. Tú vas a cualquier clínica aquí y sabes quién es el dueño de la clínica. Y sabes dónde ir para cualquier situación. Entonces nosotros no podemos seguir dejando de que lleguen esas tiendas chinas y cualquier otro negocio, no solamente la tienda china. Y que desde ahí se haga lo que el dueño de esa tienda le dé la gana. Sí. Buenos días.
9: Buenos días, Ariano. Buenos días, de León.
6: Buenos días, don Ricardo.
9: Buenos días, Promisa Valverde, Más Esperanza, Ramón Cerrada. Buenos días, Víctor Soto, Víctor Núñez, Useta Minier, Cheche Jackson, Robert. Buenos días a todos. En el día de ayer, estuve oyendo un programa nuevo que hay ahora en esa misma emisora. Y yo oí los panelistas dándole boche a los interactivos. Dándole boche, como que la gente acostumbra a hacer el programa para mandar saludos. Eso para mandar saludos. Y yo, como el programa tuyo lo oye en el equipo mío, yo de aquí, que va a perdonar que usted no quiera que se diga eso, pero yo llamo al equipo mío a que nos llamen a ese programa, ellos saben cuál es. Que nos llamen, porque nosotros no vamos a aguantarle boche a nadie. Eso no es verdad. Y yo creo que estos programas, cada quien debe de poner sus circunstancias, y debe ser democrático. Pero si ellos lo que quieren es un programa para ellos hablar, pues ellos que hablen ahí, todo lo que ellos quieran. Que se debatan ellos. Pero que tengan cuidado, que un día ellos no terminen ahí dándose piñazo, como a veces acostumbra. Porque usted a veces, oí como algo muy acalorado a veces. Eso por ese lado. Y por otro lado, yo estoy totalmente de acuerdo con su comentario de ustedes.
7: Ah, muchas gracias.
9: Un muchacho no tiene régimen de, ni de consecuencia ni de familia. Esos muchachos no tienen régimen. Lo digo yo. Entonces, toda la culpa se la quieren cargar al gobierno. El gobierno puede... Mira ahí, hubieron dos adolescentes ahí. Ustedes vieron lo que pasó. Hoy uno ayer hablando. ¿Qué habla usted del gobierno? No me acabo, por Dios, pero ¿qué es lo que está pasando? Porque antes yo iba al lado donde un vecino y me decía, mamá, mañana a tal hora estoy aquí. Yo me pasaba con 10 minutos. Dos para casa, por eso. Al otro día llegaba 5 minutos antes. ¿Así? No estamos en aquello mismo tiempo. Pero vamos a ver si aunque sea, y aunque sea, imitamos lo que fue aquel tiempo de nosotros. Así que muchas gracias, muchachos. Pasemos buen día.
6: Muchas gracias, don Ricardo. Vamos al corte, vamos a la pausa comercial. Y quedan muchos temas aquí en Conexión.
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1: Bueno, continuamos en su espacio Conexión, justo marcando las 8:34 de la mañana. Hace unos días, la ministra Farideh Raful estuvo dando, junto al director de la Policía Nacional, las estadísticas sobre la situación de violencia que vive el país. Y resaltaba nuevamente que casi con un 76% de las llamadas al 911 en el mes de septiembre correspondió a temas de ruido que repercutía en conflictos sociales en los diferentes sectores. Es decir, la principal causa de conflicto en los sectores es el ruido. De hecho, esta semana estuvo celebrándose una importante reunión en este municipio de Mao, donde la Dirección Regional Noroeste de la Policía Nacional tuvo un encuentro con colmados, centros de entretenimientos, representantes de bases de Margaritas, miembros del sector musical, para coordinar acciones y prevenir la contaminación sónica y fortalecer la convivencia social. Es un tema que los ciudadanos dominicanos hemos ido creciendo en el caos y en el desorden en nuestros sectores y en nuestros hogares. Porque muchos pensamos, como es el caso del Frente también, que en el hogar tienen derecho porque le pretenden hacer lo que le da la gana, incluyendo perturbar la paz social. Es decir, el ruido es el principal factor de conflicto en los sectores. Porque muchas personas irrespetuosas, cuando quieren escuchar una bachata rastrera, asquerosa, y digo esta por descalificarla porque es música buena, incluso hay una musiquita que usted la pone bajita en su decibel, no molesta.
2: Ya, la esquina, Leo.
1: Pero aquí hay gente que quieren escuchar una bachata y que lo oye el vecino también. Quieren obligar al vecino. Pero con desconsideración, hay personas adultas, hay personas que trabajan, es decir, en fin.

0: pero hay dos tipos de rock. Eso pasa también una problemática con los punkis y los discolai. Tienen un horario establecido, pero también tienen el deber y la obligación de bajar el volumen cuando pasan por escuelas, cuando pasan por colegios, por centros de salud. Pero todo eso es un caos. Y el ruido principalmente se convierte en la principal, valga la redundancia, el principal problema que tienen los diferentes sectores populares. Y qué bueno que se ha activado, y creo que hace unos días designaron a un señor en la dirección antirruido de la Dirección Regional de la Policía Nacional. No conozco mucho porque no conozco quienes trabajan en la policía, fiscalía y eso. No manejo el tema, pero sí sé que se designó un personal.
1: Sí,
0: el mensaje es el siguiente.
1: Hay un comandante para eso.
0: Sí, hay un comandante para eso. El mensaje es el siguiente. Si tenemos el ruido como principal elemento de conflicto social, debemos de involucrar las juntas de vecinos, debemos de involucrar los clubes de servicio. Si bien también debemos de organizar todo este sector musical, también hay que involucrar las juntas de vecinos, que esas juntas de vecinos tienen un deber social, aunque la mayoría, y es penoso decir la mayoría, están o inoperantes o están con un cacicazgo que lo que ha permitido una junta de vecinos no se pueda desarrollar. Aquí hay personas con 20 años dirigiendo una junta de vecinos. Y tú dices, pero ¿cómo es esto? ¿Cómo se integra una nueva sociedad? ¿Cómo los nuevos moradores se integran a esa junta de vecinos? Que siempre he dicho, hay que cambiarle hasta el nombre, no una propuesta mía.
2: Y peor aún, juntas de vecinos de vecindario X, que no todos los vecinos pertenecen a ella.
0: Y ni siente respeto ni empatía por quien dirige.
2: Ni sabe que
0: porque
2: sí.
0: Ese que dirige, en un momento, aprovechó la junta de vecinos para darle una carta a un hijo bandido,
2: sí,
0: delincuente.
2: Sí, sí, sí. Sí.
0: Aquí hay juntas de vecinos que se apretaron a eso. Que no es una propuesta mía de Lorenzo Taveras. Hasta el nombre. Es decir, juntas de vecinos. Voy a poner juntas de desarrollo local. Eso es junta de vecinos, es una chisme. El tema es que para concluir, hay que integrar juntas de vecinos, clubes de servicio, y si bien hay que involucrar al movimiento artístico, al mundo del entretenimiento, también esos actores son importantes para la convivencia pacífica.
2: Y no, yo lo que creo es que la Procuraduría de Medio Ambiente, el mismo Ministerio de Medio Ambiente que tiene que ver con el tema, y bueno, no mucho porque aquí hay un asunto también de seguridad nacional, y la Policía Nacional deben de forjar estrategias entre esas tres instituciones. Bueno, aquí siempre uno piensa en ruido, piensa en colmadón. Pero uno no recuerda la última noticia de un colmadón que fue cerrado porque se extendió la hora.
0: Eso es cierto.
2: Se extendió la hora o no respetaron el horario o pusieron una música demasiado elevada. Yo no le he visto la información. Ahora, cuando se quiere regularizar y hablar del tema, los primeros que se jalan y los primeros que se afectan en el servicio o comercio que se da son ellos. Pero si usted va a la estadística de las denuncias, es lo que tú dices, es el vecino que amaneció con 2 pesos en los bolsillos, sacó su bocinota a la galería, pero él puede dormir en paz en la última habitación.
0: Y al vecino que le molesta que se mude, cansado, harto problema, teniendo que levantarte temprano, y un fatal con 2 pesos.
2: Te la ponen en la galería. No. Entonces, los colmadones y los negocios se han autorregularizado porque se pierde mucho dinero cuando te llega la policía. Bueno,
0: múdate del barrio.
2: Si te molesta la bulla, múdate, dice el DJ.
0: Buen día.
3: Buenos días, Adriano.
2: ¿Cómo está usted?
3: Pues también hay otra cosa que molesta.
2: ¿Cuál será?
3: Adiós. Pues ya los chamaquitos andan con tabaco de hierba en la calle.
2: Ay, sí, ese bajo ya usted sabe qué.
3: Adiós, pues uno no ni aguanta.
2: No.
3: También las autoridades tienen que hacer algo con eso. Ya donde quiera, cualquier pichón anda con tabaco de marihuana.
2: Gracias a ti. A mí se me acercó alguien en el TBS, en el torneo de baloncesto de esta ciudad de Bajo, y me dice que si yo tengo un cargador tipo C disponible, una muchacha joven, buena moza. Digo yo, no tengo. Pero ¿qué pasó? Y dice, no, porque se me descargó el vapito.

0: ocurría.
1: Oye.
2: Dios mío.
1: Pero lo lindo de caso es que en el bajo techo está prohibido. Está prohibido, prohibido. Lo dice la puerta. Sí. Prohibido lo vape, lo veis. Préstame tu cargador tipo C porque estoy aburrido. Yo, pero que el teléfono no es, es vape. Pero maldita, es que está prohibido.
2: Es increíble.
1: Joven, bonita. Y con este en modo chimenea.
2: Esa denuncia que hace el caballero, eso también ocurre en muchísimos sectores. De hecho, tengo conocido donde personas mayores en sus propios hogares tienen que aguantar el consumo de sustancias ilícitas porque lo hace un vecino y llega la humareda a su casa con personas adultas, con personas enfermas. Eso es parte también de lo que impide la convivencia social, que el ruido, el irrespeto que hay, por eso tiene que haber una integración de escuela, sociedad, junta de vecinos, iglesia. Pero no hemos distanciado de todas esas organizaciones que antes tenían un papel
1: fundamental. Tenían un peso.
2: Claro, tenían un peso. Pero aquí hay figuras que se han ido diluyendo, incluso del respeto de la cultura dominicana. El tema del vecino y del compadre era una cosa que se respetaba. Oh. Aquí te mandan a lavar la par. Los dueños de colmado son los padrinos de todo barrio. Dueños de colmado, o sea, 70 ahijados tienen.
1: Dice no de... Dice Betty, no, ahora el dueño de colmado es el enemigo público de ese sí. barrio. Dice Betty que a la junta de vecinos no se le puede dar tanto poder.
2: Bueno, aquí,
1: y como él plantea la tesis.
2: Aquí se le ha dado. Aquí ha habido gente atrevida.
1: Yo sí estoy de acuerdo, porque para mí es inconcebible que, por ejemplo, desde la dirección de reclutamiento de la Policía Nacional, tú quieras pertenecer a la Policía Nacional, ellos te pongan un pliego de condiciones, como es lógico, edad de entre 18, 25, 5 mínimo de estatura, una carta de la iglesia y una carta de la Junta de Vecinos. Coño, y si yo no quiero ser, si yo quiero ser ateo, para ponerte un ejemplo. Y si en mi sector yo no sé que Leo tiene 50 años en la Junta de Vecinos. Entonces ese poder debe de ser exclusivo de las instituciones públicas. Bueno, tú quieres pertenecer a la policía y la iglesia de tu sector, la capilla de tu sector, te conoce y sabe y te valora como un muchacho bueno. Y tú dices, mira, ponle la carta de recomendación de la iglesia. Es otra cosa. Bueno, la junta de vecinos sabe que yo, dentro de lo bueno que hay en el sector más caliente de Mao, yo soy lo bueno y que quiero ser policía. Mira, quiero ser policía, ponme una carta de recomendación. Ahí está tu carta de recomendación. Pero como requisito.
2: El que entró a la casa de Gillo y agredió a su esposa, dice el alcalde que tenía una carta de la iglesia católica pidiéndole que lo nombrara.
1: ¿Tú entendiste? Sí. Entonces, lo que pasa es que cuando una institución es cobarde para ejercer el poder que constitucionalmente tiene, se escude en otra cosa.
2: Esas iglesias se convierten en referentes sociales también, sí. Tienen su importancia. Por ejemplo, el pastor del barrio sabe quién es Hippie Pérez, sí. En serio.
1: Sí, porque si después no tiene testimonio.
2: Sí.
1: Vamos a una pausa.
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1: Bueno, díselo la parte a final. La parte final, vamos a tratar ese mañana, un temita bastante largo y extenso. Hoy es que entra el de la CAFTA.
2: Hoy se va a traer arroz.
1: Hay arroz por pipa.
3: Arroz de grano largo americano.
1: Grano largo, de que claro, crece.
2: Ese es para que te arroz yasmín.
1: Tú cocinas una libra y da para 30.
2: No, todavía hay más, te está derrotando tu grama de arroz. ¿Cómo? Reutilizante.
1: ¿Cómo tú compites con Estados Unidos?
2: Bueno, no sé en
1: qué. Donde un productor norteamericano tiene más tierra sembrada que este país.
2: No. La región de Cibao tenga alcanza.
1: Este país es un pedacito de tierra de un productor de Estados Unidos. Aquí lo que sí es que la producción, hay que rediseñar la producción agrícola del país.
2: Es de buen sabor
1: el arroz. Una isla, una pequeña isla sin agua, sembrando arroz.
2: Sí. Más barato,
1: desperdiciando agua y arroz. Esto es algo grande.
2: El arroz dominicano es de muy buen sabor. De muy buen sabor, pero la gente no tiene sabor, la gente está en economía. No sé qué va a hacer el gobierno, porque una de las peticiones que le hizo Donald Trump, el secretario de Comercio, y lo hizo también el propio Donald Trump, era que al gobierno que eliminara el arancel que el gobierno le había impuesto, sí, al arroz, y el presidente, creo que fue antes de ayer, que eliminó ese arancel a través de decreto, porque no nos conviene. No recuerdo el año donde tú podías comprar un vehículo norteamericano, pero el gobierno, de manera inteligente, no sé si fue creo que fue de Leonel, la Dirección General de Impuestos Internos.
1: No da tiempo. 30, brevísimo que nos vamos, breve ahí que nos vamos.
4: Sí, de León.
1: Rápido.
4: Usé un dominio para decirle que en el 28, Carolina por pipa.
2: Tómalo
4: por pipa.
2: Ahí.
4: No. Muchas gracias.
1: No hay tiempo para más. Nosotros nos encontramos mañana aquí.
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1: Cop San José, tu mano amiga, línea 106, te da la hora. 9 de la mañana.
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0: pero pasa por debajo. No, no debiera.
1: Buenos días, buenos días, buenos días, buenos días, buenos días, República Dominicana, buenos días, mundo, buenos días, pueblo. Buenos días a cada uno de ustedes por ser parte de este proyecto comunicacional La Hora Clara en Radio. Hoy es martes, día 6 del mes de octubre del año 2026. Dionis Santander, internacional de la radio y la televisión, está con nosotros como siempre. En los controles tenemos a Daniel, el hombre que se lo echaron a la león y nadie se lo comió. Yo soy René Molina, a ustedes gracias. Bienvenido, Dionis Santana.
0: Hola, buenos días para toda la línea noroeste del país, el mundo. Qué bueno. Estamos aquí. El programa de los chismes, de los problemas.
1: No,
0: chismes. Esto es la vaina, sí, no, de todo aquí pasa de
1: aquí
0: todo.
1: Aquí no hay
0: chismes. No, aquí se trata.
1: Aquí no hay chismoso, aquí no, lo que hay es tres boquitas.
0: No, se tratan los chismes aquí.
1: Se tratan.
0: Los problemas también.
1: Después, entonces, inmediato.
0: Claro, aquí lo difundimos, aquí lo hablamos, le buscamos una forma de cómo explicárselo a la gente. Es de que tanta vaina que ocurre en este país, tan chiquito y tan ladrones.
1: Una de las cosas que.
0: Tanto ladrones, wow.
1: Una de las cosas que pasó en la República Dominicana y pasó el día 9 del mes de septiembre y que se conoció fue ayer, el día 5 del mes de octubre, casi un mes después, es que el presidente de la República ya le firmó el no arancel para la importación de arroz a la República Dominicana.
0: No, porque ese tratado estaba hacía años. Era la fecha que
1: sí,
0: se esperaba.
1: Pero la fecha. Pero los productores arroceros de la República Dominicana desconocían que se había firmado el mes pasado.
0: No, es que eso estaba, yo sabía que venía.
1: No, pero espérate, lo que estaba era el tratado.
0: Un momento. No,
1: no había posibilidades de volver para atrás con esto.
0: Aguántese lo que están llamando.
1: No existía posibilidades de esto, de para atrás. Lo único es, porque esto es desde el gobierno de Hipólito Mejía que se hizo el Tratado de Libre Comercio, que ya varió hasta en una. Empezó por el TLC y terminó en que de rescata. Lo único es que te quiero decir lo siguiente, es que el presidente de la República, Luis Abinader, el día 9 de septiembre, ya lo autorizó por la firma que había que dar. Los arroceros estaban preparándose, buscando una forma de cómo esto no sucediera, y el gobierno le dio un palo acechado. Pero no porque el gobierno quiso hacerlo de manera
0: ya había una obligación,
1: para perjudicar.
0: Ya había
1: exacto, Leoni. Ya había una obligación. O sea, ya esto había que cumplir.
0: Los arroceros no se prepararon nunca.
1: Nunca se prepararon. Porque vieron el negocio siempre como viable. Nunca se prepararon y pensaron que toda la vida.
0: Vendiendo arroz caro aquí siempre.
1: Y iban a seguir todo el tiempo con el jueguito.
0: Claro.
1: Y es la razón por la que yo dije en este programa, en un momento determinado, no estando Dionis Santana, de que el presidente preparó el terreno. Primero le dio una medalla a Marco Rodríguez. Después le da la medalla a Marco Rodríguez para ir bailándolo. Colocó el ministro de Agricultura, al amigo, arrocero. Después vino y colocaron a Marco Rodríguez, presidente de los arroceros. Y el presidente lo preparó todo para dar este golpe. Y iba como con un orden de forma. No es mala la idea. Ni el premio a Marco fue malo. Pero quiero que sepan los arroceros, que ellos también preparan su vaina para cuando quieren dar los golpes. Y hoy Marco no puede hablar como presidente de los arroceros porque le llega una medalla.
0: Está callado.
1: Tiene que estar callado. Él habló en un programa que participó.
0: Pero
1: en
0: suavemente.
1: En el programa de Matutino de la Mañana del Canal 11.
0: Pero suavemente,
1: con Amelia de Chan.
0: ¿Está callado ese merengue?
1: Sí. Y dio explicaciones. Pero no es de explicaciones. Es que a mí nadie me dé medalla, que yo no me la merezco. Dame esa llamada, no, Marco. Buenas. Te escucho, exprésate.
2: Rafael, escucho de acá.
1: Exprésate, Rafael.
2: Ah, para decirle que el jefe de aquí, de Cruz de acá, de Cuartel, no quiere que la gente se siente en el parquecito, nada más él solo.
1: Déjenle en ese parque a él, que se lo lleve para su casa. Eso es lo que ellos están metiendo. ¿Oh? Terror y metiendo miedo, coño.
0: ¡No! Ese señor está equivocado, eso es mentira.
1: ¿Cómo que te equivocas?
0: No, está bien, gracias. No, eso es mentira, usted está hablando mentira. Es lo que está previniendo lo que pasó los otros días, el sábado. Que un muchacho en el parque cruzando, lo chocaron.
1: Ok.
0: Es lo que está previniendo accidente.
1: Okay.
0: Vamos a ser sinceros.
1: No, te la hora clara. Pero me encanta.
0: Está protegiendo la vida,
1: Un niño cruzó y fue accidente.
0: No, un joven.
1: Ok.
0: Pues porque lo matan. Porque entran y al parque a beber y se va por ahí.
1: Y sale borracho.
0: Emprendido, es lo que está previniendo la vida.
1: deben tomar medidas, tanto las autoridades como la misma sociedad.
0: Pero por eso hay un semáforo. Lo que pasa es que el ciudadano...
1: ¿No mira para arriba?
0: No mira.
1: Por eso que los drones lo están vigilando.
0: Para que cruce. Y ahí también hay que poner un semáforo que tenga la mano, o sea, para el peatón. Que le dé luz verde al peatón.
1: Es que cuando están borrachos no ven eso. Dame esa llamada, vámonos con esa. Buenas.
3: Gracias.
1: Cheche Jackson.
3: Gracias, Belogino, buenos días.
0: Hola.
3: Bueno, he compartido esa opinión tanto de la policía como del peatón. Porque también el parquecito, ese sitio de aglomeración, usted sabe cómo es.
1: La recreación.
3: Yo he recordado a los que acostumbramos a llamar en los programas y a los comunicadores que respeto al derecho es de la paz, de ambas partes.
0: Gracias. Señores.
1: Gracias.
0: Yo quería decir algo, pero lo voy a dejar para ahorita. Pero voy a arrancar con esto, René. El domingo el presidente inaugurando una autopista, no recuerdo si es por el este o por el sur, de 14 kilómetros, dijo en su discurso que él ha hecho más obras que en 6 años que los 20 años del PLD. No se pongan en esa, presidente, para que no quede fea. El PLD ahora se está preparando para sacarle. Lionel también se está preparando.
1: Tienen que tratar que la emoción no lo mate.
0: ¡Ya!
1: Tienen que tratar que la emoción no lo mate. Y esas emociones usted no puede demostrarla.
0: No. ¿Y a dónde se puede comparar 6 años con 20 del PLD?
1: El PLD hizo la República Dominicana.
0: Claro.
1: El PLD construyó la República Dominicana.
0: Luis Abinader se aloca.
1: El PLD hizo a la República Dominicana.
0: Con todo el respeto que se
1: independientemente de lo que digan PLDistas, PRMistas, reformistas, usted como sociedad, antes del PLD gobernar, la República Dominicana era una selva de locos.
0: Es más, el PRM no ha hecho más que ni el gobierno del PLD.
1: Y no tengo nada que agradecerle al PLD, a nadie.
0: El gobierno de Balaguer hizo 20 veces más que lo que ha hecho Luis Abinader.
1: Vámonos con esa, buenas.
4: Buenos días, René
1: Molina. Ricardo Gil.
4: Buenos días, Dioni.
0: Hola.
4: Buenos días. Señor Víctor Núñez, Víctor Soto, Zeta Miñé, Robert, buenos días, Eche Jackson. Antes que nada, óyeme, Diony, tú estás al lado de un maestro ahí. Cuando la gente llama, está en un segundito que estamos hablando un tema. ¡Ese aguante que está llamando! ¡Por Dios, Diony! ¡Tú eres un profesional, mi hijo!
1: Ya usted ofendió a los profesionales.
4: Es que... No, pero... Estoy diciendo, hermano, ¿verdad que sí? Que está incorrecto por ahí.
1: Tú sabes, mijo, pero no hemos podido arreglarlo, porque ese muchacho...
0: ¿Pero de qué es que me están hablando? ¿De qué es que me están hablando? ¿De qué? Pues yo no puedo hablar.
4: Con relación a que llamó ahorita, Diony le respondió.
1: Sí.
4: Mira, lo que pasa es que el jefe de puesto de aquí no quiere... Tigueraje en este parquecito.
0: ¡Está bien eso!
4: Después de las 12 de la noche.
0: ¡Está bien eso!
4: Porque tigueraje ahí. Y el que llamó ahorita no se llama Rafael. Ese tipo se llama Cabulla, de ahí de barrio aquí. ¿Qué me entiende? Y por otro lado, miren, ustedes saben que aquí nosotros tenemos que observar.
0: Se fue.
1: ¿Qué pasó?
0: Mira a ver, Ricardito, se fue. Se fue la llamada suya. Cheque, vuelve y marque.
1: Vuelve y marque, Ricardo.
0: Aquí.
1: Vuelve y marque, Ricardo.
0: No le hemos puesto la mano a nada para que
1: nada.
0: Ricardito no venga.
1: No.
0: Mira
1: no,
0: a ver si nadie. Fue que se te acaban los minutos.
1: Y no lo hacemos. No, ahí no se acaban los minutos. Dámela otra vez, que Ricardo. Buenas.
4: Sí, buenas. No, fue la conexión que se...
1: Okay.
0: Yo pensé que eran los minutos.
1: No, para que usted no vaya a acusarme a que bloquee este programa de que él es culpable de eso.
4: 6,000 minutos tengo yo aquí. 6,000, no mentira. Aquí nosotros tenemos que observar una cosa, Diony y René, con relación de los gobiernos. Aquí tenemos que saber que aquí Trujillo trabajó mucho por este país. Fue que comenzó a desarrollar el país. Que Balaguer trabajó mucho. El PLD trabajó mucho. ¿Pero qué pasa? Ya hay muchas obras de esas que según el trayecto del tiempo la vas borrando. La vas borrando y no se vende.
1: ¿Los elevados del PLD no se borran?
0: ¡No!
4: No.
0: Pero ni las circunvalaciones.
4: Por ejemplo, con perdón, René, mira,
0: perdón, ni la presa.
4: Fue las escuelas.
0: Ni las escuelas. Ni las universidades.
4: De esa, y se cayeron.
0: Ah, tuvo, pero del gobierno de este, que se cayeron.
4: Que voté nuevamente a trabajar con ella. Los hospitales, hubo muchos hospitales que ya eran muy viejos. Y hospitales que fueron hechos por Trujillo en aquel tiempo. Y luego vino Balaguer también. Y cada vez que viene un gobierno, tiene que hacerle una enmienda. Porque las obras, mire, nada honra para siempre, señores. Entonces, cuando viene un gobierno nuevo, las cosas se ven nuevas, se alcanzan a ver y las otras quedan un poco opacas. Porque yo digo a ustedes, en Mao, que no me gusta eso, usar esos términos. ¿Qué hizo el PLD en Mao? Que vamos a hablar de obra.
1: La más trascendental de toda la obra de la provincia de Valverde fue la Universidad Curno Mao.
4: Exactamente.
0: No.
4: Exactamente.
0: Y también, ¿qué? Asfaltaron la provincia. Hicieron escuelas.
4: Pues dos días.
0: Hicieron escuelas.
1: No toda la provincia.
0: Hicieron centros comunales. Hicieron centros de atención a los niños. Hicieron de todo el PLD.
4: Muchas gracias.
1: Imagínese.
0: Luis L. Bogart.
1: Deja a los PLDistas que vengan ellos a decir lo de ellos.
0: No.
1: Tú aquí no eres vocero del PLD.
0: Permiso.
1: Aquí tú no eres vocero de ningún partido político. Aquí tú eres un comunicador.
0: Tengo que decir la verdad.
1: Sí, pero deje de estar siendo usted no vocero del PLD ni de la fuerza del pueblo aquí.
0: No, tengo que decir la verdad.
1: Ni ningún partido. A verdad de siempre.
0: Ah, duelen, pellican. Oye esto.
1: La verdad de siempre.
0: Pero el tipo, ¿cómo se llama el presidente del Senado?
1: De los Santos
0: hizo una revolución, se ha llevado un paquete de senadores y diputados, van de Carolina, entre ellos está Moreno Arias, y de aquí de la provincia de Valverde, Edwin Olasco, lo volvió a reintegrar al equipo de Carolina.
1: Qué bueno que dijiste, lo volvió a reintegrar.
0: Sí, porque lo había dejado a un lado.
1: Porque yo mantengo mi independencia y yo soy amigo de todo el mundo, pero yo... Cuando tengo que decir cosas, yo no tengo ni a mamá de amigo, ni a papá, ni a hijo, ni a nadie.
0: Hipólito maligno.
1: Qué bueno que dijiste que se reintegraron, porque ahí lo que hubo fue una reintegración.
0: Sí, de toditos.
1: De todos. Ya todos pertenecían a esa. ¿Por qué todos quedaron afuera dentro de la candidatura a senadores? Porque eran porque era del grupo de Hipólito Mejía.
0: Hipólito no lo apoyó.
1: Ahora,
0: nunca.
1: ¿Qué buen trato le ha dado Hipólito Mejía a Edwin Olasco? Para Edwin Olasco estar ahí metido.
0: Malísimo se lo ha dado.
1: ¿Qué trato le ha dado Carolina Mejía a Edwin Olasco para Edwin Olasco estar
0: malísimo,
1: metido?
0: Malísimo, nada más que, hola mi amor.
1: ¿Qué
0: hola,
1: trato le ha dado el equipo de Carolina Mejía a Edwin Olasco? ¿Qué busca Edwin Olasco metido en un grupo de personas que no lo quieren en ese lugar?
0: No, a él lo quieren y lo apetece.
1: Pero a su gusto, a su manera.
0: Claro.
1: A la manera de ellos.
0: Por su popularidad que tiene la provincia.
1: No, porque es un error del grupo de Carolina no tener a Eddie hace mucho.
0: Pero,
1: lo que pasa es que Hipólito Mejía es un chapucero.
0: Repítalo otra vez. ¿Un qué? Un errorzazo.
1: Es un error no tenerlo ahí.
0: Habían perdido vigencia mientras Eddie notaba.
1: No, porque no. Pero yo dije cuánto marcan ellos. Yo publiqué aquí que en esta semana ya traigo el estudio hecho. Y yo publiqué aquí cuál es la situación de ellos. Porque el grupo de Carolina cree que va a ganar porque Hipólito dice que se puso una corbata.
0: Dice
1: porque Hipólito qué sé yo qué. No me hable de eso. Y otra cosa también. Ellos se va a votar en la interna del PRM.
0: ¿Va a haber la vaina interna?
1: No, ellos van a votar. Ahora no es eso de Deo, no.
0: Ni de encuesta.
1: Ni encuesta. Ahora van a votar porque si traen la encuesta dividen el partido. Porque ya nadie aguanta dos golpes.
0: Y si eligen un dedo también.
1: Y si eligen con un dedo, eso arme el problema. Valverde.
0: Y no podrá decir que la base.
1: Que Valverde, que el PRM es posible que tenga una alianza, aunque yo la parece como que lo de ayer va a romper la alianza. Si en Valverde hay una alianza del PLD y el PRM, nadie da lo que tiene.
0: Y es fácil.
1: Tú no puedes darle la sindicatura de Mao, tú no puedes hacerla a nadie.
0: Ni la senaduría.
1: La senaduría tú no puedes hacerla a nadie.
0: ¿Y entonces qué le van a dar?
1: Los tres diputados tú no puedes hacerlo a nadie.
0: ¿Y qué le va a dar entonces?
1: Tú no puedes darle a Pueblo Nuevo, tú no puedes darle a Amina, tú no puedes darle a Guatapanal, tú no puedes darle a Boca de Mao, tú no puedes darle a Maizal, el cruce de Guayacanes, tú no puedes darle a Jaibón, tú no puedes darle a la sindicatura de Esperanza, ni a la sindicatura de Laguna Salada, ni la de Jicomé, ni la de Paradero.
0: No.
1: Solamente tiene dos, Guatapanal y la Calla. El PLD va a negociar por Guatapanal y la Calla. No le conviene al PLD una alianza con la fuerza con el PRM.
0: O sea, el PRM no le conviene.
1: No, al PLD no le conviene una alianza con el PRM.
0: No le conviene.
1: Porque el PRM solamente le garantiza al PLD el 5% para Danilo Medina seguir lucrado del partido.
0: A nivel nacional.
1: Pero no le garantiza un crecimiento que puede colocarse dentro del electorado en el cual pueda quedar bien garantizado por una próxima elección del, no, del 32.
0: No, si va con el PRM queda...
1: Se lo traga.
0: Se lo tragao.
1: Porque no, PLD, no es la fuerza del pueblo que se traga el PLD.
0: No, no, eso es mentira.
1: Es el PRM que se lo está tragando.
0: Para que sepa.
1: Pero te lo venden indiferente. Dame esa llamada, dámonos con esa. Buenas.
0: No, porque son como ustedes llaman.
5: Buen día, buen día.
1: Buenos días, mi querido. Ito.
5: Bueno, pues yo estaba marcando ya hace rato, pero yo ya yo tengo donde llamar. Yo voy a llamar a cuatro más sazonando que comienzo ahorita.
1: Ah, sí, sí, sí. Sí. Tiene derecho de llamar a cualquiera.
0: Ese programa no se llama así, no seas hablador.
5: No, no, pero que yo digo... ¿Cómo es?
0: No seas mentiroso. Di la verdad, ¿cómo se llama ese programa? No se llama Cuatro y Más Sazonando, ese programa no se llama así.
5: Pero yo me estoy recordando de Cuatro y Más Sazonando.
0: Ah, no, pero...
5: Sí, que era, tú sabes quiénes estaban ahí, los
0: dale, dale.
1: Que estaban. Saludos para Luis Sandoval, que dirigió ese programa por mucho tiempo.
5: La cosa, ese Chucho fuerte, y el otro, el pequeño, y bueno, y hay uno que se fue. Pero yo digo, Ricardo, no le den manigueta a Pelofino. Yo estoy de acuerdo con él porque él saca vaina, saca datos y saca de aquí y se tira para allá. Sí, porque algunos oyentes llaman a darle manigueta a Pelofino. Estaba diciendo yo, ayer dijo Ricardito que ya Lula debe de irse ya que está muy viejo y dejar el poder, un hombre que ha ganado tres elecciones y va para y está peleando por la cuarta. Eso dijo, porque yo creo que él le aplica eso a aquel senador de aquí, que ese no tiene nada en la bola y ganó ahí por los chanchullos, los cuatro que metieron. Y está muy viejo ya, con 85 años. Yo pienso que el panorama está claro. El PLD será absorbido. Estamos tratando de ver cómo se descuartiza esa vaca entre la fuerza del pueblo y... El PRM está dispuesto a pagar el doble que la fuerza del pueblo. Yo pienso que Danilo tiene una gran oportunidad, pero Danilo está en su mejor momento. Lo que cada día sí se pone más pequeño es el PLD. Porque con esa política que tiene, ¿verdad? Que con un penco de candidato que lo va a meter otra vez, que no se atrevió a meterlo porque ahí mismo quedaba y yo quería que lo metiera.
0: Ya, déjalo ahí.
1: Gracias, Ito.
0: Ito, déjalo ahí, no sea tan malo. No sea tan mal. Ahora que el penco lo trajo Danilo fue para joder otra vez al PLD.
1: No, no, porque es que la política es una empresa. Y las empresas.
0: ¿Una empresa?
1: Y las empresas no pueden colapsar. El penco mantiene la empresa PLD más fácil que Domínguez Brito, más fácil que Francisco Javier, más fácil que cualquiera de los candidatos que tiene el PLD. Entonces, ¿qué es lo que sucede en el PLD? El penco puede garantizar 7-8%. Danilo no le importa gobierno. A Danilo no le importa que el PLD gane.
0: Sino que quede para que la Junta...
1: Ya Danilo va a vivir de la finca PLD.
0: Diablo.
1: Ya Danilo no le importa nada porque ya él gobernó y el egoísmo del dominicano es demasiado fuerte.
0: Espérese. Atención, pueblo, entonces. Atención, país.
1: Danilo se va a convertir ahora mismo, en este momento, en lo que le llaman un delincuente político.
0: Lo que es Hipólito.
1: Que vive la sí, política. Gracias por recordármelo.
0: Lo que hay política.
1: Ya ellos tienen eso como que empresa para vivir de esa vaina. Y a ellos no le importa pueblo, ni le importa sociedad, ni le importa crecimiento, ni le importa mismo, nada. Esos tigres, Hipólito Mejía, Danilo Medina, Valga, Miguel Vargas Maldonado,
0: sí.
1: Quique Antún.
0: Quique Antún.
1: Esas son gente que hay que orar que el Señor se lo lleve rápido por el bien de la patria. Vámonos al corte, regresamos en breve con la Hora Clara en Radio.
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0: Rayita Renta Car. Continuamos con el desarrollo de la Hora Clara en Radio por Línea 106.7. René Molina, adelante.
1: Vámonos con este inmediatamente. Buenas.
2: A lo buenas.
1: Víctor Núñez.
2: Correcto. Johnny.
0: Hola.
2: Víctor Núñez aquí. Tenemos lo mejor de la mañana. Sí, el que se quiera ir para otro programa que se vaya, pero camino viejo no se deja por camino nuevo.
1: Yo le dije a la esposa mía que la puerta nunca la he cerrado para que se vaya, tampoco para que entre.
2: Sí.
1: Yo estoy preparado para ir bien el infierno.
2: René, qué brillante eres tú. Qué brillante eres tú. Que el Señor te conserve y te cuide, René.
1: Gracias.
2: Tú dijiste lo que tenía que decir de un partido como el Partido de la Liberación con 20 años de gobierno. ¿Qué busca Danilo? Mantener que ese partido sea mayoritario para vivir de la teta, como lo busca los Fox y lo busca el otro. René, si Danilo Medina hace alianza con el PRM, tú sabes que los partidos se reservan un 20% de la candidatura. Yo te aseguro, aquí, en esta provincia, que el PLD tiene un diputado. Y que el PLD se va a mantener bien en alta. Y posiblemente, con esa alianza que haga el PLD con el PRM, baje al segundo lugar y sube al tercer lugar, a Leonel Fernández.
0: No, te me cuida.
1: Gracias.
0: No dijo nada.
1: No, porque todo depende. Una cosa es el partido. Es que una cosa es el partido.
0: La fuerza del pueblo no le quita el PLD el segundo.
1: Una cosa es el partido y otra cosa es el candidato que representa al partido.
0: Claro.
1: Entonces, la figura de Leonel Fernández está por encima de cualquier candidato que presente el PLD. Y muchos PLDistas, a sabienda de que su partido no busca nada, apoyarían o al PRM o a la Fuerza del Pueblo.
0: ¿Sabe?
1: Siendo la mayoría apoya a la Fuerza del Pueblo, pero hasta el PRM tocaría de eso.
0: Se va mucho del PLD si se van a apoyar al PRM, se van a votar por la Fuerza del Pueblo. Se lo estoy yo diciendo. Y he escuchado a mucha gente diciendo, yo me voy y voto por Leonel, aunque no me guste.
1: No, porque Leonel es mejor candidato. Mejor candidato, mejor producto
0: está
1: social.
0: Está mejor valorizado que, ahora
1: mejor,
0: mismo.
1: Pero está valorizado.
0: Mejor posicionado.
1: Pero está mejor que David Collado, que es una superestrella. Dame esa llamada. Vámonos con esa. Buenas.
3: Buenos días, René.
1: Ricardo.
3: René, yo le quiero decir a José que no, que yo no dije eso. Lo que te dije a ti, René, ayer, que los no quieren suido ya gobernando los países.
1: No quieren.
3: No quieren izquierdo.
1: Esa pela que le dieron a la izquierda en Brasil, donde solamente se quedaron, Ricardo, con dos o tres senadores y dos o tres diputados.
3: ¿Usted lo vio?
1: Sí, fue una paliza que le dieron.
3: No hay para qué darlo. Eso fue un barrido. Entonces, yo lo que digo esto es que sí, está viejo, pero a nivel del mundo, ese tipo de político viejo así, ha estado dominando, todavía estuvo dominando, pero de aquí en más adelante ya, mientras esté ese hombre que esté ahí, un cachito de muñeca que hay ahí.
0: Ah, pero ¿y cuántos años tiene? ¿El 80 y pico?
3: No quiere, pero ¿qué no quiere? Él no quiere pinche zurdo, Dionis, pues Dios mío.
1: No lo quiere zurdo.
3: El bateador es zurdo, no lo quiere.
1: No lo quiere.
3: Explícaselo tú, René.
1: No lo quiere.
0: A mí no hay que explicarme, que yo entiendo esto. Que se van a una segunda vuelta, ¿la segunda vuelta qué dirá?
3: Te voy a dar,
0: en Brasil.
3: Te voy a dar mía a 10 pesos, a ver si tú quieras.
1: No te preocupes, que yo le voy a dar este resultado. La derecha, 18 estados. El centro, 3 estados. La izquierda, 6 estados. 18 estados la derecha. El centro, 3 estados. Y la izquierda, 6 estados.
0: Entonces,
1: senadores, la derecha, 39. La izquierda, 5. Diputados. La derecha, 388. La izquierda, 124. Se fue Lula.
0: No se va todavía. No,
1: se fue Lula. No, se va Lula. Sea. Dame esa otra. Buenas. Buenas.
0: Se fue.
4: Bueno, Martín Torres de Estado, esperando.
1: Exprésate, mi querido.
4: Yo quiero decir algo. Oiga, la pasión por un partido, la ignorancia, hace que se olviden los pueblos, esas cosas se hagan o se olviden. Aquí, cuando el PLD llegó en el 1996, esto era un conuco con luz.
1: Un conuco.
4: Otra cosa, si el PLD hasta con el PRM, nosotros de la hace, no votamos por el PRM, porque ellos no podemos olvidar.
0: Que está se está escuchando mal.
4: Salimos a gobierno. Era la droga que nos decían a todos. Ahora quieren los votos de nosotros. Está bien.
0: Gracias.
1: Dios te me cuide.
0: Yo tengo que decir algo del papá del jovencito que salió con las dos menores de Navarrete. ¿Sabes lo que él dijo ayer? Si es culpable, que le metan 50 años.
1: Es que no tiene que decirlo, porque es 60 que le tocan. Él no tiene que
0: pero
1: decirlo.
0: Pero hay papás que dicen, ¡ay, mi hijo, esto! ¡Ay, espérese! Se está portando como un hombre. De que lo malo no lo apoya.
1: Ese muchacho tiene a Navarrete en zozobra.
0: Es mayor de edad.
1: Ese muchacho es un delincuente. Es un delincuente que no soporta a nadie en Navarrete.
0: Pero tú no viste.
1: Nadie soporta a ese muchacho en Navarrete.
0: Pero tú no viste.
1: Ese es un delincuente que deberían asesinarlo. Cortarle el cuello.
0: Cuando él iba a pagar en la bomba, él se agachó porque era con menudo que iba a pagar para que las mujeres no se dieran cuenta.
1: Es un delincuente. Dame esa otra llamada, dame con esa. Buenas.
5: Buenos días,
1: señor. Buenos días, mi querida. Exprésese.
5: ¿Cómo está usted?
1: Agradeciéndole a Dios la vida. Igual, y quiero que usted también se la agradezca.
5: Gracias. René, el único partido que le recomienda el triunfo aquí es Luis Abinader. ¿Por qué? Si Luis Abinader no va, habemos muchos que no vamos a votar.
0: Ah, pues usted no va a votar porque él no va, porque está afuera hasta ahora. Usted no va a votar.
5: Usted no
0: va a votar.
1: Gracias, doña. No.
0: Porque no se lo permite ahora mismo.
1: La constitución no se lo permite.
0: No lo permite nada. Y él no puede hacer un revolú.
1: Y mire.
0: No puede hacer un revolú.
1: Y escuche, perdió dos votos, el suyo y el mío.
0: Perdió revolú. ¿Y tú ibas a votar por él?
1: Yo sí.
0: ¿Y tú no dijiste que no eres de nadie?
1: No, pero yo iba a votar por él. No, porque yo iba a votar por él. ¿Tío, porque yo iba a votar por él?
0: Sí.
1: Porque él no va.
0: Uy, pero la doña llamó tan desconcertada.
1: No, la doña escucha este programa todos los días. Ayer me llamó.
0: Pero no estamos hablando de eso.
1: No pude escuchar el programa. Dame esa otra llamada, amor, con esa. Buenas.
6: Buenas, René.
1: Usted también. Arranque con los saludos.
6: Sí, con los saludos, sí. Saludos para ustedes dos. Hay primer saludo para Félix Joel Almonte. Ricardito Gil en Guayacanes, Víctor Núñez,
0: y Aroco Salada,
6: Víctor Soto en Massachusetts, el alcalde de Isabela, Leandro Rudy Gómez, mi familia. Y para decirle a Pelo Fino,
0: ajá,
6: que yo le doy 10 a 5 que Lula se va. 10 a 5.
0: ¿Y qué?
6: Pero,
0: ajá.
6: Casado.
1: Y Caldito se lo da más barato.
0: Ahora están los dominicanos en contra de Lula. ¿Y qué le ha hecho Lula?
1: No, es resultado. No es Lula, porque te voy a decir algo. Yo mismo simpatizo más por Lula que eso por
0: Lula. Pero Lula hizo a Brasil.
1: Pero ya no es a la situación. Estamos hablando ya de lo que ha sucedido y de lo que sucedió. Vamos a tener una segunda vuelta. Le fue muy mal a Lula. Y hay que, no, aunque hay que esperar, porque los pueblos
0: no
1: deciden.
0: Le ha ido tan mal, porque si va para una segunda vuelta no.
1: Bueno, pero tú te imaginas que un presidente no vaya a una segunda vuelta participando. Imagínate este escenario que te voy a plantear. Imagínate que Leonel quede primero y que Gonzalo quede segundo y que el candidato del PRM quede tercero.
0: Diablo
1: no, demonio. Porque puede darse.
0: Y se va a dar.
1: No se va a dar. Puede darse, porque y está dentro de las posibilidades.
0: Y se va a dar.
1: ¿Tú te imaginas que el candidato del PRM
0: al menos
1: sea el hijo de Peña Gómez?
0: Vuelvo y le repito. Deja esa vaina por un lado, que eso no sirve para nada. Al menos.
1: Otro vividor de la política.
0: Que, mira, a ese que pusieron director de campaña de Carolina, de Los Santos, es un gran hombre, es un tipo conciliador, es un tipo sin rencor, es un tipo amigable. Carolina puede tener ahí la sumatoria de más. Cuando yo digo sumatoria de más, es que voy a más a Carolina dentro de...
1: ¿Pero qué va a sumar ese buen desgraciado? ¿Pero qué va a sumar un hombre que coge prestado todos los días? ¿Pero qué va a sumar un hombre que es un borrego del presidente de la República? ¿Pero qué va a sumar un hombre que no lo conocen en Valverde? ¿Pero qué va a sumar un hombre que no lo conocen en Santiago? ¿Qué va a sumar un hombre que no lo conocen en Puerto Plata? ¿Qué va a sumar un hombre que solamente su provincia lo conoce? ¿Qué va a sumar un hombre que es parte de un sindicato? De un sindicato que lo que hace es que aumenta los precios en la República Dominicana porque él es un sindicalista y ellos cuando quieren paran los camiones. ¿Pero qué va a sumar un hombre que no tiene discurso político? ¿Pero qué va a sumar un hombre?
0: Una carretilla, déjame terminar.
1: Yo soy un barco, yo soy un avión. No me venga tú a que tú.
0: Déjame terminar la idea.
1: ¿Cuándo conoces a él? ¿Cuándo tú viste ese magnate en Valverde?
0: Déjame terminar la idea.
1: ¿Quién lo ha visto en Santiago?
0: Déjame terminar la idea. Sí, lo ha visto en Santiago, la avenida.
1: ¿Quién? Llámeme de Santiago. Si alguien ha visto ese magnate, presidente de la Cámara del Senado.
0: Permiso. Él está haciendo un gran equipo alrededor de Carolina.
1: ¿Como el equipo de los Yankees?
0: Con la inclusión de toda. De incluir a toda esa gente que estaban disgustados.
1: Eso estaban hace tiempo.
0: Pero estaban disgustados. Estaban alejados.
1: Pero no estaban en el otro lado.
0: No, pero estaban alejados.
1: Pero ellos no. Estaban esperando un golpe para llegar para allá.
0: No estaban trabajando. No estaban trabajando.
1: Ellos estaban esperando que lo llamaran para el negocio y para ver qué le iban a garantizar. Ellos, pero no porque no estaban, estaban. Pero ellos lo que no estaban preparados era para llegar en el momento sin la negociación, sin el acuerdo.

0: hace Malta.
1: Eso no tiene popularidad.
0: Pero no porque tengan. ¿Qué le importa a ellos que no tengan? Ellos se manejan así. Ellos no se manejan así.
1: Porque sigan así que se va a
0: lograr. Ellos no se manejan así.
1: Entonces va a pasar lo que usted te dijo. Leonel Fernández en primer lugar.
0: Carolina Mejía. Hipólito Mejía, ese vago político. Y tenían inmediatamente era que colocar esta provincia en manos de Eddie Nolasco como el jefe de campaña, si no provincial, regional, y ellos lo están humillando.
1: Sí, Hipólito es un malito.
0: Es más, Eddie está con Hipólito porque no tiene, con Carolina porque no tiene vergüenza.
1: Yo me hubiera ido.
0: Eddie está con Carolina porque no tiene vergüenza. Porque la calidad, el rating provincial de Eddie
1: está por encima de todo.
0: Está por encima de toda esa vaina y ellos lo han humillado. Vamos a escuchar a Diógenes Rodríguez de Estados Unidos. Buenos días, Diógenes.
2: Saludos, hermano. Saludos a toda la gente de la hora clara. A Pelofino, porque Pelofino también. A Pelofino.
1: A mí no me... Sácame de tu paquete.
2: No es pasión. La política no es pasión.
1: Ahora
2: si
1: bien.
2: Si el PRM va a sacar un candidato, mira que te lo digo hoy. Si el PRM va a sacar un candidato, es David Collado. ¿Por qué? Porque David Collado, sin dar promoción, sin hacer nada, siempre se mantiene en la encuesta como el número uno. Entonces, los otros son muy, muy, pero muy tacaños y no han trabajado para ser presidente, para ser candidato del partido.
1: Se te está acabando el tiempo.
2: El único candidato que va a salir en el PRM es David Collado, lo sigo escuchando.
1: No, eso es mercadeo. Hasta ahora eso es mercadeo. David Collado no lo conocen en los campos de
0: República. Coño, ¿te debe decir que no lo conocen?
1: No.
0: Pero no lo que dicen en las encuestas nacionales es mentira.
1: No, eso es mercadeo.
0: Eso no es mercadeo.
1: Eso es mercadeo.
0: Eso no es mercadeo. Eso es realidad. No salen con David Collado. Pero ninguno.
1: No ha venido aquí.
0: No hay uno que salga con David Collado. No me haga hablar.
1: No han dado por los pueblos.
0: Vente, ¿qué importa que no hable? Ah, el gusto.
1: Entonces, ahorita sí. Tú decías que nadie lo conoce.
0: Ese no lo conoce nadie. Pero entonces, David Collado es un hombre que tiene 30 años con un programa de radio y televisión. David Collado es un hombre que fue síndico del Distrito Nacional. Este del Senado no. Ya. Este fue una cosa que buscaron en Cotuí para que fuera parte de la mafia del oro de Cotuí y fuera senador. Le colocaron el presidencia del Senado sin tener condiciones. Porque para ese sucio vestirse. No, escúcheme.
1: Pero que tú no querías hablar a nadie.
0: Escúchame. Escúcheme la palabra que dije.
1: Retire esa vaina.
0: Para que ese individuo llegara, tuvo dinero para comprarle ropa. A ese millonario tacaño. Ese tacaño va a llevar a nadie. Ese es un tacaño, ese no gasta lo de él.
1: David Collado es otro que una señora en un acto le quería abrazar y la empujó. Ese tipo no quiere saber de los
0: pobres. No estamos en condiciones de estar abrazando a todo el mundo.
1: Ah, ahora no tiene condiciones. Se nos va para aparte.
0: No estamos en condiciones.
1: Deja que salga lo del turismo. Deja que salga lo de turismo.
0: Pero va a salir de todas partes.
1: Ah, coño.
0: Pero que salga. ¿Y qué le importa a la sociedad eso? Una sociedad de vagos y ladrones. ¿Le importa que robe el político? Pero el dominicano vota por el político ladrón más fácil que por cualquier otro.
1: Es verdad.
0: ¿Tú estás creyendo en el dominicano?
1: Pero es verdad.
0: El dominicano es vagamundo, perverso y charlatán, ratero.
1: Le gusta.
0: El dominicano le gusta la perversidad de la vagamundería. Vota por ladrones, por delincuentes, por bandidos. Porque aquí hay gente seria en este pueblo que no saca voto.
1: Él vende droga, pero me da la para comprar.
0: Pero me da para comprar. Vaya, estamos en el corte, regresamos en breve.
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2: Bueno, empezó Cleveland, ya está a ley de uno. San Diego a ley de uno. Los Yankees a ley de uno. ¿Y cuál es otro más?
3: Atlanta no. Está empate. No, están empate. Con el equipo de los Dodgers.
2: Van hoy.
3: Y ahí todavía, pero si bueno, eso está 1-1, se colocaría la serie 2-1, pero ahí todavía.
2: Pero ahí hay pleito.
3: Hay muchas cosas sí. por verse.
2: Aunque equipos pueden venir de atrás y ganar los tres, pero cónchale.
3: Recordando la palabra de Rasmussen, el lanzador que lanzó el primer partido por los Rayos de Tampa, decir que él dijo que el equipo de los Yankees era un equipo basura. Y anoche yo mirando el equipo de los Yankees jugar.
2: Es basura.
3: ¿Cómo ellos llegaron hasta ahí?
2: Es igual que Cleveland. ¿Cómo llegó hasta ahí?
3: Cleveland. No, porque a Cleveland lo colocó ahí ese lanzador que lanzó ayer, Gerry Williams, que es un tremendo lanzador, no muchacho
2: debió,
3: joven.
2: Que no debió perder. Y, fue que se lo dejaron quitar.
3: Sí, pero él tiró un tremendo partido. Lo que sucede es que la ofensiva de Cleveland es muy débil.
2: Muy débil.
3: Mira que Cleveland llegó ahí peleando con Houston y Tessa una posición para lograrla. Y Cleveland llegó ahí como de lástima.
2: ¿Quién me va a llevar a mí para allá, para la rabiosa hoy?
3: No te esperamos ya.
2: No hay comida hoy, no hay nada.
3: Sí, sí, sí, sí, sí. Anoche pasé por allá.
2: Ricardito hace un olocrio más bueno que el carajo. Y uno asopado.
3: Sí, pero no, tiene mucho. Pero no lo motiva. Ay, te va a invitar a ti, buen desgraciado.
2: Un aguacate.
3: Pero tú no te puedes invitar a ti.
2: Yo soy su amigo, él lo sabe.
3: Pero amigo como tú, como yo, no lo quiere nadie.
2: Es una canción.
3: Amigos como tú y como yo no lo quieren nadie, porque la persona lo que quieren alrededor de ellos es lambones. Que les limpien los zapatos, que se rían de su show y su espectáculo, y yo no soy de eso.
2: Aquí hay un comunicador que cuando van de Lucilo se agacha a quitarle el polvo a los zapatos.
3: Se agacha.
2: De Lucilo Domínguez.
3: Wow.
2: Lo dice el mismo Lucilo.
3: Wow.
2: Pero wow. Yo no me meto en
3: de todas maneras, los Yankees perdieron ese partido ante el equipo de los Rayos de Tampa. En ese partido pasó 5-2, ganó Tampa. 4-3, el equipo de White Sox venció al equipo de Cleveland. Hoy tenemos partido una vez más.
2: San Diego, Atlanta y los Bravos, o sea, Atlanta y Dodgers, San Diego y Milwaukee.
3: En el día de hoy, qué bueno que
2: Que se puede ir, San Diego se puede ir hoy.
3: Se puede ir hoy San Diego.
2: Y si gana, está vivo.
3: Está vivo. Ah, San Diego también tiene la
2: La soga en el cuello.
3: Tiene la soga en el cuello, San Diego también. 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
3: 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Y la Cabra Hot Dog. La cabra estaba llena ayer.
2: ¿Ayer? ¿Lunes?
3: Sí, la cabra.
2: ¿Y qué tenía ayer lunes?
3: No, porque la cabra, al degustar de una buena preparación, de un buen alimento.
2: Pero no, es la vaina gratis hoy.
3: Sí, pero.
2: Cuando se debate.
3: Sí, pero ayer.
2: Varios chefs.
3: Pero recuerda que el negocio está abierto 24-7. Okay. Y en esa parte ahí se puede ver que vi que la cabra.
2: ¿Lo están haciendo cuarto la gente?
3: El Villal también estaba completo ayer. Decir que el 25 de octubre de este mes es la despedida de Luciano Martínez, que va para Estados Unidos.
2: Se va Luciano.
3: Y la despedida es en la Rabia Bar Villal.
2: O sea que ahí hay que recoger hasta los billares y ponerlo en un lado, porque eso se va a llenar.
3: No, eso va a ser completo. Es la despedida de Luciano Martínez, que el hombre de
2: el bacano.
3: El bacano. El reventado.
2: Se va a New York.
3: Wow. Está como la guagua que decía, hagan fila, hagan fila. Y solamente había uno.
2: No, llena ya.
3: No,
2: va a traer
3: no.
2: Mucho cuarto.
3: Porque lo que nos decía mucho un amigo dolor. Ayer a nosotros de Luciano, es que Luciano tiene una forma que él gusta solo.
2: Y cuando él en su fiesta ve a una persona que nunca la ha visto en ninguna parte, manda a preguntar, ¿cómo se llama? Así, aquí está
3: fula. Aquí está fula. Mira. Esa debe ser el músico rútico.
2: Pero eso fue lo que pegó la bachata con Luis Vargas
3: sí,
2: y Anthony Santos,
3: sí,
2: que saludaban
3: sí,
2: a la gente.
3: Sí, porque esa forma rútica de animal, ese músico con la cara como el síndico de Boca de Mao.
2: Privando en bueno.
3: Como el síndico. ¿Cómo? Ay, yo voy a una fiesta que está el síndico de Boca de Mao. Con la cara como Charlie San, un queche que trajo las águilas antes.
2: Como el tamborero y el buirero de Banda Real, que privan en bueno.
3: Sí, privan. Y eres tú que gusta, es la música que gusta.
2: Feo el carajo.
3: No, no, él no es tan feo. Vámonos con esa. Buenas.
0: Gracias, René. Escúchame, pero me llamó un amigo mío y me dijo, mira, René, que lo le hizo tanto por el país que mencionó su matrimonio y corealo.
2: ¡Aleluya!
3: Sí,
2: aleluya,
3: sí, pero aleluya. Gracias, Cheche.
2: No, hombre, no, Cheche.
3: Aquí no se puede criticar a Leonel Fernández en términos de las cosas que hizo en la República Dominicana, ni mucho menos a Danilo Medina. Ni tampoco puede minimizarse lo que ha hecho en el corto tiempo que tiene Luis Abinader.
2: Tampoco, porque
3: todos los gobiernos hacen. Aquí nadie lo puede decir. Ahora bien, cuando el PLD llegó al poder en el año 1996, en la República Dominicana lo que estaba yendo era de psicotuce, grajoso, boqueruce, mal vestido, mal educado.
2: Déjalo ahí, déjalo ahí. Tanta vaina fea.
3: Era lo que estaba lleno. Porque yo sí conozco este país, porque yo lo he andado por las cuatro esquinas.
2: Y yo que viví en la capital,
3: yo sí he vivido en barrio. Yo he vivido en el adentro y afuera. Y conozco el pobre, el rico, el prieto, el blanco, el feo, el bonito, el arrancado y el con cuarto.
2: Claro.
3: El educado y el mal educado. A mí ahí tiene que darme clase.
2: El chiquito, el gordo.
3: Aquí no había, aquí no había ni un elevado.
2: Nada.
3: Nada de eso. Y Leonel lo hizo.
2: Ni una circunvalación.
3: Nada, y Leonel la hizo.
2: Ni una avenida de cuatro vías.
3: Aquí no había nada de eso. Esto era una selva de locos, de mal vestidos. La chancleta que usábamos era una samurái. Que ya no podíamos con ella porque nos tenía malos los riñones.
2: No había casi escuela.
3: No había casi escuela.
2: No había universidades.
3: No había nada de
2: más
3: eso.
2: Más que en la capital. Y en Santiago. No, ¿qué pasa?
3: Y miren, al yo defender a Leonel Fernández cuando llegue a mi casa, tengo que cepillarme. Dame esa llamada. Vámonos con esa. Buenas.
4: Buenas.
3: Le escucho, mi querido. Exprésate.
4: René, el hombre del puñal.
3: El hombre del puñal, el alcalde del cuchillo.
2: Pero está voto amolado.
4: Mira, René, yo no viví los años de Trujillo. He vivido de Balaguer para acá, con conocimiento de lo que es la política. Pero ningún dominicano que se tenga como dominicano debe de hablar de la República, de lo que se ha hecho la política en el gobierno de Trujillo y en el gobierno de Leonel Fernández. Después más nadie.
2: No, Balaguer hizo mucho.
4: Balaguer, pero después Trujillo y Leonel pusieron la República en número uno. Después más nadie.
2: Así es. Gracias.
3: Y
2: no se conocía el país tampoco, casi muchos países. ¿Y dónde es eso?
3: ¿Tú sabes qué le decían a la? Porque okay, yo quisiera que vean. ¿Tú sabes qué le decían a los peloteros? ¿Usted es de San Pedro de Macorís?
2: Sí, San Pedro. ¿O de Cascana?
3: No, San Pedro. Era San Pedro de Macorís que se conocía.
2: Era San Pedro.
3: En el año 1990, en Estados Unidos se conocía más San Pedro de Macorís que Santo Domingo o República Dominicana. Sí. Dame esa llamada. Vámonos con esas buenas.
5: ¿Aló, René?
3: Sí.
5: Víctor Núñez de nuevo, escúcheme de nuevo.
3: Víctor Núñez.
5: Yo voy a tener que coger un receso de oír los programas, porque Víctor Núñez lo que ha aprendido, lo ha aprendido de ustedes. Y yo no quiero volver para atrás.
3: Entonces, yo tampoco.
5: Sí, yo no quiero volver para atrás. Porque a este país le falta mucho. Todos los presidentes han tenido su luz y su sombra. Dicen, todavía ustedes lo dijeron ahí, que eso me obligó a llamar. Balaguer lo hizo todo. Y oiga, una llamada que Trujillo lo hizo todo. Y todavía falta mucho que hacer. Y no sabemos con qué gobierno y en qué partido.
2: Déjalo hasta ahí, Víctor. No, siempre estás tú con... Trujillo hizo el Banco Central, el Banco de Reserva, la Policía Nacional. Coño, eso, ¿por qué somos tan mezquinos que queremos olvidar las cosas?
3: Trujillo hizo. Todo
2: oye, Provaca, ¿no organizó todo este país?
3: No, porque Trujillo no agarró un país. Porque Trujillo lo que agarró.
2: Esta gente son mayores.
3: Pero cuando Trujillo todavía los dominicanos se ponían.
2: Pero no fueron a la escuela.
3: Se ponían la espluma de los indios.
2: Claro. Coño, hay que reconocer que Trujillo fue un perverso, un pervertido, un maligno, un asesino.
3: ¿Cuál no lo ha sido?
2: Muchos con corbata mandan a matar.
3: ¿Eh?
2: Ponen en 29.
3: No, este presidente dijo algo que él se equivocó cuando dijo, todo el que tiene ficha, señor presidente.
2: Usted no debe meterse en esa vaina.
3: Escúcheme, señor presidente, lo respeto mucho y lo admiro bastante. Usted no puede decir de todo lo que tienen ficha, porque aquí hay gente que tiene ficha que ya pagó su ficha. Entonces, el fichado, no, si se recuperó ya esa ficha no tiene sentido.
2: No,
3: usted
2: que
3: lo
2: la,
3: que tiene que hablar
2: que
3: es...
2: Se la permanente, se la dejan ahí.
3: Se la deja permanente para el negocio.
2: Para el negocio.
3: Porque ustedes le quitaron la de los foques.
2: Y le han quitado muchos políticos.
3: Y se la quitaron y le quitaron la de Figueroa Agosto. Y a Figueroa Agosto lo pusieron en el DNI.
2: Y
3: a Quirino lo hicieron capitán.
2: Le quitaron la de Quirino.
3: ¡Del malo soy yo!
2: ¡Coño!
3: ¿Y es el malo?
2: ¡Osh!
3: ¡Le está llegando! ¡Le está llegando! ¡Le está llegando! Los presidentes hacen los narcotraficantes militares. Toman ficha. Porque Domínguez Brito ya admitió que él fue el que le quitó la ficha a los foques.
2: Sí.
3: Pero aquí hay gente más seria. Tú se la quitaste porque él es millonario. ¿Por qué tú no se la quitas a un grupo de jóvenes que ya están en la sociedad reivindicados? Y que esa ficha es lo que le está haciendo daño. Y aquí debería hacerse un proyecto para ver, verificar la ficha. Y que un grupo de dominicanos se reinserte en la sociedad de nuevo. Porque quizás esas fichas fueron errores de juventud. Aquí, ¡no lo hacen! ¡Porque son malditos!
2: Pero este país es tan desgraciadito. Que un tipo llegó de Estados Unidos, tenía 12 años sin venir y tenía 20. La DGC le tenía 20.
3: Dionis, un joven.
2: Tenía 12 años.
3: Un joven de Palo Verde tiene 4 meses perdido.
2: ¿Perdido?
3: 4 meses.
2: Y nadie habla de eso. Yo
3: su,
2: no lo sabía.
3: Su madre, María de los Ángeles, de allá de Palo Verde.
2: ¿De qué parte de Palo Verde?
3: De mismo Palo Verde. 4 meses. Ella vino a la fiscalía, vino a la policía, no le hacen caso.
2: ¿No le hacen caso?
3: Con su hijo con 4 meses desaparecido.
2: Ni la policía, ni la
3: fiscalía. Nadie le hace caso a la doña, ni la fiscalía de Montecristi, ni
2: sea,
3: nadie.
2: Que no existe, no es dominicano.
3: No existe, parece que no es dominicano y no le hacen caso a la doña. Desde este programa, a la hora clara en radio, pedimos.
2: Nos vamos a hacer un llamado.
3: Llamado.
2: A la Procuraduría General de la República.
3: A Jenny Berenice. Que se encargue del caso de Palo Verde, que un joven está desaparecido.
2: De llamar a la fiscalía.
3: Y que las autoridades no le hacen caso a la familia.
2: De llamar a la fiscalía de Montecristi, a la de Dajabón, a la de Santiago Rodríguez y a la de Valverde.
3: Y
2: ¿qué es lo que pasa?
3: Y a la Comandancia Regional Noroeste.
2: ¿Y Cosa lo sabe? ¿El general lo sabe?
3: Acona no sabe eso.
2: Acona no sabe eso.
3: No debe saber.
2: Vamos a hacerle llamado a Acona para que investigue.
3: A ustedes gracias. Dionis Santana, el Internacional Radio Televisión, estuvo con ustedes. Daniel en los controles, el hombre que se lo echaron a la lona y nadie lo comió. Yo soy René Molina, a ustedes gracias. Dionis Rodríguez desde Estados Unidos. Que Dios me lo cuide. Mañana nos vemos.

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0: COP San José, tu mano amiga, línea 106, te da la hora, 10 de la mañana.
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0: Saludos, buenos días, señores. Aquí estamos en la escuelita aprendiendo. Esta es una escuelita que yo vengo a estudiar todos los días y aprender todos los días. Se llama Proyecciones. Mi nombre es Miguel de Jesús Rodríguez. Aquí estoy con mis compañeros Nelson Mercado y Carlos Domínguez. Nelson, buenos días.
1: Buen día, Miguel de Jesús. Buenos días, Carlos Domínguez. Buenos días, Daniel Esteves. Buenos días a todos y cada uno de ustedes que nos dispensa la sintonía a esta hora de la mañana por línea 106.7 FM. También los que nos siguen a través de la Necia FM, así como en las redes sociales, en Facebook, línea 106.7 FM, MAO RD. Buenos días, don Carlos Domínguez.
2: Muy, pero muy buenos días, señor Mercado. Gracias por estar al lado mío, yo al lado suyo.
1: Pero déjeme, ya usted va a empezar con un problema, Carlos.
2: ¿Cómo así?
1: Ahora sí.
2: Pues, se oye no, le estaba quitando la escupidera esa. Ah. ¿Qué usted quiere? Que yo agarre toda la saliva que ustedes dejan ahí en esa...
1: Yo no hablo en ese micrófono.
2: Bueno, digo yo. Señores, gracias. Muchísimas gracias. Buenos días para todos. Inicia Conexiones, un programa que está diseñado para que ustedes tengan una voz. Aprovechen, señores. Aprovechen su espacio para que puedan ustedes, ¿verdad?, decir las cosas que tienen que decir y hacer su denuncia. No la desaprovechen, aprovechenla.
1: Bien, tú te estás buscando problemas temprano.
2: ¿Con quién?
1: ¿Eh?
2: ¿Con quién?
1: Con la gente, porque tú no quieres que la gente interactúe.
2: Vuelvo y le digo a usted que la radio se construyó para educar. Mm. Para educar. Bueno. Entonces nosotros somos educadores aquí en este micrófono. Pregúntale a Miguel de Jesús si cuando él estaba en la escuela del señor Aquino, lo principal no era educar, el profesional de la palabra bien hablada. Y ahora se resulta y viene el caso que aquí los coños y la mala palabra son el pan nuestro de cada día.
1: El problema es que vivimos en una cultura dominicana. Ajá. En donde el coño es una expresión, en algunos casos de admiración y en otros casos de impotencia. Bueno. Pero, aunque usted no lo use en la radio, pero lo dice en su casa.
2: No, yo no lo digo.
1: No, usted no lo dice, porque usted es un impoluto. Es igual que Miguel de Jesús,
2: no,
1: que hay que lidiar con él, quiera tú o no quiera.
2: Pero está bien, vámonos a los detalles.
3: Ya yo no sigo.
2: ¿Cómo es?
3: Yo no sigo, ya no puedo trabajar así.
1: Ah, ok. Bien, gracias, Miguel. ¿Qué pasó? Ok, estamos ready. Muy bien.
2: Vámonos. Eso se trata luego.
1: Sí.
2: Fuera del aire.
1: Muy bien. Sí. No,
2: eso es normal.
1: Tú primera vez que trabajas, ¿verdad? Pues tú tienes que irte a 10, mi hijo. Hay que cogerlo suave. Hoy no ha llegado... No,
2: acuérdate que yo soy el padre... De lo mal acostumbrado.
1: Sí,
2: tú lo sabes.
1: Sí,
2: y he tenido. Y yo era el que te decía y te he dicho todo el tiempo a ti, Nelson, bájale. No, tranquilo, Nelson. Sí. Déjalo tranquilo.
1: Sí,
2: que regresa a su estado normal.
1: Sí, sí. A veces con estos niños especiales es un lío. Edward Peña no ha llegado, viene por ahí.
2: Viene en camino.
1: Y don Mario Domingo García se va a contactar con nosotros a través de la vía telefónica.
2: Muy bien.
1: Porque hoy tiene un compromiso. Digo, tiene compromiso diario, porque tiene su proyecto personal. Sin embargo, ahorita más tarde, Mario Domingo, en eso de las 10:30, Mario Domingo estará interactuando con nosotros mediante el hilo telefónico.
2: Tocando su tema desde allá. Sí,
1: claro.
2: Como pero, debe de ser.
1: Sí. Bueno, hay muchos temas, pero antes de vamos a actualizarnos con las informaciones del día.
2: Adelante, la tenemos lista, control.
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1: Bien, hay un audio ahí que tú tienes de la...
2: Por eso le pregunté al control si estaba listo el audio.
1: Está listo.
2: Vamos a poderle ese audio.
3: Dominicanos viajaron por trabajo y terminaron entrando para la guerra en Rusia. Varios dominicanos salieron de República Dominicana con la esperanza de conseguir trabajo en el extranjero y ayudar a sus familias, pero sus parientes aseguran que varios de ellos terminaron en Rusia recibiendo entrenamiento militar y bajo el riesgo de ser enviados a combatir en la guerra contra Ucrania. Costa Rica inaugura megacárcel inspirada en modelo de Bukele. El gobierno de Costa Rica anunció que el próximo 14 de octubre inaugurará el Centro de Alta Contención contra el Crimen Organizado. La cárcel tendrá capacidad para 5.100 presos y sigue el modelo aplicado en El Salvador por el gobierno de Nayib Bukele. Permiso de construcción alcanza cifra histórica y moviliza 57.137 millones en septiembre en República Dominicana. En Santo Domingo, el Ministerio de Vivienda y Edificaciones emitió 203 licencias de construcción durante septiembre de 2026, una cifra récord para un solo mes desde que esta responsabilidad pasó a esta institución, según informaron fuentes oficiales. Donald Trump dice que todo saldrá bien si Machado regresa a Venezuela. El presidente de Estados Unidos, Donald Trump, aseguró que todo saldrá bien al ser consultado sobre si respalda el regreso a Venezuela de la líder opositora María Corina Machado. Armada Dominicana intercepta embarcación con 59 personas al norte de Samaná. La Armada de la República Dominicana interceptó una embarcación clandestina con 59 personas a bordo a unas 30 millas náuticas al norte de Samaná durante una operación contra el tráfico ilícito de migrantes. Intensa búsqueda en Brooklyn tras mortal accidente vial y fuga del conductor. Un hombre perdió la vida y su acompañante resultó gravemente lesionado después de un choque entre tres vehículos mientras las autoridades buscan a la persona detrás del volante que se dio a la fuga. Intensifican búsqueda de adolescente desaparecida en Navarrete. Más de 120 horas han transcurrido desde que la joven de 13 años fue vista por última vez por sus familiares. Las autoridades han intensificado la búsqueda de la adolescente. Identifican a una madre y a su hijo entre los pasajeros del avión médico desaparecido frente a Estados Unidos. Una mujer y su hijo, ambos ciudadanos de Bermudas, fueron identificados como los dos pasajeros de un avión medicalizado que desapareció frente a la costa de Massachusetts cuando se dirigía a Boston desde las Islas Bermudas. Cuba avanza hacia el fin de la libreta de abastecimiento, símbolo de la revolución AFP. La red de bodegas donde los cubanos compraron por décadas a precios subsidiados con la libreta de abastecimiento o cartilla está siendo desmantelada de a poco, justo cuando la isla se abre a la economía del mercado bajo la presión de Estados Unidos. En República Dominicana, Ministerio Público acusa a 13 personas y 5 empresas por estafa electrónica y lavado. El Ministerio Público presentó acusación formal y solicitud de apertura a juicio contra 13 personas y 5 sociedades comerciales vinculadas a la estructura criminal desmantelada mediante la operación Discovery 3.0. Estados Unidos ataca otra presunta narcolancha en el Caribe y reporta 4 muertos. El Pentágono informó que fuerzas estadounidenses realizaron un nuevo ataque contra una embarcación señalada de transportar drogas en aguas del Caribe, una operación que dejó 4 personas muertas y que forma parte de la ofensiva desplegada por Washington contra el narcotráfico marítimo. Gobierno dominicano dice encontró proyecto Ciudad Juan Bosch quebrado en el 2020. Triplican viviendas en ese complejo. El presidente Luis Abinader aseguró que durante los 6 años de su gobierno se han construido 3 veces más viviendas en Ciudad Juan Bosch que en los 6 años anteriores, periodo correspondiente a las administraciones del expresidente Danilo Medina del partido PLD. Y en la parte final, la granizada sorprende a Bogotá, cubre calles de blanco y afecta vuelos. En Colombia, una fuerte granizada convirtió las calles y plazas de Bogotá en un manto blanco y provocó la suspensión temporal de los vuelos en el Aeropuerto Internacional El Dorado debido a la baja visibilidad y una falla en las comunicaciones. Llegamos al final de este bloque informativo. Para Proyecciones, Noel Medrano.
1: Bien, gracias a la colaboración de Noel Medrano. A veces dicen, que un noticiario. Bueno, pero ya la gente tiene la idea de lo que ha ocurrido en el transcurso del día de hoy. Ciertamente, hoy tenemos que abordar varios temas, como hemos tratado todos los días. Y vamos a escuchar ahora los buenos días de don Eduard Peña para dar paso al tema de Carlos Domínguez.
5: Buenos días a todos, buenos días a nuestros amables oyentes, buenos días a los que nos sintonizan a través de las diferentes redes sociales. Gracias a los que comparten los videos de los cortes que hemos estado subiendo a las redes. Muchas gracias por la identificación con este su espacio Proyecciones.
2: Buenos días para todos. Gracias, Eduard Peña. Gracias.
1: Gracias. ¿Usted no conoce a Cunfa?
2: No conozco a nadie.
1: No, pero este tigre no conoce a nadie. No, no, siéntese por ahí, Cunfa. Siéntese, no le haga caso a este señor, que este señor no vive peleando.
2: Señores, buenos días. Gracias a todos ustedes. Miren, en la trayectoria de política dominicana hemos visto desplayarse tantos aspirantes a la presidencia en los diferentes partidos. Estamos partiendo desde, a excepción de la Fuerza del Pueblo, ¿verdad? Que ahí está el emperador, un emperador que compró un partido, construyó una estructura y él es el dueño de eso. Con eso no se mete nadie, ahí nadie puede aspirar. Pero los demás partidos, como el PLD y el PRM, hay una playa de aspirante a la presidencia, todo con, en su entender, con un gran futuro, ganadores todos de la presidencia de la República. Y en otros partidos, nuevos partidos que se están creando, porque señores, mi tema viene basado en lo que se han llegado a creer muchos políticos y politiqueros, que es la democracia y que son las elecciones electorales. En los últimos tiempos, hasta llegar la pasada elecciones de 2024, la atención de la población al voto fue de un 47%. Y todo tienen en su mente andar detrás de ese 47%. Equivocado, señores. Equivocado. Yo me incluyo en ese 47% y hasta ahora mantengo mi exclusión de ir a votar, porque no veo, hasta el momento no he visto, no sé si mañana podrían aparecer propuestas, porque lo excelente para el que ese 47% que no va a votar ese, no es que ese va a votar por un picapollo, ni porque le den un cigarrillito o porque le den 1,000 pesos, no. Ese 47% es el que vota por propuesta. Ese hay que sacarlo de la casa con una buena propuesta, no con un nuevo personaje. Tenemos los outsiders, como le llaman ahora, que es una expresión bastante vieja, pero que ahora se está usando mucho, que son los que esperan conquistar el 47% de esa población no votante en las elecciones pasadas. Equivocado está. Pero si nos vamos al PRM, partido de poder con gran aspiraciones dentro de su de su militancia tienen más de 7 o 8 llamados presidenciables. Estos presidenciables, que porque son ministros, porque son esto, porque son el otro, tienen aspiraciones a la presidencia de la República. Y salen en las encuestas punteros. Yo no sé dónde que están haciendo todas estas encuestas. Porque usted se va a la calle, usted se va a la calle y es otra cosa. Pero en las encuestas que ustedes están publicando en las redes, yo no he visto tantos números, parecen riferos. De que 50, 40, 60. Digo, pero es bueno jugarlo en palé, cada uno de esos números. Lamentablemente, señores, los partidos que quieran conquistar ese 47% de no votantes o de personas que no lo motiva a nadie a votar, deberían armar una estrategia sencilla de llevarle propuesta, de organizar su partido, porque usted no puede organizar una candidatura sin estructura. Lamentablemente, aquí hay gente que, vuelvo y le reitero, se consiguen un cargo, dos lambones, uno que le anda tirando fotos y otro que lo publique en las redes. Y da pena. Da pena la falta de preparación, da pena la falta de formación política. No cualquiera puede ser presidente de la República. Y que me excusen. Hay que tener escuela, hay que tener estudio, hay que tener formación, hay que ser estadista. Y yo no veo, no me han conquistado mi voto, que tengo 3 elecciones que no lo doy. No me lo han conquistado. Y yo espero que nuestra opinión, que nuestro mensaje, pueda llegar a esa dirigencia de los diferentes partidos. No estoy excluyendo a ningún partido. Pero estoy hablando más sobre el PRM porque es el partido que más presidenciable tiene. Si empezamos a hablar, tenemos la figura ideal, supuestamente, en las encuestas. Yo le llamo el mudo y el hombre que nada más lo conocen en el área de Santo Domingo y aparece puntero en primer lugar.
5: A los foques.
2: No, hablando del PRM. Ah. Si nos vamos por allá, por la hembra, por la femenina, nosotros todos tenemos que saber...
5: Hermano, mencione nombre.
2: Que esa joven...
5: Es una irresponsabilidad hablar de la femenina. No. ¿Cuántas femeninas
2: no
5: hay?
2: No, nada más una sola.
5: No, hay Raquel Peña. No,
1: y yo, aunque él ya agotó su turno...
5: No lo ha agotado, Carlos. Está en su, Nelson, está en su turno.
1: No, lo que pasa es el tiempo.
2: ¿Ya yo agoté mi turno?
1: Sí.
2: Me callo.
1: No, yo te voy a hacer una pregunta a ti ahora.
2: Adelante.
1: Yo te voy a hacer una pregunta.
2: No, yo no tengo para responder preguntas.
1: Yo te voy a hacer, pero en base a tu tema.
2: No.
1: Ah, pero venga.
2: Usted puede opinar sobre mi tema a favor o en contra.
1: Está bien.
2: Pero no me haga preguntas, que yo para responder preguntas no estoy aquí. Yo estoy para hacer preguntas.
1: Muy bien. Okay. Esto catedrático hay que entenderlo, de verdad.
2: Me entiendo.
1: Oiga, catedrático.
2: Adelante.
1: ¿Cuál es más responsable? ¿El que va a votar por los 500 pesos y el picapollo o el que no va a votar? ¿Cuál es más responsable?
2: Eso depende del punto que usted lo vea.
1: No.
2: Por ejemplo, yo no voy.
5: Oiga, pero él te está preguntando a ti cómo tú lo ves.
2: Oiga, yo le voy a decir. Es que no me pregunte. Él da su opinión, que yo no estoy para responder preguntas.
1: Ah, ok. Pues entonces yo voy a dar.
2: Pero yo no estoy para responder preguntas. Él opina. Él puede decir, mira, más irresponsable es él.
1: El que no va a votar. ¿Por qué? Porque permite entonces. ¿Qué? Que como dice, si lo bueno.
2: Que los malos triunfan, donde los buenos son inoperantes.
5: ¿Dónde los buenos qué?
2: Son inoperantes.
1: Okay. Entonces, digo yo, mientras hay un discurso de la abstención de un 47%, de qué sé yo cuánto, que patatín, que patatán, resulta que tú me dices a mí, y vuelvo y hago la pregunta, ¿cuál es más irresponsable? ¿Cuál es más irresponsable? ¿El que va a votar por los 500 pesos o aquel que decide no ir a votar?
2: Entonces, ¿tú estás de acuerdo que vayan a votar por 500 pesos?
1: Bueno, no necesariamente.
2: No, porque ese más...
1: No necesariamente.
2: Ese más responsable,
1: no.
2: Ese más responsable
1: no,
2: que yo.
1: No necesariamente. Ahora, el que votó puede decir, me equivoqué porque cogí 500 pesos. Pero el que no votó permitió ¡Qué peor aún!
2: Oiga cómo ha llegado a justificar este
1: No.
2: Eso se llama justificar.
1: Pero háblame de la irresponsabilidad de aquellos que deciden no participar.
2: Es que yo le estoy hablando a usted, que yo, a mí nadie me saca de mi casa.
1: Ajá.
2: Sin una propuesta.
1: Ajá.
2: A mí nadie me saca de mi casa sin propuesta, porque yo no necesito que usted me dé 500 pesos para llegar a una fila.
5: No, Carlos, pero permíteme disentir de ti.
2: Bueno, pero estamos...
5: Todos los candidatos tienen propuesta. Todos.
1: Todos.
5: No importa el partido. Ahora, que de ahí a cuando llegue la cumpla es otra cosa.
1: Ya.
5: Pero todos tienen un plan.
1: Hacen propuesta.
5: Entonces, si eso no te convence a ti para levantarte e ir a votar, es otra cosa. Pero propuesta hay. Ahora, después que cumplan su primer cuatrenio, no cumplieron, es otra cosa.
2: ¿Usted recuerda alguna de las propuestas de los hoy ganadores o perdedores? Ganadores, porque tienen que ser ganadores. De nuestro o fuera del área, de nuestra área o fuera del área, de la propuesta que hicieron.
1: Excúseme, profesor. Repítame la pregunta.
2: Yo le pregunto, si usted recuerda, sí. Porque Eduardo está hablando que ellos tenían propuestas.
5: Todos
1: tienen propuestas.
5: Todos.
2: Porque cualquier cosa es una propuesta aquí. Entonces yo le pregunto a usted que si usted recuerda alguna de esas propuestas que hicieron lo que hoy son diputados, lo que hoy son alcaldes, lo que son senadores. Generalizando, sin tener que caer en lo local.
1: Sí, en el tema general, tema general de los senadores, de los aspirantes a senadores, todas las propuestas son legislar por el desarrollo y que patatín y que patatín.
5: Va intendente a esa área.
1: A esa área. Todo eso es el discurso de todo.
5: Sí.
1: De todito. Legislar. Ahora, cuando ganan, ciertamente. Puede que se conviertan en situaciones, en entes productivos. Es decir, que sí estén legislando, que sí estén trabajando para crear leyes que beneficien a las localidades o al país que ellos representan.
5: Sí, pero de paso decir ahí que la aprobación o no de esa ley no depende de él. Él
1: lo puede
5: someter.
1: Del conjunto. Pero son productivos.
5: Porque ya lo sometió.
1: Porque someten, porque proponen, porque luchan. Son productivos. En cuanto a la mayoría de las alcaldías, ¿cuál es la base fundamental de una alcaldía? Que no debería ser.
5: Recoger basura y esa no debería ser.
1: No debería ser.
5: No, pero esa es la fundamental. Estamos hablando que esa no es la única, Carlos.
2: Eso para mí no es la fundamental.
1: Pero estamos diciendo que no es la fundamental, claro. pero la gente, ¿qué es lo que interpreta?
5: Oye, deja de hacer actividades culturales en un pueblo. O sea, hay muchas actividades culturales en un pueblo. Y deja de recoger la basura.
1: A ver quién... Te...
5: O al RB para que tú veas.
2: Oye, entiende, Eduardo. Recoger la basura o los desechos sólidos...
1: Pero tú me pediste ejemplos.
2: ¿Es que?
1: Claro, tú me perdiste ejemplo y yo te estoy diciendo lo que
2: adelante,
1: yo hago.
2: Adelante con
1: entonces, esa es la parte legislativa, en la parte de gobiernos locales. Regularmente, la mayor cantidad de cosas que se hace es precisamente recogida de desechos sólidos, construcciones de aceras, contenes, badenes, gestionar asfaltado. Ese es el rol de cada uno. Y puedo decir
5: hasta
1: que...
5: Hasta donde permitan los recursos, una cancha en un barrio.
1: Ya. Entonces, en cierto modo lo han hecho.
5: Sí.
1: Incluyendo los blancos, los azules, los morados, los verdes y de todos los colores. Lo han hecho su trabajo.
5: Y los rojos cuando estaban.
1: Sí. Pero, ¿qué
2: muy
1: ocurre?
2: Bueno, la de los rojos.
1: Sí, sí, lo mismo que te sacan. Pero
2: una cosa no tiene que ver con
1: no jamás, nunca. Lo que quiero significarte, Carlos, que vuelvo a caer en la misma pregunta que hice. ¿Cuál es más malo? ¿El que vota por 500 pesos y un picapollo o el que deja de ir a votar? Porque si vamos a eso, comparten culpa moché por moché. Moché por moché. No, tú lo dices, pero es una realidad. Mira,
2: me voy a mantener, y excusa, me voy a mantener siendo culpable, según tu expresión, y Eduard, si no lo entendió así, porque está jugando con el celular.
1: No, Eduard está trabajando, está recibiendo información y supliendo información.
2: Ok.
1: Bien.
5: Y preparando mi turno.
1: Y preparando su turno, que viene ahora.
2: Según tú. Todo lo que pasó en las elecciones pasadas, por lo que como yo no fueron a votar, son responsables de todo lo que está pasando.
1: Perfecto. No tienen entonces, calidad moral para reclamar entonces, nada.
2: Tú estás diciendo que no están haciendo nada bueno.
1: No, yo lo que te estoy diciendo, Carlos, que son culpables los dos. Son culpables los dos. Porque el que votó por los 500 pesos puede decir, me equivoqué porque votó.
2: ¿Cómo se va a equivocar en eso?
1: Claro, puede decir, me equivoqué porque votó. Recibí 500 pesos y un picapollo. Voté, señores. Me engañaron. Bien. Pero ¿y el que no votó?
2: Es una expresión americana.
1: Pero ¿y el que no votó?
2: Después que te atropellan, te dicen, I'm sorry.
1: Sí, I'm sorry, pero el seguro te cobra. El seguro te cobra. I'm sorry. Ah, entonces.
2: Eso, ya tú votaste por 500 pesos.
1: Ya.
2: Y al día siguiente.
1: Lo sentimos. No, está bien. El número que usted ha marcado no está disponible para contestar.
2: Muy bien.
1: Ajá. Pero. ¿Y el que no votó? ¿Qué calidad moral tiene para
2: exigir? Yo estoy feliz.
1: Bueno, vámonos para la calle entonces.
2: Estoy feliz.
1: Vamos a recibir la primera llamada.
2: Lo bueno o lo malo, olvídese que yo estoy de acuerdo con
1: eso. Muy bien, gracias, don Carlos, por darme la razón. Saludos, buenas. Hello. Se fue ya. Ok, ahí está la llamada. Saludos, buenas. Buenas.
6: Buenas.
2: Está haciendo feedback.
6: Mario Domingo García.
2: Ah, el maestro.
1: Ah, ese don Mario que está hablando. Es que no se conoce la voz por teléfono.
6: ¿Suena mejor o suena más opaca o tiene más brillo? No, tiene más
1: se oye como un hombre hablando.
2: Maestro, eso no.
6: Es válido,
2: oiga,
6: es
2: maestro, válido. Permítame decirle.
6: La conversación que ustedes tienen con esa temática tan interesante sobre la situación de la abstención que reina en toda la República Dominicana. Algo que definitivamente los partidos políticos deben ponerse de tarea. Esto no es cuestión
2: qué bueno, maestro,
6: de que Nelson diga
2: qué bueno,
6: cuál tiene más culpa, si el que vende el voto o el que se abstiene. Es cuestión, señores, de que tenemos que analizar la pérdida de confianza que tienen los políticos de la República Dominicana. Creo que eso es esencial. Pero entro en materia. Señores, en este país todo lo que sube, baja, todo lo caliente se enfría. Nótese cómo la suspensión a la consulta del PLD, que fue suspendida, que fue abortada, ya no se habla de eso. Y qué bueno, por bien del Partido de la Liberación Dominicana, que lamentablemente no pudo salir de esa consulta que desde nuestro humilde punto de vista resultaba sumamente interesante. Pero creo que en definitiva le convino al PLD esa suspensión. Vamos a esperar qué va a decir el tiempo más adelante. Pero otra cosa que también está muy, pero muy ardiente, es el problema delincuencial en la República Dominicana y sobre todo las alternativas que ha buscado el gobierno para poder controlarla. ¿Cuál es la alternativa? Bueno, a la aplicación del 29.
2: Eso se llama asesinato.
6: El 29, que yo no sé hasta dónde eso va a tener prosperidad, porque definitivamente aquí hace mucho que se aplica eso y como siempre sigue la delincuencia. No se parece al caso de Bukele en El Salvador, que heredó una delincuencia rampante y que ya está controlada totalmente en El Salvador. Aquí, lamentablemente, no estamos viviendo los tiempos que se vivió en El Salvador. No, eso no. Donde esas bandas eran los dueños de los municipios, de los pueblos. Pero indiscutiblemente que ya en El Salvador la gente puede estar tranquila en cualquier parte, en un parque, en su residencia. Aquí, todo lo contrario. Pero bueno, ojalá que se siga trabajando en esta dirección. Y rápidamente, en Brasil se va a producir una segunda vuelta, producto de que Flavio Bolsonaro no pudo lograr el 50+1, que al igual que aquí en la República Dominicana,
2: lo lleva
6: en Brasil
2: ahora.
6: Impera. Allá Bolsonaro solamente obtuvo el 47,03%. Indudablemente que en la segunda vuelta yo creo que Bolsonaro se va a llevar a Lula. Pero aquí también se ventila que en la República Dominicana no vamos a tener el pase de la primera vuelta, sino que vamos a ir necesariamente a una segunda vuelta electoral. Hasta ahora no se vislumbra que ninguna de nuestras organizaciones políticas tienen esa ola como la estuvo el PRM en las pasadas elecciones, donde se veía a legua la pela que iba a producir a la oposición, al extremo de que en el caso específico de la provincia de Valverde, la mayoría, por no decir todos los alcaldes, son del PRM. Y en la parte legislativa, todos son del PRM, entiéndase, los tres diputados y el senador. Entendemos nosotros que en estas elecciones eso no va a ocurrir de esa naturaleza. Y yéndonos al patio, señores, qué alegría debe sentir la provincia de Valverde con el desarrollo sostenido que ha venido implementándose en la misma. Hablarse de que Laguna Salada no es el municipio de antes de ayer, sino que se respira un aire de desarrollo, de progreso. Esperanza, que no menos cierto es, después que ha bajado la zona franca ha bajado, pero mantiene esperanza ese dinamismo. Pero el municipio de Mao, señores, cuánto avance, cuánto desarrollo, cuántas inversiones han llegado y siguen llegando al municipio de Mao. Es decir, este tema, que aunque debiéramos discutirlo allá en cabina, pero tiene una trascendencia y un orgullo importante. Recordamos que el parque vehicular de Mao de antes de ayer, señores, no habían vehículos. Ahora el parque vehicular de Mao es intenso. No hay inclusive dónde aparcarse por la gran cantidad de vehículos que tenemos en el municipio maeño. Es decir, que el progreso se ve a todo dar. Eso está claro. Y hablando ya de nuestro programa, señores, el arranque de ayer, sumamente emotivo, aquí en esta parte de Puerto Plata, la gente lo disfrutó, me comentaban que si allá los muchachos en cabina eran contrarios por los pleitecitos sanos que se dan, y no, nada de eso, pero recibir llamadas desde los Estados Unidos, de don Víctor Soto, de Juan Félix, de Winston y de otros más, como que nos llenan de mucha alegría, de mucha satisfacción, y nos dan a conocer que el trabajo que se está haciendo es y será sumamente interesante. ¿Cómo interesante es lo que se ha desenvuelto ahora en el caso de el informe de Alicia Ortega? Señores, ¿saben ustedes cuánto gana un legislador en la República Dominicana?
1: Tres cheles lo gano.
6: Más de 2 millones de pesos mensuales.
2: El problema tuyo es que
1: tú... pues son dos cheles. Son dos cheles. Dos millones de pesos en dos cheles en este
2: país. ¿Para hacer qué? ¿Dos cheles? ¿Para hacer qué?
1: Siga,
2: ¿qué
1: don Mario? Mario, siga. No. Deja que tú lo de Mario.
6: Oigan,
2: porque tú vives defendiendo a los legisladores. Yo no sé cuál legislador te paga a ti.
1: Todito.
6: ¿Ustedes creen que todavía un legislador de la República Dominicana gana 175 mil pesos mensuales?
1: No, son 280 mil pesos.
6: No, son 320 mil. Un diputado de la República Dominicana gana 320 mil pesos mensuales.
5: Sin viáticos, sin comisión, eso aparte todo.
6: No, espérate, Eduard. Ahí hay que ponerle una dieta de 65 mil pesos, viáticos de 6 mil por cada asistencia al Congreso, hay que darle al diputado 6 mil pesos. Pero

0: ¿Qué es lo que trae?
1: Abiertas. ¿Eh? Es decir, que usted compra, trae de los Estados Unidos, libre de impuestos, el vehículo que usted quiera.
2: Eso está bien.
1: Por eso, los legisladores lo que hacen es, los que son medio pobres, que la venden a un dealer.
2: El que entra pobre.
1: Entonces, sí, traen con lo que los beneficios que les deja eso, traen estos vehículos nuevos. Pero además, un legislador en la República Dominicana cuenta con un seguro internacional para él y su familia. La verdad es que quiero instar, sobre todo a nuestro querido Carlos Domínguez, que es el más político del grupo, para que me apiren, porque la verdad es que me gustaría tener...
0: No, Mario, no.
2: ¿Qué le dieron duro cuando le apiró?
0: Yo me retiré de eso hace tiempo. Yo me retiré de esa trampa. Lo primero es que cualquiera aquí, cualquiera puede tener un cargo si tiene un buen partido detrás.
3: Sí.
0: Lo más, yo te decía,
3: gracias, ti, gracias a don Mario Domingo
0: ayer,
3: García.
0: Que lo más importante.
2: ¿Y él terminó?
3: Sí, claro, lo cerró.
0: No, yo no lo cerré.
3: Claro, porque desde que tú empezaste a dar tu.
2: Mira, por qué yo le doy la razón a Mario en el sentido, o no a Mario, ajá, a las facilidades que tienen los congresistas. Miren por qué.
0: Facilidades,
2: sí,
0: le llama tú.
2: Vamos a decirle facilidades, porque eso no es robado, eso es legal. Eso no es robado, ese dinero, eso es legal.
0: Legal, porque ellos se lo imponen.
2: Bueno, pero ¿quién es? ¿Dónde hacen las leyes?
0: Ellos mismos se lo imponen.
2: Eso es legal.
0: Ellos son los que se ponen su sueldo, se ponen todas sus cosas.
2: Bueno, mira, lo que te quiero decir con eso, ¿qué son 32 mil pesos de combustible al mes? Que tú seas diputado por restauración, pues, de jabón. ¿Viajas a la capital con 32 mil pesos en una jipeta de 8? ¿Por qué es que la gente pone todo fácil? Ahora, ¿a quién le va bien? Al congresista de Santo Domingo, sí, al que vive en San Cristóbal, al que vive en Jaina, al Santiago, que vive ahí mismo.
3: En Santiago.
2: Pero lo de la frontera, lo del este, lo del sur profundo, 32 mil pesos tú viviendo en Pedernales, una jipeta de 8. Pero ven acá. ¿Y qué tú quieres? ¿Que viaje en un Corolita?
3: No, en un Sonata. En un Sonata.
2: Además, yo te voy a decir una cosa. Espérate.
0: El presidente más honrado de América Latina andaba en un cepillito, en un bolso.
2: Por eso se murió.
0: Por eso se murió Pepe Mujica.
2: Es que
0: no me
2: cosa,
0: hable a ti, no Carlos, me hable tú a mí de Sonata.
3: Pero que son realidades,
0: Carlos,
3: diferentes.
0: Oye, no me hable a mí de Sonata.
2: Carlos, es que una cosa es ser humilde y otra cosa es ser
0: ladrón.
2: No. Es que tú no tienes necesidad de robar cuando el Estado te asigna un vehículo blindado para tu seguridad, que cuando tú te vas de ahí, eso no es tuyo. La jipeta que hoy usa Luis Abinader se queda ahí cuando él se vaya.
0: Es otra cosa.
2: Entonces, bueno, pero lo que no, te quiero decir.
0: Estamos hablando, no te vayas para allá, porque estamos en el Congreso.
2: Déjame terminar.
0: Estamos en el Congreso.
3: Permiso.
0: Estamos en el Congreso. No te vayas para allá.
2: Para terminar el tema del Congreso, Nelson. Sí. Porque la gente lo ve fácil. Yo no estoy apoyando.
0: No.
2: Espérate. No me desvirtúe. No me desvirtúe el comentario. Yo no estoy apoyando las diabluras que se cometen en el Congreso. No. Nunca. Ahora, ¿qué es lo que yo digo? Porque hay gente que dice, que tal legislador estuviera. Ajá. ¿Y qué tú quieres si él invirtió 25 mil pesos en la campaña? ¿Qué?
3: ¿25 qué?
2: 25 millones.
0: ¿Cuánto tú en tu mente tienes? El que menos invirtió, para decirlo aquí, cerquita.
2: Valverde.
0: Que menos invirtió.
3: Como 10 millones de pesos.
0: No.
2: Pero de los que ganaron.
0: Tú estás siendo sincero.
2: No, de los que perdieron invirtieron 10, de los que perdieron.
0: De los que perdieron.
2: Los que ganaron 25 y 30.
0: Exacto.
2: Sí, vamos a estar claros en eso.
0: Entonces yo te pregunto, ¿cuánto que gana que tú dices que una miseria?
2: Pero, no, ganan 320 mil pesos.
0: 320 mil pesos, multiplícalo por 12 y después de esos 12 lo multiplica por 4.
3: Pero no gastan ellos.
0: Veas que no llega a los 25 millones.
2: No, lo que te...
0: Entonces,
2: Carlos,
0: inocente, es que ven, cómprame... No, tú tienes que comprarme un bobo a mí. Tienes que comprar un bobo aquí.
2: Carlos.
0: Para yo, en lo que tú estás hablando, tú, lo que tú estás discursiando...
2: Es que tú has malinterpretado mi comentario.
0: Y poetizando... Tú me compras un bobo
3: polimisa,
0: y yo
3: no
0: te escucho chupándome mi bobito.
2: Ok,
0: aquí,
2: chúpate el bobo para yo decirte algo.
0: Sí,
2: oye,
0: chúpame.
2: Yo lo que te quiero decir con eso.
0: Correcto.
2: Que el diputado o el candidato a diputado que gane, que gaste 25 millones en una provincia pequeña como es Valverde.
0: Correcto.
2: ¿Verdad? Sí. Y que vaya a Guatapá.
0: Que tú tienes ejemplo.
2: Espérate.
0: Que tú tienes ejemplo, porque tú me estás diciendo.
2: Sí,
0: que
2: pero es verdad.
0: Que gastan 25
2: millones. Sí, pero es verdad. Es verdad.
0: Correcto.
2: Óyeme, entonces... Cuando estamos en campaña, ese candidato, sin saber si va a ganar o no, empieza por Guatapanal haciendo campaña. ¿Qué pasa? Allá hay un dirigente del partido de gobierno, que él mismo es, que le dice, no, pues yo trabajé contigo, ponme 100 mensual hasta que termine la campaña.

0: ponerle 100 a ese. Uh-huh. Hay que ponerle 100. Pero ese que ganó 100.
1: Sin saber que se va a ganar.
0: Ese que ganó 100.
1: Pero él no sabe que va a ganar.
0: No, no. Ese que ganó 100 es el primero que le dice a ese diputado cuando... ¿Y qué tú tienes para mí? Pero ven acá, te pagaron.
2: ¿Ya te pagaron?
0: Por ejemplo, yo como comunicador. Vamos a poner el ejemplo de nosotros, comunicadores. No, nosotros porque nosotros no. Lo criticamos no. Todo.
1: Ponte sí. Tú, yo a mí no me pongo.
0: Sí, yo sí. Me pongo de ejemplo.
1: Ponte tú, sí.
0: Yo me pongo de ejemplo.
2: Y puede,
0: por ejemplo,
2: y puede ponerme a mí.
1: Dos, y a ese también.
0: Sí, dos candidatos.
1: A mí no me pongo.
0: Dos candidatos congresuales de Valverde en campaña.
1: Correcto.
0: Decidieron ponerme la publicidad en mi programa de televisión. Yo le cobré por esa publicidad. Ahora, cuando ellos ganaron, yo no tengo derecho a exigirle nada. Ellos me pagaron mi servicio.
1: No, porque
0: me pagaron mi servicio.
1: Pero que tú estás como vendiendo lo que tú vendes.
0: Sí, pero lo que te quiero decir con eso.
1: Tú no le estás haciendo un trabajo político.
2: Bien. Ya están polemizando. No hay forma de llegar a un acuerdo. No hay forma de consensuar. Ahora vámonos con las deportivas.
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4: Bien, señores, buenos días. Bueno, a todos mis compañeros de Alpeña.
0: Dale Luis, la bienvenida Carlos. A Johnny.
4: Gracias, Miguel de Jesús, que está por ahí.
2: Johnny ¿verdad? Marte, el Cunfa.
4: Ay. Sí, señores, me encomendaron las proyecciones deportivas, ¿verdad, Nelson?
2: Claro, no, porque hay un santo que se cayó, que son los Yankees de Nueva York. Cállate. Que le han dado pao, el equipo de Carlos Domínguez.
4: Cállate, que por ahí comenzaremos con esta intervención. Señores,
0: ¿cuáles son los resultados?
4: Lo que está en la palestra ahora es las series divisionales en las grandes ligas, ambas ligas, tanto nacional como americana. Ayer le tocó el turno a la Liga Americana y los Yankees volvieron a perder. 0-2 la serie ante Tampa.
2: Tengo un gozo yo terrible.
4: La serie ahora se muda a Nueva York. Aaron Boone, caliente, está el dirigente de los Yankees. No creo que repita, ¿verdad, Joe Dominguez? Si pierden, creo que este será el último año dirigiendo a la tropa Yankee.
0: Pero hay tiempo.
4: No ha tenido resultados. Sí, todavía la serie, pero está 0-2. Debajo la serie 7-4. Se mudan a Nueva York, donde estarán jugando 3 partidos. Y veremos cuáles serán
2: los resultados. Eso pasa.
4: Ya, se van.
2: Sí,
0: los Yankees son los Yankees. Acuérdense aquella serie de Boston, que vino de cero.
2: Ay. Carlos, ¿tú te recuerdas de Kim Mosquito?
1: Sí.
2: Cuando Toñito le dijo a él en el ring, allá peleando con un boxeador de un africano, y le dijo a Toñito, maestro, ¿cómo voy? Dice, no te preocupes, que si lo mata, empata.
0: Iba mal.
4: Ay. Entonces, señores, también ayer White Sox, la sorpresa de este año, los Medias Blancas de Chicago.
2: Sí.
4: En las proyecciones que tenían, como este programa se llama Proyecciones, antes de comenzar la temporada, era que iban a perder 100 juegos, Nelson. Sin figuras, sin inversiones, sin nada, solo Murakami fue la única inversión que trajeron y no muy caro, un jugador de la liga japonesa. Bueno, pues White Sox clasificó, se ganó su división y tiene la serie también 2-0 a su favor. Ante Cleveland, el favorito para ganar esta serie.
2: Sí.
4: Así que White Sox ha sido una de las sorpresas agradables este año en las grandes ligas. Hoy se juega en la Liga Nacional. Los Dodgers, los actuales campeones del béisbol de las grandes ligas, hoy estarán visitando a los Bravos de Atlanta. Este juego es a las 6 de la tarde. 9:30, Milwaukee estará enfrentándose a San Diego. Esta serie está igualada a 1, cada serie está empatada a 1. Eso es por las grandes ligas. Recordarle que el 16, este 16, arranca nuestra pelota, Nelson.
2: Sí, a partir de ahí yo soy liceísta.
4: ¿Cómo? ¿Ya hay dominicano?
2: No, soy dominicano.
4: ¿Liceísta?
2: De febrero a octubre yo soy dominicano. Pero en octubre yo lo que soy es liceísta.
4: Bueno, todos los equipos están fuertes, señores. Los equipos jugando partidos de fogueo, jugando partidos benéficos también, por diferentes causas, los bomberos, la defensa civil, eso está bien.
0: Ayer quisieron minimizar, Johnny, que el felino en una práctica dio 2 jonrones.
4: Dio 2 jonrones. Y ayer dio el batazo.
0: ¿Qué hizo ayer?
4: Para empatar el juego, que se quedó empate el juego entre Águila y Licey, lo empató el juego y ahí
0: el felino se detuvo
4: el juego. El felino también empató el partido.
0: El regreso del felino en grande en el estadio Cibao.
4: Me dice mi amigo Ronnie que tiene 4 jonrones en los jueguitos que van. 4 jonrones, nada más fueron esos 2. Tenía 2 antes de...
2: El equipo de aquí, él jugaba con el equipo de Ato Nuevo. En
4: sí, jugó el último partido.
2: No, pero jugaba ahí. Enterraron a Ato Nuevo. Sí, vea. Lo enterraron. Okay. No más palabras.
4: Lo enterraron, sí.
2: No más palabras.
4: Está bien. Entonces, Edward, hablando del local, El domingo, el sábado pasado, los muchachos de Jinamagao, los big campeones de la Liga Campesina, celebraron por todo lo alto. No sé si la lluvia le dejó celebrar. Usted no estaba en el área suya.
2: No celebré. Hicieron un desfile, pero con que Jinamagao haya ganado.
4: Comenzando en el puente y celebrar, y llegando allá a Jinamagao, celebraron fiesta por todo lo alto, desfile y todos los big campeones de Jinamagao. Entonces, Nelson, mañana sigue nuestro torneo de baloncesto superior con refuerzo a casa llena el sábado. Sí. No vi a Edward por allá. ¿Qué pasó, Edward? ¿Y ganó el equipo de Edward?
2: Edward no ve.
0: Es que yo lo creo. Es que no hay un equipo mejor que los Creer.
4: Dato importante.
0: ¿Por qué?
2: Mejor que los 13.
0: 10 veces. ¿Por qué es que los Creer? Tense en cuenta una cosa. Yo no estoy menospreciando la capacidad y el talento de los 13. Yo lo que estoy diciendo es que durante todo el año los Creer es una escuela de baloncesto.
2: No es cierto.
0: Ah, es una escuela de baloncesto durante todo el año. Por ejemplo, cuando
2: los tres y los tres en un club deportivo.
0: No, es que van a practicar a veces.
4: No son una gran organización, pero los tres ya tomaron también. Tiene un entrenador.
1: Por eso que yo no. Usted me mantiene callado, porque estamos hablando de que de fanático, que se deriva del término fanatismo.
2: Sí.
1: Y como yo no soy fanático. Usted puede decir todo lo que usted quiera.
0: Es que vamos a decir todo eso porque usted ni el equipo de su barrio apoya. Ni la 300 apoya ese hombre.
1: Mire que yo soy de la 300.
2: Él no apoya.
1: Pero
2: a nadie.
1: Te estoy dejando que tú hable que los 13, son lo que tú estás diciendo cuando esa no es la verdad.
0: No, pero hablé del talento de los 13. Pero déjame decirte que.
1: Revisa la
0: que
1: historia.
0: Tiene que ver mucho quién maneja el equipo.
1: Revisa la historia de campeonato.
0: Cuando Melky estaba.
2: Pero ya no se pelea.
0: Cuando Melky estaba.
1: Ya no se pelea. ¿Quién?
2: Ya no se pelea.
4: No, se está jugando bien. Entonces, colaborando con lo que Eduardo dice, desde el 2024, los tres, si no le ganan un partido a los tres, señores.
2: No, es verdad. Es
4: estamos hablando. Desde 2024. Pero los 13,
0: ahorita dicen que fue la vacuna del COVID.
4: Los 13 son los actuales campeones del pasado torneo. Son ellos los campeones.
1: Líder,
4: los 13.
1: Líder, ¿cuál es para usted el mejor equipo de Grandes Ligas en toda la historia?
4: En toda la historia, no. Si es por historia, los Yankees.
1: Los Yankees.
0: Claro.
1: ¿Cuántos años tienen los Yankees que no ganan?
4: Desde el 2009 no ganan.
1: Ah, pues están peores que los 13.
4: No, los 13 son los actuales campeones.
1: Oye,
4: los
1: digo, campeones. No lo crees o no actuales campeones.
0: No, sí, 13.
1: Los 13. Entonces están peores que los 13.
4: Sí.
1: Ajá, y son los mejores. ¿Quién tiene la razón?
4: Yo creo que hay baja. ¿Qué? Hubo una reestructuración.
1: Dígaselo allá, de fanático.
4: Hubo una reestructuración. Tienen un gran dirigente en Calcaño.
2: Ah, pero que es de
4: se
2: aquí,
4: está
2: ¿verdad?
4: Trabajando con mucho tiempo.
1: Yo soy
0: de los Creer.
4: Y la verdad que el torneo a casa llena. Está yendo mucha gente.
2: Y hay buena vigilancia policial.
4: Muchas. Sí,
2: para los que deseen ir a ver los juegos, pueden ir tranquilos, que no hay problema.
0: No quiero ir el Comité de Baloncesto Superior de Valverde llorando.
2: Dice que
0: hay mucho dinero este año.
2: Que hubo
0: Hay mucho dinero.
2: Y mucho patrocinio. No,
0: ¿quién? Patrocinio lleno está el bajo techo. Lleno.
4: Dos fechas tuvieron un poquito débil. El miércoles.
2: Sí, pero lo compensan con la publicidad y con lo que han billeteado los empresarios.
0: Johnny, ¿cuántas personas caben sentados con los asientos que hay contados?
4: 1.600.
0: Pero bajó mucho.
4: Sí.
0: Bajó mucho.
4: A la mitad.
0: Sí, porque eso cogía 3,000 y pico personas.
4: No, ahí en el juego, ¿se acuerdan el juego de la pandemia? Un juego que se jugó. Yo no sé si tú estabas. Casi 4,000 personas.
0: Sí, porque parado todo el mundo.
4: Yo estaba allá con nosotros, mire, casi 4,000.
1: Acuérdate que sin banco y con banco.
4: No, ahora el espacio que se dejó, no sé, a veces que cabe.
0: ¿Y Joedi lo incluyeron este año en la transmisión?
4: No, no está Joedi.
0: Qué vaina, ¿eh?
4: El hombre.
0: Cuando hay dinero.
4: Más importante que hay.
0: El medio deportivo más importante.
4: Dos años hace que no lo tenemos a Joedi.
2: Eso me recuerda a mí, el sector empresarial que decía un eslogan en los vehículos: yo compro en mi pueblo, pero ellos
0: se van a Santiago.
2: Ellos iban a Santiago.
4: De un prontito.
2: Bueno,
4: entonces,
2: pues gracias.
4: Ya hemos terminado, entonces estaremos aquí entonces.
0: Todos los días, cinco minutos.
1: Ahí,
0: claro.
1: Usted no lo interrumpe ese coro 5 minutos porque ustedes son los que hacen.
0: Las deportivas de Johnny Marte.
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4: Nos oímos mañana. Bien. Hey, ya tú sabes.
0: Cuídate, Johnny.
2: Ya vamos en estos 2 minutos de este primer bloque. No sé, yo voy a dejar a Edward, pero yo no he tocado mi tema, que lo tengo ahí en, ¿cómo le llaman esto? En remojo. Uh-huh. Pero nos quedan dos minutos para la pausa del cambio. Un minuto, ¿verdad? Vamos a dar la pausa.
0: Vamos a la pausa porque no quiero interrupción en la participación mía.
2: Ni yo tampoco en la mía. Bueno, pues si esta persona que hay por ahí. Vamos a la pausa, volvemos en breve.

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2: 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Cuando el esfuerzo se comparte, cuando la disciplina, el trabajo y la solidaridad se convierten en impulso, ahí es donde nace la diferencia. En cada sueño, en cada tropiezo, en cada paso.
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3: Estamos de regreso con ustedes en Proyecciones. Y a continuación le toca el turno al amigo de los diputados, Eduardo Peña.
4: Deja de descalificar a la gente. Adelante, Eduardo Peña.
5: No, porque yo no soy enemigo de ellos.
3: Yo soy amigo de los diputados.
5: De todos. No, yo soy amigo de todos.
3: Yo te puedo
5: presentar. Ahora, que no comulgue con su accionar es otra cosa.
3: Pero tú estás incómodo porque yo te presentara de esa forma.
5: No, nunca.
3: ¿Y quién le dio vela en este entierro al compañero? Para que te defienda.
5: Bueno, señores, miren. Vamos a hacer varios comentarios picaditos por asunto de tiempo y... ¿verdad? Vamos a iniciar. A mí me preocupa el derrotero que está llevando la región noroeste en el sentido de la creación de varios organismos tendentes a preservar los derechos humanos. Usted busca en Mao y hay como 6 organismos de derechos humanos. Y tú dices, pero ven acá. ¿Y quién le ha dado la potestad a esta gente de conformar organismos de derechos humanos? ¿En base a qué ley están amparados? ¿Por qué están creando tantos organismos de derechos humanos? Organismo de Derechos Humanos de la región noroeste. Organismo de Derechos Humanos, qué sé yo, qué. Patatín, patatán. Sí, pero ¿qué? ¿Cuáles derechos humanos ustedes defienden? ¿Los de quién? ¿Cuál es el interés de tratar de dirigir? Porque aquí hay gente que lo que quiere únicamente en la vida es dirigir, ser parte de algo. Aunque sea de una junta de vecinos, ser presidente. Porque quieren ser. Pero esa gente que son así, lo que tiene es un vacío existencial. De que nadie lo tome en cuenta, de que no son nada, de que ellos quieren ser, que le llamen presidente, aunque sea de la Junta de Vecinos. Entonces, ¿qué pasa? ¿Por qué yo digo cuál es la función de esos organismos de derechos humanos que tanto están creados? Por ejemplo, yo conozco a Ana Rosa, que es de Atillo Palma, que representa los derechos humanos. Hay otro señor de Montecristi, que tiene un cargo regional también de los derechos humanos. Recientemente, Yander Jiménez visitó al general Ascona, presentándose como presidenta de una organización nueva de derechos humanos. Y yo digo, ¿con qué finalidad? ¿Qué trabajo que están haciendo? ¿Por qué yo cuestiono el trabajo de esos organismos de los derechos humanos? Porque a diario en esta región se violan los derechos humanos. Ayer, la defensora pública Josefina Martínez hizo una seria denuncia de maltrato a los reclusos. De reclusos que tenían las nalgas moradas, negras de los golpes.
4: ¿Eso en el CCR?
5: No.
4: En la onceava compañía.
5: Un recluso que amaneció guindado con las esposas puestas así arriba. Porque el recluso decía, si por lo menos me esposan abajo, yo no puedo recostar. Pero amaneció parado. Eso es violatorio.
4: ¿Tortura?
5: Tortura, eso es tortura, barbarie. Eso es violatorio. Sí,
3: pero eso de tortura está condenado en el código.
4: Claro, y en la constitución.
5: Claro que sí.
3: No, pero más en el código.
5: Entonces eso viene sucediendo hace tiempo ahí.
3: ¿Y porque no hay nadie preso?
5: No, entonces ahí viene mi cuestionamiento. ¿Dónde está el trabajo de los derechos humanos?
4: ¿A dónde fue que se presentaron?
5: ¿Han ido a investigar? Se han presentado ahí, han denunciado. Pero voy más lejos. En Mao hay 10 fiscales. ¿Y dónde están los fiscales que tienen una oficina ahí en la policía?
3: Están ocupados.
5: ¿Eh?
3: Están ocupados.
5: Que no han denunciado ese tipo de cosas.
3: Que están ocupados. Ellos no están para eso.
5: Porque la Procuraduría General de la República es la que maneja las cárceles. Ellos tienen derecho por encima de quien sea a investigar, a sancionar, a hacer lo que quieran. Señores, ¿es que tú quieres peor castigo para un ser humano que estar privado de libertad? date cuenta que a ti, Nelson, tú caes preso, y si tú tienes recursos y te ponen una fianza de 10 millones de pesos, tú lo buscas.
4: Claro.
5: ¿Pero por qué? Por tu libertad. Porque el ser humano, lo más preciado que tiene, es su libertad. Como me dijo un amigo mío que cayó preso un día. Oye, Eduardo, yo no sé qué misterio que tiene la cárcel. Digo yo, ¿por qué? Dice, mira, yo soy un hombre que no me gusta salir de mi casa. Y cuando yo caí preso, me daba un deseo de ir al parque, de comprar un helado. Para que tú veas lo preciado que es la libertad del ser humano. Entonces, simplemente con estar preso, privado de libertad, no importa el hecho que hayas cometido, tú no puedes recibir tortura. Entonces, eso está ocurriendo a la vista de todos. Está ocurriendo eso. ¿Por qué? Porque cuando los presos obtienen su libertad, se lo dicen a los familiares, se lo dicen a los abogados, se lo dicen a los fiscales. Mire, allí me dieron golpe. No, no. Es que eso no se puede. Entonces, ahorita Carlos, para llevar, cambiando de tema, hablaba de que en el PRM hay muchos presidenciables. Los presidenciables los da el poder. Me explico. Nadie tenía más presidenciables que el PLD cuando Leonel era presidente.
4: Y cuando Danilo.
5: Y cuando Danilo también. ¿Ustedes acuerdan que Leonel decía?
4: Los delfines.
5: Fábrica de presidentes. ¿No te acuerdas? ¿Qué decía Leonel?
4: Y Danilo, los delfines.
5: Los delfines. ¿Por qué? Porque los cargos que te asigna el partido que está en el gobierno, que es tu partido, te da poder, como dice Guido, lo mejor de la vida es manejar nómina, manejar recursos, manejar presupuesto. Yo recuerdo como ahora un diputado de Mao, ¿no?
3: Y tú escuchaste también que Guido dijo que a pesar de hay que tener preparación.
5: ¿Qué? Claro, lo escuché.
3: Que no cualquiera puede ser.
5: Aunque muchos se cuelan.
3: No cualquiera puede ser presidente.
5: Claro, que eso no es para todo el mundo. Manejar la nación, eso no es para todo el mundo. Eso no es para todo el mundo. Si no, pregúntale a Bucarán
4: en Ecuador.
5: Eso no es para todo el mundo, señores.
4: Andalá Bucarán.
5: Si no, pregúntale a Maduro cómo se le fue el poder al caco.
3: No, pero acuérdate que ya Maduro llegó a un extremo. Y
4: lo pasan por paila.
3: Duró mucho tiempo en el poder.
5: Sí, pero porque se le permitía, pero él se creyó más allá de Chávez. Chávez nunca se manejó de esa manera.
3: Chávez era un estadista.
5: Él cogió el chavismo y lo retorció.
3: Oye, Chávez era un estadista, Maduro era un burro.
5: Entonces, cuando tú hablabas, Carlos, ahorita de las presidenciables, el término presidenciable te lo da el poder. Por ejemplo, el PRM en la oposición, Wellington Arnold no tenía ninguna posibilidad de mencionarse como presidenciable. Carolina Mejía tampoco. David Collado, ahí, por los recursos y el poder económico que está detrás de él, que todo el mundo sabe que son los bichines. Todo el mundo sabe eso. El poder económico que está muy poderoso y económico y mediático que está detrás de David. Todo el mundo sabe eso. Antes de Luis Abinader escoger como compañera de boleta a Raquel Peña nadie la conocía.
4: Nadie.
5: Pues vamos a estar claros en eso.
3: Nadie.
5: El término presidenciable te lo da el poder. Porque cuando tú manejas un ministerio, tú manejas nóminas, tú manejas presupuesto, tú puedes decir a un compañerito de Dajabón que quiere trabajar contigo, mándame la cédula que te voy a nombrar. A un compañerito de Pedernales, mándame la cédula que te voy a nombrar. ¿Y ¿por
3: ese,
5: qué?
3: Y ese es que anda con una gorra puesta tuya diciendo...
5: Pero está bien, si está guisando, está bien.
3: Ah.
5: Sí. Coño,
3: pero ¿cómo es que tu gente justifica toda la mandada? Ajá. Toda la mandada del mundo la quiere justificar.
4: No, lo que yo estoy sorprendido, Eduardo, es con la pasividad.
5: ¿Qué?
4: Con la madurez. Con la inteligencia que Carlos quiere hacerle entender. Como que los únicos activistas somos tú y yo y que él es un santo, un patrón. Un señor...
5: Ni tú ni yo hemos dirigido partido.
4: Nunca.
5: Ni hemos sido candidatos.
4: Nunca.
5: Ok.
4: Nunca.
5: Pero déjame terminar porque él está haciendo señas raras ahí.
4: Sí, ya.
5: Sí. Mire, señores, cambiando del tema presidenciable. Ustedes recuerdan, como yo tengo muchos años en la calle, siendo reportero, buscando noticias, voy a la policía, voy al palacio, voy a los barrios. Yo antes veía que lo que antes se llamaba el departamento de robo de la policía, hacía operativo por los barrios y recuperaban que una lavadora, que dos radios de carro que se robaron, que una bicicleta, que esto, que un motor.
3: Eso no lo cambian para DICRIM.
5: ¿No? Ahora se llama la DICRIM, que es la Dirección de Investigaciones Criminales, ¿verdad? Entonces, ¿qué pasa? Hace tiempo que yo no veo un operativo tendente a recuperar efectos robados en los barrios.
4: No, motores sí, yo he visto varios reportes.
5: Ajá, de motor. Nada más robamos.
4: Motocicletas, sí. Okay. Y ya no se roba estufa.
3: Y la tienen en balumaje solar y ese tipo de cosas que cuestiones como esa de motores que tienen un costo, que tienen un dueño.
5: Claro.
3: Entonces, desaparecen por los años en el óxido y en el abandono. Cuando eso
4: es lo que están retenidos.
3: Cuando eso no debería ser así. Yo me asombro, y me excusa de lo que te estoy terminando.
5: No, está bien.
3: Pero yo me asombro cuando yo cruzo por el frente.
4: De la fortaleza.
3: No,
5: de la policía.
3: De la policía, de la fortaleza.
5: Que te asombra
3: con y de la ME. Eso está lleno de
5: motores.
3: De motores.
4: Y la fiscalía. El Palacio
3: de Justicia. Eso está lleno de motores. Esos motores tienen un dueño.
5: ¿Tú sabes cuántos motores tienen?
3: Esos motores tienen un costo.
5: ¿Tú sabes cuántos motores en un almacén tiene el Ministerio Público?
3: Ajá.
5: Cerca de 2,000 y pico.
3: Ok.
5: Lo tiene en zona franca.
3: Y eso no tiene un dueño. Eso tiene un dueño. Sí, pero eso tiene un costo.
4: Evidencia.
3: Entonces, hay que buscar la forma. No. Ahí hay motores que tienen 3 y 4 años. Ahí hay vehículos que tienen 6 y 7 años. Ahí hay vehículos que se pudrieron en el patio de esa fiscalía.
5: Sí.
3: Que eso no es posible. Si por eso yo te digo.
5: Pero ya cuando el proceso toma la cosa irrevocablemente juzgada, con esos bienes. Se puede hacer una subpública
3: subasta. Claro. No, en todos los países del mundo, a excepción de este, existe lo que son las subastas públicas por incautación estatal.
5: Sí. ¿No se entiende? Puede. Y el Estado recupera parte de
3: eso. El Estado recupera parte de ese dinero. Y la gente se con un vehículo, que tú no tengas vehículo y tengas la oportunidad de conseguirlo en una subasta, eso te beneficia a ti porque va a andar en un vehículo. El Estado se beneficia porque va a recuperar dinero. ¿Tú me entiendes? Todo eso. Pero no me diga a mí que lo van a dejar dañar en un patio.
5: Pudriéndose. ¿Eh? Pudriéndose.
3: Eso es gestión. Eso no es gestión.
5: Miren, señores. Hace tiempo que yo no veo esos operativos tendentes a frenar la ola delictiva y de robo que hay en Mao. Es que...
4: Están robando en Mao.
5: ¿Cómo? Oigan.
4: Sí, no sabía. ¿No?
5: Oigan. Entonces, cuando todas esas denuncias llegan a la policía, señores, júntenla cada 2 días, 10, 15 denuncias y vamos para la calle. Ahora, ¿tú sabes quién es el culpable de eso? No es la policía.
3: ¿Qué?
5: Es el Ministerio Público. El Ministerio Público es el jefe de la investigación. El Ministerio Público...
3: El Ministerio Público es jefe de la policía.
5: Sí, por eso te digo. Pero el Ministerio Público, ¿qué tiene que decir? Deme toda esa denuncia, venga, vamos para la calle. Hay que solicitar una orden de arresto, vamos a buscarla. Porque la policía no puede. No puede entrar a una casa así.
4: Todo lo que tiene que hacer a través del Ministerio Público.
5: A través del Ministerio. Claro. Además, para que sea legal el proceso.
3: La policía, según la ley, son auxiliares del Ministerio Público.
5: Auxiliares de la justicia.
3: Sí, auxiliares de la justicia.
4: De eso está todo.
3: Y donde no hay justicia, porque, por ejemplo, tú me dices a mí, el 29. ¿De qué producto el 29?
5: Un código.
3: No, pero ¿de qué producto el 29?
5: De
3: el
5: la 29, descomposición.
3: El 29 producto de la falta de justicia, de la falta del peso de la justicia. El presidente, pues, mira cómo sale el presidente. Que se entreguen o lo vamos a buscar. Es un metamensaje.
4: Se han entregado 87.
3: Oye, pero claro, porque es un metamensaje. Que se entregue. O lo vamos a buscar.
5: Sí, pero yo no creo en eso. Mira por qué en las entregas. Por ejemplo, puedo ser delincuente, tener 2 procesos en la justicia, y al escuchar esa advertencia del presidente me entrego. A las 48 horas tienen que someterme. Y si yo no tengo querellante, voy para la calle otra vez.
4: Para la calle.
5: Entonces esos procesos no son garantía de que ese delincuente va a pagar por un hecho que cometió, porque si a las 48 horas me llevan al palacio a conocer una medida de coerción, no tengo querellante. La gente que yo atraqué.
3: No, pero acuérdate que lo que están pidiendo que se entregue es porque tienen querella, es porque tienen búsqueda.
4: Orden de arresto.
3: Orden de arresto.
5: Sí.
3: Y para tú tener una orden de arresto,
5: sí.
3: Ya eso está fundamental.
5: Tiene la orden. Sí, pero si el querellante no va a la justicia, te ponen una medida de coerción de fácil cumplimiento. ¿Cómo? Presentación periódica. Una garantía económica de 10,000 pesos mediante una compañía aseguradora. ¿Cuánto paga esos 1,000 pesos? Entonces. Son lo que te quiero decir, que si a la mayoría de esos delincuentes, a todos, le pusieran prisión preventiva. Pero yo que estoy...
4: Había que hacer cárceles.
3: Pero eso es lo primero que hay que hacer en este país. ¿Qué fue lo primero que hizo Bukele en El Salvador?
4: Una cárcel.
3: ¿Una?
4: No, la más grande de América.
5: La SECOT.
3: Sí, Bukele lo primero que hizo. Tú quieres eliminar todo eso, pero tú tienes que tener un lugar donde llevar esa gente.
5: ¿Pero y qué está haciendo la PRIEA de Colombia?
3: Él construyó su cárcel, no mató a nadie. Lo que mató fueron los que enfrentaron a la policía. Pero todo el que quería el que atrapó lo tiene metido en esas cárceles.
5: Sí, pero lo primero que hizo fue contar, Carlos, también, con el respaldo del Congreso de crear
4: una ley de excepción.
5: De excepción, de que se violaran todos los derechos, no importa, que si te agarraban te violaban las 48 horas, pero era de la única manera que esa delincuencia se frenaba. Mira, de frenar esas bandas.
4: Porque las leyes estaban hechas al traje a la medida de la delincuencia y de los corruptos.
5: Claro.
4: Que son los responsables directos de la delincuencia que se vive en los pueblos. Porque se roban el dinero de la educación, de la seguridad ciudadana, de la salud.
5: Estaba pasando en Colombia.
3: Eso, y lo que está pasando aquí.
5: El actual presidente colombiano.
3: Ustedes están yendo para Colombia y para Salvador.
5: No. Estamos poniendo ejemplos de quienes han controlado.
3: Sí, pero exactamente.
5: El que puso el primer ejemplo de Salvador fuiste tú.
3: Pero nosotros. Nosotros tenemos el mismo problema en este país. El mismo problema en este país que tiene Salvador, que tiene los otros. Pero ellos buscaron solución.
4: Bien.
3: Nosotros sí no.
5: Bien,
3: nosotros,
5: déjame terminar.
3: La única termina solución Eduard. De nosotros es el 29.
4: Termina, Eduardo.
5: Que no debe ser así.
3: No, jamás.
5: Que no debe ser así. Mire, cambiando de tema. Señores, nosotros vivimos en un país que se llama República Dominicana, donde nacimos, decidimos criar nuestras familias. ¿Por qué digo esto? Porque en este país hay gente que se lo encuentra todo malo. Yo no estoy diciendo que las cosas mal hechas del país usted la aplauda y la apoye. No. Hay que decirla, hay que criticarla. Ahora yo le pregunto, ¿este país no tiene nada bueno?
3: No, maravilla.
5: La democracia que se vive aquí.
3: Oye, tú nada más tienes que vivir fuera para tú saberlo.
5: Entonces, porque aquí hay gente. Yo te voy a poner el ejemplo de cuando cayó el agua el sábado. Nada más República Dominicana, miren qué aguacero. Se inundó esta calle.
4: Nueva York estaba inundado.
5: Ah, pues ustedes no vieron cuando el metro se inundó.
3: ¿Pero qué?
5: Ustedes no vieron en Londres cómo andaban los vehículos boyando. Y te estoy hablando de ciudades donde tiene un sistema cloacal, sanitario.
4: Un drenaje
5: moderno, eficiente. Señores, es que hay pluviometría que no lo aguanta ningún drenaje.
3: Oye, Patterson se inunda.
5: Pero ven acá. Ah, viste en Patterson los otros días, boyando los vehículos y la gente.
4: Filadelfia.
3: Que yo vivo, yo suelo vivir en Patterson. Y me han cogido un par de inundaciones.
5: Sí. Entonces, aquí la gente cae en dos o tres aguas. Yo no digo que usted no diga ni critique el hecho de que nuestro pueblo de Mao se inunde y que han pasado décadas y no hemos buscado solución. Eso está bien que se diga. Lo malo hay que decirlo. Ahora bien, el usted decir que este país hay que cerrarlo, que váyase de aquí. Ya. Y cuando donde usted se mude, a ver si no hay inundación, a ver si no hay problema.
3: ¿Tú le estás quitando los derechos a la gente?
5: No, porque es que tú estás criticando.
3: Con tanto derecho que tú hablas.
5: Por ejemplo, yo soy una de las personas que he criticado fehacientemente el modo de trabajo de esa compañía del sistema cloacal de Mao. Porque ellos no tienen como un criterio como trabajó esa gente en el acueducto, la línea.
3: Exacto. Mira ahora, yo salí de mi casa que vivo aquí en la esquina.
5: Sí.
3: Para Edenorte. Aproveché, digo, déjame apagar la energía eléctrica para no llegar tarde al programa. Cojo la Emilio Arte. Uh-huh. Me la cierran ahí en la 27. Tengo que.
4: La Emilio Arte con 27, ¿y es donde hacen esquina?
3: ¿El qué?
4: La Emilio Arte.
3: Ahí.
4: ¿Con la 27?
3: Ahí, en esa esquina.
5: No,
3: ahí.
5: Será con Sabana Larga.
3: ¿El qué?
5: Con la Mella, con la
4: Independencia.
5: Mella. No, con la Mella, donde vive Doctor Amaro.
3: Sí, con la Mella, que va.
4: Ah, bueno, porque la 27 no hace
3: cuando esquina. Cuando estoy ahí en la Mella, que es la calle del mercado,
5: sí.
3: Se está cerrada.
5: Coge para la Belé.
3: Cojo para la Belé.
5: Cerrada.
3: Cerrada y tengo que dar la vuelta por el mercado. Tuve que salir.
4: Ya, resuelve eso, cómprate un helicóptero.
3: Oye,
4: y sale
3: tuve
4: de
3: que
4: eso.
3: Salir.
4: Vamos a construir.
3: No.
4: Cómprate
3: no
4: un helicóptero y sale de eso. Porque
3: es, que debe
4: es un grito todos los días con la misma vaina.
3: Vamos a estar gritando hasta que alguien con razonamiento entienda que no lo están haciendo bien.
5: Pero déjame terminar para no desvirtuar mi comentario.
4: Sí, sí.
5: Miren qué es lo que yo digo.
3: Este parece que hay cobra ahí.
5: La empresa constructora del alcantarillado, yo estoy de acuerdo 100% con esa obra.
3: Claro.
5: Señores, el que diga que esa obra no sirve, no, es un loco.
3: El manejo es loco.
5: No, es que el manejo y la manera como están construyendo, no me cierre dos vías continuas, que tú no me estás dando espacio por donde continuar.
3: Por ejemplo, la fosa séptica, que es la que están entrando ahora. Me parece que están entrando fuerzas aceíticas. Eso debieron de entrarlo antes.
5: No, porque tú no eres ingeniero, Carlos.
3: Esa gente, yo tengo mi conocimiento.
4: Él es técnico.
3: Carlos, mi conocimiento en hidráulica. Oiga, le voy a decir
5: esa una gente cosa. Sabe la hora.
3: Oiga, esa gente no están haciendo la cosa como debe ser. Y están volviendo para atrás.
5: La coordinación es otra cosa.
3: No.
4: Carlos, terminé.
3: Y están volviendo para
4: terminó.
3: Atrás.
4: Terminó.
5: Sí.
4: Señores.
3: Por ejemplo, a nivel de hidráulica.
4: Son las 11:17 minutos de la mañana.
6: Proyecciones.
4: Bien. Ya estamos de vuelta. No vamos para la calle.
5: Claro.
4: Vamos para la calle.
6: Y ahora nuestros oyentes se expresan en proyecciones.
4: Bien, ahora sí, vámonos para la calle. Saludos, buenas. Bueno, se cayó. Parece que duró mucho, fue para tomar la llamada.
3: Sí, pero...
4: Vuelve y llámenos. Ahí está la llamada. Saludos, buenas.
7: ¿Aló?
4: Sí.
7: Víctor Núñez aquí, como siempre.
4: Adelante, comando, petuosamente, señor.
3: Laguna Salada y Jabón activa.
7: Esto va bueno, compadre. Esta escuelita va buena. Sí, sí. Sí, dice Carlos que está incluido en el 47% de los que no van a votar. Dicen eso, que hay que felicitar a aquellos que van a votar por los 500 pesos.
3: Exacto. Vea qué razonamiento tiene.
4: Perdón, Vito.
5: Deja que termine.
4: No, Vito, espérate, déjame aclarar. Porque
5: usted no sabe por dónde viene.
4: Que dice que yo felicité y yo no felicité. Yo lo que dije es que cuál es más malo, el que vota por 500 pesos o el que no va a votar.
7: Sí, y quiero incluir también, dice Eduardo, aquí en cuanto al salario de un legislador que debía de estar más de los 2 millones de pesos, porque con ustedes si yo aspiro, desde ahí comienza a gastar dinero. ¿Qué quiero decir con esto? Entre Carlos y Nelson, que aquí ya hace tiempo que el voto debía de ser obligatorio para resolver esos problemas.
3: Gracias, don Víctor. Eso no es democracia, Víctor.
4: No, pero
5: es un deber, un derecho.
4: Vuelva a caer. Y no quiero retomar el tema de Carlos, porque vamos a tener problemas. Vamos a recibir la siguiente llamada. Saludos, buenas. No
8: saludos, buenas, Nelson Mercado.
4: Adelante, Chivo.
8: El señor Peña.
5: Hola.
8: También Carlos. El de nosotros.
4: Carlos Domínguez.
8: Carlos Domínguez.
4: Que no lo quieren, no lo quieren.
5: Chivo, perdón. Cuando tú dices el de nosotros,
3: que mi compatriota.
8: Bien. Oiga, así es. Bien.
4: Yo le digo a usted.
8: Voy a decir esto. Y quiero que lo comprenda usted, Nelson y Carlos Domínguez. Lo que ustedes dijeron ahorita del que no vota y el que vota por el picapollo, son los dos irresponsables. ¿Usted sabe por qué?
4: Claro.
8: ¿Usted sabe por qué son irresponsables?
4: Adelante.
8: Porque uno tiene que saber quién va a ser su presidente.
4: Claro.
8: Y el otro, por su condición de comer y de vende su criterio y vende el uso de razón. Así que los dos son malos. Mal. Muchas gracias.
4: Gracias. Chico. Usted ve que la gente reflexiona.
5: Próxima llamada. Buenos días.
4: Buenas.
5: Buenos días.
3: O tú aprendes.
9: Saludos,
3: buenos días.
9: Buenos días. De este lado.
4: Adelante, Eudi.
9: Voy a tocar un tema. Yo lo estoy viendo por internet, siempre unos minutos antes, sobre lo que Eduardo estaba tocando ahí. Uh-huh. Lo que pasa con las inundaciones, Eduardo, nosotros exigimos a las autoridades siempre que esté limpio todo, pero entonces cuando llueve, ¿qué es lo que primero que hace la gente?
5: Sacamos la basura para el contén. Sí.
9: Sí, entonces la ciudadanía tiene que cooperar.
5: Porque es una doble moral. Es una doble moral.
9: Eso es lo primero que dice, que no, está tapado. O cuídense por algo.
4: Gracias. A propósito de Eddie, que Eddie dice eso, me recordó algo de mi barrio. Yo soy trecientero. Yo soy de la Gastón Fernando de Ligne, pero mi madre...
5: Trecientero parte sur.
4: No.
5: Porque Carlos aquí...
4: No, trecientero.
5: Eso es casi San Antonio. ¿Usted no vive...?
4: No.
5: ¿No es la Sabita Rodríguez?
4: No, mi mamá vive en la Sabita, pero nosotros somos de la Gastón Fernando de Ligne, número 95.
5: ¿Por dónde Bochillo?
4: Más para acá de Bochillo. Antes de entre el Pucho, Marrero y Gochillo.
3: Frente a los Celia ahí.
4: Frente a los Celia, a los Caicay, a los Hongos.
3: A los Caicay, a los Hongos.
5: Ya.
4: Bien. Si es que tengan más cuidado, que el que vive en la periferia es usted. Entonces me recuerdo porque antes, cuando iba a llover, yo veía a los vecinos sacando los sacos de basura para poner. Si no llovía, hoy bien metían sus sacos. Eso era así.
5: Por la creciente.
4: Saludos, bueno. Por ahí. Por la creciente, ahí tiraban sus sacos y los sacos los cogían por un papá. Saludos, bueno. Hello.
5: Se fue.
4: Vuelve y llámenos, por favor. Lo que pasa que estaba haciendo una anécdota.
3: Mira, atención, nuestro hermano Rafaelín, que me dijo que quería llamar.
4: ¿Qué es Rafaelín?
5: Casado.
4: Ah, mi hermano Rafaelín Casado. Claro. Está ahí la llamada. Mi hermano Rafaelín Casado. O sea, mi hermano.
3: Que no distingue, no distingue.
4: Sí, ¿sabes? Aunque ella anda con gente con condiciones. Saludos, bueno.
3: ¿Cómo cuál es?
4: Saludos, adelante.
7: Señor Domínguez.
3: Adelante, Cheche Jackson.
4: Cheche Jackson.
7: Para mí sería un honor recordar el pasado y el presente, comprarlo aquí en mi casa.
3: No, no hay problema, está pendiente la visita, no se preocupe.
5: Vamos a ir al equipo el viernes en la tarde.
7: Eso pertenece aquí.
3: Ya, los mangos Yamagui ya están en funcionamiento.
7: Los Yamagui ya pasaron, ya pero está el cariño.
5: Pero hay limoncillo.
3: Y la guanábana.
4: Las almendras.
7: No. Lo importante que venga por aquí, la mata de almendra está lindísima.
4: Están floreciendo, le diga.
3: Está bien, muchas gracias.
4: Están floreciendo. Bien, gracias. Miren.
5: Vamos a recibir más llamadas. Sí,
3: sí, pues son 15 minutos y usted no.
4: Pero es cuando tú quieras, Carlos. La cosa hay que hacerla como tú quieras.
3: No,
4: pero. Pues entonces espérate, que cada quien tiene su forma. Tú vas a darte tu tema, yo no he podido tocar un tema.
3: Oye, porque... pero será. ¿Y cuántos temas que tú quieres tocar?
4: He tocado mi tema, Eduardo.
5: No.
4: Yo he aportado los temas que ustedes han traído.
3: No, usted se ha metido en los temas que no son suyos.
4: Aportado, pero.
3: Pues está bien, cógase su tema. Pero, venga con su tema.
4: Pero no, está bien, porque usted no me va a imponer a mí.
3: No, jamás en la vida. No.
4: Miren, señores, el presidente de la República derogó el decreto 693-2024 a través del decreto 635-26.
5: ¿De qué?
4: ¿Qué tiene que ver ese decreto que fue derogado en el día de ayer y entró en vigencia ya? Bueno, este decreto señala las medidas arancelarias que el gobierno, en forma de proteger a la producción nacional arrocera, le impuso al arroz importado desde los Estados Unidos.
5: Para ponérselo en China.
4: Para ponerlo más difícil al arroz que viene de Estados Unidos.
5: Para que los locales sean competitivos.
4: Sean competitivos. Sin embargo, el pasado 11 de septiembre, la oficina de representación comercial de los Estados Unidos, habría publicado en su cuenta de X, lo que anteriormente era Twitter, un mensaje donde le pedía al gobierno dominicano derogar el decreto 693-2024 a los fines de poder darle forma al acceso del Tratado de Libre Comercio de ERECAPTA.
3: Y eso no caducó. Eso no caducó ya.
4: No, porque una de las condicionantes es que el Tratado de Libre Comercio debe estar libre de aranceles. Y como ese decreto imponía un arancel de un 20%, la Embajada Norteamericana y el agregado
5: comercial
4: de los Estados Unidos habrían solicitado al gobierno la derogación de este decreto. Y efectivamente el presidente deroga el decreto.
3: Aceptó la orden
4: porque
3: del norte.
4: El ejemplo, no, es porque ya va a entrar en vigencia ese tratado. ¿Qué pasa? Que ahora los arroceros que habían sido beneficiados durante 2 años y protegidos por este decreto, le están pidiendo al gobierno que vaya en su auxilio porque de lo contrario ellos van a quebrar debido a que producir una libra de arroz en la República Dominicana sale mucho más costoso que comprarlo en los Estados Unidos.
3: O pues comprémoslo allá entonces y sembremos yuca en la tierra.
5: Por eso la competencia la desleal.
4: La competencia desleal.
3: Una vez yo dije eso y me quisieron comer. Porque en comercio, eso es en humanidad. No, porque tú no puedes destruir una plataforma y una industria como es el arroz. Digo yo, pero si eso no deja dinero, ¿qué? ¿Vamos a sembrar yuca?
4: No, y que...
3: Porque si producir una libra de arroz en República Dominicana sale más caro que comprarla en Estados Unidos y el arroz es de mayor calidad, pues entonces dejemos sembrar arroz.
4: Es igual que la carne de pollo.
3: Exacto.
4: Comprada en el exterior sale más barata que
3: producida. Ah, que se acaba aquí con la industria. No, no se va a acabar con la industria.
4: No, lo que pasa, Carlos, que como vivimos en una época inestable y como se están dando conflictos en distintas partes del mundo, la seguridad alimentaria es un tema de seguridad nacional. ¿Por qué? Porque ahorita Estados Unidos te cierra los hilos y dice no hay venta de arroz para República Dominicana, pero tú no estás sembrando arroz aquí, porque tú hiciste que los productores sembraran otra vaina o dedicaran a las tierras bienes raíces. Entonces, ¿con qué tú vas a alimentar a tu pueblo? Entonces, toda esa parte hay que entenderla y ciertamente hay que buscarle un bajadero a esa situación que está presentando la República Dominicana, especialmente los productores arroceros, que a pesar de que el gobierno le subvenciona una gran parte de su producción, porque lo favorece con la donación de arroz, perdón, de semillas, y lo favorece muchas veces
5: con preparación de terreno
4: gratuito. Con preparación de terreno y los fertilizantes que tienen hasta un tope para que el gobierno dominicano subvencionarlo. Ellos no lo dicen, pero eso lo sabe todo el mundo.
3: Pero ellos están hablando de quebrar, entonces.
5: El costo de tarea de arroz, por ejemplo, en Estados Unidos es hectárea. Sí, aquí somos tareas.
3: Si ellos tienen todos esos beneficios.
5: Sí, pero el costo de producción en el área arrocera no se debe a eso.
4: No, y que cuentan los productores ya cuentan con una serie de subsidios.
5: Pero aparte de los subsidios, es que los productores, esos países desarrollados, tienen sus fincas tecnificadas.
3: Sí. Y te pagan por
5: y aquí la, cuando un arrocero se gana 5 millones de pesos una cosecha, lo primero que compra una jipeta.
3: Oye,
5: y no tecnifica su finca.
3: Te pagan, allá te pagan por el exceso de producción, te lo pagan más caro.
4: Más caro.
3: Si tú tenías que producir una tonelada y produjiste dos, entonces te pagan más caro por esa otra tonelada. ¿Entiendes? Eso es así. Pero aquí no hay nada.
5: Pero la derogación de ese decreto, ¿cuándo fue?
4: Ya.
5: ¿Pero cuándo?
4: Entró en vigencia ayer. La derogación del decreto.
5: Vamos a ver si nos comunicamos con Marcos Rodríguez.
3: Oye, comunícate con esos arroceros que ahorita van a estar haciendo huelga, atravesándolo.
5: A ver su opinión.
3: Y atravesándolo cosas, los tractores y la cortadora en la calle.
4: Bueno, el derecho a la protesta está contenido en la Constitución de la República.
3: Claro. Pero
4: derecho fundamental.
3: Pero tus derechos terminan donde comienzan los míos.
4: Claro, pero que vuelvo y digo que el derecho a la protesta está contenido en la Constitución de la República.
3: Tú no me puedes atravesar una cortadora ni un.
4: No, ya eso es vandalismo.
5: Marcos, buenos días.
10: Buenos días, a tu orden.
5: Bien, estoy en vivo en un programa radial por Línea 106 en estos momentos, Marcos, y estamos tocando el tema de la derogación del decreto para la entrada en vigencia.
4: El decreto 693-24, del 17 de diciembre de 2024.
5: Exacto, del presidente. Si tú tienes conocimiento de esto para los aranceles, la producción arrocera, ¿qué hay de esto? ¿Qué es el pensar de usted de los arroceros?
10: Sí, buenos días. Gracias, Eduardo, por la llamada. Yo estoy en la capital. Casualmente me enteré ayer de lo que era la derogación del decreto 693-24. Inmediatamente esta mañana yo, como presidente de la Federación Nacional de Arroceros, tomé la decisión de convocar de emergencia lo que es la federación, y mañana estaremos reunidos a las 11 ya estudiando la situación, porque entendíamos que la decisión iba a ser un poquito más severa, pero nos encontramos a espera, ¿verdad?, de que tanto el gobierno como el ministro de Agricultura tendrá su participación. Y no quisiera adelantarme mucho a los hechos antes de reunirme con las diferentes asociaciones del país.
5: Sí.
10: Pero tú sabes que es preocupante para nosotros, y mañana nosotros estaremos haciendo lo que es una rueda de prensa y estaremos haciendo un documento. No podemos desesperarnos, hay que ver cuál es la situación de lo que va a pasar, porque me imagino que el gobierno y el presidente, que ha tocado el tema él personal, en lo personal, que ha tratado el tema del tratado.
5: En Washington incluso tocó el tema, en Washington.
10: Tiene, claro, sí, pero tiene, el plan está, B, tiene que tener un plan B, porque sí. Lo que significa la producción nacional a los productores, los empleados, la industria y al consumidor en este país, yo pienso que no debe dejarse abierto así y que no tenga algo que lo... Claro. Que lo guíe y que ya lleve la tranquilidad.
5: Debe haber un reglamento.
10: Exacto, a lo que significa el sector arrocero en la República Dominicana.
5: Marco, ¿para cuándo se van a reunir las asociaciones arroceras?
10: Mañana a las 11 de la mañana.
5: ¿En Santo Domingo?
10: No, en Macorís, en la oficina de Macorís.
5: Ah, perfecto. ¿Ustedes necesitan alguna pregunta,
3: Marco? Sí, la pregunta mía va en contexto a lo que, ¿en qué se beneficia el sector arrocero con el antiguo decreto y en qué se perjudica o beneficia
4: con el nuevo decreto?
10: El decreto 693-24 nos protegía diciendo que solamente se podía entrar al país una cuota de 23.300 toneladas libre de arancel, y que si había un desabasto en el país, una necesidad de importar, solamente pagaría un 20% lo que fuera necesario. Y había que socializarlo en la Comisión Nacional Arrocera y en la Comisión de Seguridad Alimentaria. Entonces ahí se daban los permisos. Entonces ahora, eso era lo que garantizaba el decreto, y por eso garantizaba que la producción nacional no tenía problema porque tenía control de lo que pasaba en el país. Entonces ahora quedamos a que cualquier persona puede solicitar los permisos y puede importar arroz de donde quiera, porque quedamos ya con el, como dice, con el libre.
3: Ah, pues entonces, señor Marco, la producción arrocera en este momento está peligrando. Ustedes, los arroceros, están peligrando porque ya yo ahorita puedo traer un par de toneladas de arroz.
10: De ser así, sabe que la Dominicana todavía no tiene una estructura de producción que sea tan competitiva con los Estados Unidos. Todos sabemos que los Estados
3: Unidos... No, tú tienes a Corea, tú tienes a China.
10: Además de las condiciones del
3: son país, mayores productores arroceros que Estados Unidos.
10: Productores ante una producción muy grande. Y eso es lo que conlleva que tengamos un poquito de intranquilidad, sí. Pero sabemos lo que significa el sector arrocero en República Dominicana, y sabemos y entendemos que con un ministro arrocero y un presidente con la preocupación que ha tenido ahora dando
5: alguna vuelta
10: para que la producción se mantenga, nosotros entendemos.
3: Pero ese decreto dice otra cosa.
10: La forma de que no.
5: Marcos, te agradecemos estos minutos, y mañana, después de la rueda de prensa o la reunión de la comisión de las organizaciones arroceras, estaremos en contacto contigo.
10: De acuerdo, gracias.
4: Muy bien. Gracias. Mire, de esas 23.000 toneladas, el sector arrocero tiene una cuota, pero eso no lo dice. No, y los morineros.
5: Eso
4: y los
5: era
4: morineros.
5: Con el antiguo decreto, ahora no.
4: Sí, no. Sí, ahora. El antiguo decreto te daba 23.000 toneladas.
3: Tú no vas a dejar que Rafaelín entre.
4: Vamos a tomar esa llamada. Saludos, bueno. Tú eres que no quiere que cojan llamada.
11: Bueno, Nelson, ¿cómo tú estás?
4: Muy bien, ¿y usted?
11: Desde Maizal.
4: Adelante, Maizal.
11: Así como lo mismo que tú estás proponiendo, así estamos nosotros, los tabacaleros, la zona de tabaco, así estamos en el suelo. Aquí no se sabe qué va a ser, porque hay una producción y la han traído de para afuera, y aquí la compañía de aquí, todo el mundo estamos quedados. No sabemos qué vamos a hacer, porque el presidente dijo, la producción de tabaco este año será muy buena, pero ¿qué va? Por lo contrario, todo se ha ido al suelo, así que la mayoría se va a quedar sin sembrar tabaco. Pase buenos días.
4: Gracias. Tenemos otra llamada por ahí.
3: Mira, esto está feo en el sector agropecuario.
4: No, mira.
3: Oye, es que una cosa es números y otra cosa es realidad.
4: Déjalo en realidad y vamos a tomar esta llamada internacional.
3: Los tabaqueros
4: de Juan Félix. Espérese, Carlos, porque usted tiene que mira pagar. Saludos, adelante.
12: Sí, buenos días, mis amigos.
4: Buenos días, Juan Félix Gil.
12: Saludos para todos. Para el señor Mario, Mario, que ayer se me pasó su nombre.
4: Sí,
12: Mario
4: Domingo García. Él reportó ya desde la Isabela.
12: Sí, lo escuché esta mañana cuando comenzó el programa. A Carlos, a Edward, a Miguel de Jesús, donde se encuentre, a mi gran hermano Nelson Mercado Peralta.
3: Está haciendo bendito por ahí, Miguel de Jesús, está haciendo bendito.
4: Déjaselo, muchacho, bien.
12: No.
5: Adelante.
12: Mira, ese asunto de los arroceros, yo de verdad cuando pienso en ello y veo, por ejemplo, que todavía a esta altura de juego, 22 años después que se firmó ese tratado, esta gente todavía siguen quemando paja de arroz.
4: No nos han preparado.
12: Ese es para que tú veas a dónde que estamos. Y esas son las gente que quieren competir con mercados internacionales. que tienen tecnificada su producción. O sea, cojamos por ahí, señores, gente que todavía están quemando paja de arroz en sus fincas. Con eso les digo todo. Bueno. O sea, no hay que ser un genio para saber qué es realmente lo que está pasando por la cabeza de estos productores. Lamentablemente, tuvieron 22 años para tecnificarse, para adaptarse a los tiempos, y todavía siguen quemando paja de arroz en sus fincas. Bueno. Y siguen con la misma teoría de que el gobierno tiene que apadrinarlos para poder ser competitivos. Así no, bueno, señores.
4: No es fácil.
12: Así no. Y a mí me gusta mucho el arroz, pero caramba.
4: Vamos
12: a comer yuca y plátano.
4: A mí me fascina, que está caro.
5: Gracias, gracias, hermano Gil. Gracias por su llamada.
4: Gracias, Juan Félix. Muchas gracias. Mire, señor, para concluir con mi tema.
5: ¿Y tú no has terminado con el tema?
4: No, acuérdense que ustedes se metieron.
3: Déjalo quieto, que el tema de 2 horas.
4: Es que usted, creo que esa es cosa. Saludos, buenas. Vamos a tomarla. Antes de terminar mi tema.
13: Buenas, Nelson.
4: Buenas.
13: ¿Cómo tú estás?
4: Muy bien, gracias a Dios. Adelante. Se fue.
3: Siga con el tema. Y sí, cuando usted termine con el tema, le vamos a dar 10 minutos a la llamada.
4: No, se fue. Parece Peña, ese Peña de la Majagua que nos está llamando.
5: Él vuelve y marca.
4: Sí, vuelve y marca.
3: Que marque cuando Nelson termine con el tema, que va a ser rápido.
4: Carlos, yo puedo prescindir de tu servicio.
3: No hay
4: Para que estemos, ya tú me tienes.
3: Oye, yo estoy como Miguel de Jesús, yo me voy.
4: Tú puedes irte de ñoño.
3: Yo me voy.
4: Y te puede ir, que no hace falta, que se va, no hace falta.
3: Oye, mentira del diablo suya.
4: Bien. Miren, señores. En los últimos días están ocurriendo unos hechos aquí en nuestro

0: de tránsito que involucra motocicletas.
1: ¿En qué tiempo?
0: No, no, en un año. En un año. Sin embargo, los muchachos no cogen cabeza. Todavía hacen como 4 días, 5 días, hubo un joven que perdió la vida en una motocicleta. Y cuando tú te desplazas por una de las calles de nuestra ciudad, tú ves a los muchachos levantando estas motocicletas y corriendo a altas velocidades en medio de la ciudad.
1: Calibrando.
0: Y calibrando motocicletas. No sabiendo que cada vez que tú le das a alta velocidad en una motocicleta y por razones X tú logras caerte, ahí mismo tú quedaste. Ahí mismo fallecen. Y en el mejor de los casos...
1: Si queda vivo...
0: Queda como un vegetal en una cama.
1: No, y si queda vivo y calibrando atropellaste a una persona, el nuevo código te castiga, con 20 años.
0: Hasta con 20 años.
1: ¿Eh?
2: Entonces, con tu muleta tú vas a pasarte los 20 años.
0: Entonces, yo no sé qué es lo que estos muchachos de hoy están pensando de su vida. Yo no sé si es que ellos entienden que la vida no tiene ningún valor. Yo no sé si es que estos muchachos están motivados por un ser superior que le dice, dale duro, dale duro. Porque yo no encuentro otra lógica a esta necesidad de andar rápido. Pero no es solamente los muchachos que andan en motocicletas. Porque ahora hay unas patinetas que tú no le escuchas, ni te tocan bocina.
1: Eléctrica.
0: Las eléctricas. Y te pasan como un bólido por el lado. Y levantándola también. Pero ¿y qué decir?
1: ¿Tiene fuerza para calibrarlo?
0: Sí, sí, sí. ¿Eh? Y de velocidad, muchachos. Eso tiene una velocidad del carajo. Pero
1: 70 kilómetros. Pero Nelson, lo que no habla, esa patineta eléctrica. Mm. Que hay mucha gente alquilándola.
0: Sí.
1: Y se la alquilan a menores sin ningún papel.
0: A niños. Niños es que andan. Niños. ¿Y qué decir, señores, de los irresponsables que andan en los vehículos de cuatro gomas, de cuatro ruedas? Que en medio de la ciudad, en áreas donde hay escuelas, andan a alta velocidad. Y los famosos kitipum, que son los vehículos que tienen bocina por todos lados y que pasan por las calles principales donde están los principales centros de salud de esta ciudad con un volumen extremadamente alto. Entonces, parece ser que la unidad de antirruido de la policía y del Ministerio Público, sí, está funcionando quitando raditos en las viviendas. También a los vehículos. No,
1: es que hay un nuevo incumbente regional que está funcionando. Porque tú sabes cuál es el problema de eso. Porque si hicieran como en Santiago y la capital, que esas músicas le incautan y le pasan un rodillo por encima, está bien. Pero la llevan al palacio y le ponen una multa. Ellos van a medio ambiente, pagan la multa y vuelven a poner su música.
0: Para lo que hay que pasarle rodillos a medio ambiente y a la fiscalía. hombre, estaba ahí. Esto hay que cerrarlo. Porque desgraciadamente, la calidad de vida, la tranquilidad del ciudadano común y corriente, ¿qué va a pasar con eso? De que tú no puedes estar en tu casa un rato porque el ruido no te deja sobrevivir. Y para colmo, si tú decides salir de tu casa, un motorista te puede llevar por delante. Entonces, muchas veces siempre hemos apelado a la conciencia. Yo vi ahora el fin de semana, por ahí por la zona de Maizal, que estaban parando el tránsito porque habían dos muchachos con dos motores pipeando la pechona competencia en la misma autopista Duarte.
1: Sí, sí.
0: Te cruzan verdad. Vehículos para que tú no cruces para irse a competencia.
1: Y cerca de los cuarteles policiales pasa eso.
0: No, claro. Al lado de los cuarteles hasta atracan. Y el último enterado es el que está ahí.
1: No, pero eso es grave.
0: Entonces, estamos haciendo un llamado para que se le ponga mano dura a estas carreras clandestinas, pero también a aquellos que andan.
2: ¿A quién es que tú le estás haciendo el llamado?
0: ¿Y quiénes son los que están llamados a garantizar la paz y el orden?
2: Pero yo no estoy escuchado mencionar a quién es, a quién que tú le estás.
0: ¿Es la Policía Nacional? ¿No es la Policía Nacional?
2: Por ejemplo,
0: ¿y el Ministerio Público?
2: Hay un conjunto.
1: Hay departamentos. Hay un departamento de antirruido en la policía.
2: La alcaldía tiene un departamento que compete eso.
0: ¿Compete qué?
2: ¿Dónde se paga el permiso?
0: ¿Para echar la competencia?
2: No, ¿qué competencia? Estamos hablando de sonido. De eso.
0: No.
1: La UGAN se refería.
0: No. Es que tú vas a un centro de cosas, a una vaina, que es lo que nos queda pocos minutos.
1: Sigue.
0: No, dame un segundo. Como tú te vas a un auto adorno y tú pones la música que te da tu maldita gana.
2: Nelson, Nelson, yo estoy hablando.

0: por ejemplo, principalmente los que andan anunciando.
1: No, pero esos altos parlantes es otra cosa.
0: Pero escúchame, déjame decirte, ajá, lo que andan anunciando en la calle.
1: Sí.
0: Que su ruido es estridente, uh-huh, lo primero. Que está sobremodulado, sobre...
2: Los decibeles.
0: Los decibeles y todo ese tipo de cosas. Eso es una responsabilidad de múltiples personas. Ahí está Medio Ambiente, que, uh-huh, está como responsable. Ahí está la alcaldía, que, sí, está como responsable. Ahí está la policía, que está como responsable. Y está también la fiscalía, que está como responsable.
2: Todos entonces, convergen
0: entonces,
2: ahí.
0: Entonces yo te digo a ti, ¿a quién nosotros le hacemos la denuncia? Es a todos.
1: Bueno,
0: ¿tú entiendes? Yo, no es solamente a la policía, porque aquí cada quien tiene su responsabilidad que no quiere cumplir.
1: Bien.
0: Y le estamos echando la culpa a otro.
1: La contaminación sónica, ajá, no tiene absolutamente nada que ver con la alcaldía. Tiene que no tiene que ver con la alcaldía.
0: ¿Y con quién tiene?
1: Tiene que ver con contaminación sónica del Ministerio Público, del Ministerio Público, y de Medio Ambiente, de Medio que Ambiente son los que tienen departamento de eso.
0: Y,
1: ahora, si tú me dices derecho a rodamiento, no, que no, es el permiso que tú pagas.
0: Por ejemplo, yo te estoy diciendo.
2: No, es otra cosa. Rodamiento
0: está,
2: es otra cosa.
0: Lo que me está molestando, ¿tú sabes lo que me está molestando a mí? Son esas guaguitas anunciadoras que dan en la calle.
1: Ajá.
0: ¿Eh?
2: Pero eso tiene su horario. Los domingos está prohibido anunciar. Después de las 6 está prohibido.
0: Pero
2: y no los centros clínicos están prohibidos.
0: Pero no lo cumplen.
2: No, claro que no lo cumplen.
1: Y los que andan entonces, en los vehículos.
2: Permítame que con relación al comentario que Nelson hizo ahorita, con relación a... O alguien llamó con relación a la producción tabaquera.
1: Tabaquera, sí.
2: Rafael Vargas está en la vía telefónica. Buenas.
3: Mira, saludo para todos. Lo primero es que tal como ocurrió en Constanza, que se sembró un ajo no autorizado, el tabaco que ese señor tiene ahí es el tabaco criollo, que su mercado era el mercado cubano. Se le advirtió sobre esa siembra a todos los productores. Pero aún así el gobierno dominicano de forma responsable les está comprando. Nosotros entendemos, según la última censo, le quedan 6 quintales y algo de tabaco. O sea que no es verdad que se perdió, ni es verdad que el gobierno se ha desentendido. Pudimos habernos desentendido de forma irresponsable, pero no se hizo, porque se advirtió a todos los productores que ese mercado, que era el mercado cubano, estaba cerrado para el tabaco criollo. O sea
2: que quien lo sembró fue bajo su responsabilidad.
3: Igual que el ajo de Constanza que se sembró y se le advirtió, no siembren esa variedad, al igual que volvieron a lo sembrar, un tubo del show ahorita en los medios de comunicación, porque el Estado no es responsable cuando el productor comete un error. Ese tabaco se le advirtió que no había mercado porque era el mercado de Cuba. Por ende, y aún así, el gobierno ha sido responsable y lo está comprando.
1: Bueno,
2: gracias.
1: Gracias, Rafael Vargas, por esa información. Mira, es un dato interesante, porque ciertamente en Constanza, unos productores decidieron sembrar un ajo y le habían pedido que no lo hiciera. Bueno, cuando llegó la producción...
2: ¿Tú tienes certificación de eso, la información de eso, que fue así?
1: De lo de
2: Constanza.
1: Claro.
2: Vamos a recibir esa llamada.
1: Hubo que comprarle la producción. El gobierno le compró la producción entera para que ellos no la pidieran.
2: Buenas.
4: Saludo.
2: Sí.
1: Saludo.
4: Tabaco, yo soy un conocedor de tabaco.
1: Ay, pero claro, que usted es productor.
4: Le habla Ricardito Gil.
1: Claro.
2: Adelante, Ricardito Gil.
4: No había llamado a ese programa porque veo que está como medio dictatoriado.
1: Sí. Adiós, pero Carlos no quiere que le cojan llamada a nadie.
4: Y yo no, pero yo no voy. Yo no salgo de Carlos jamás en la vida. Para mí es poca cosa.
1: Es verdad.
4: Aunque lo aprecio.
2: Yo no me meto en ese play.
1: Edu, ¿a quién es que no quiere que coja llamada?
4: El tabaco criollo.
1: Oye.
2: El tabaco, escucha.
4: El tabaco criollo tiene una vez ventaja ya. ¿Qué es que ese tabaco se quedó atrás en relación al tabaco de olor? Al Rafael. El tabaco.
1: Al tabaco rubio.
4: Se llama tabaco de olor, se llama.
0: Tabaco de olor.
4: El
0: rubio.
4: No es nada de rubio. El criollo es un tabaco ordinario que nosotros comprábamos antes. Ese tabaco
0: que se usa en tripa.
4: Se usa exactamente. Y mucho se picaba para hacer cigarros de baja calidad. Se usaba mucho.
0: El Aurora, ese
4: tabaco. No, porque ese tabaco no se usaba aquí, Domínguez. Ese tabaco iba fuera de aquí. En aquel tiempo, eso iba a Corea, eso iba a la India, para allá era que ese tabaco
0: iba. A la India iba, porque allá lo pican y lo hacen cigarrillo.
4: Sí, allá hacían de todo con eso.
0: Cigarrillo negro.
4: Y hacían hasta pólvora. ¿Pero qué pasó? Ese mercado se cayó. Hay que a ese mercado, el que siembra, yo le hago una advertencia a las personas que siembran tabaco criollo, que traten desde un principio de las condiciones necesarias que lleva, que lo amarren bien a 3-4 hojas, que no lo amarren a paquete, y que traten de cebarlo, y cuando hagan los semilleros, que lo hagan de semilla clasificada, para que así no confronten problemas. Porque ya ese tabaco ya es sencillo y corriente que había antes, ya eso no se usa.
5: Ricardito. Dígame. Entonces, ¿el problema del tabaco es un problema de mercado o de tecnificación en el campo?
4: No, es mercado, eso es mercado, eso es de mercado. Bien. El mercado de tabaco criollo, eso cayó. Nosotros aquí llegamos a comprar 28 mil quintales de tabaco aquí, y nosotros cerramos los almacenes y nos salimos de ese negocio. El papá de la vicepresidenta compraba 60 y 70 mil quintales por cosecha. Leocadio Peña.
5: ¿Y ahora?
4: No, nada, cero.
5: Ay,
4: ya nadie compra eso.
5: Pues es difícil la situación, ¿eh?
4: Es difícil, muy difícil para no, ellos. Porque ellos le venden, ese tabaco ellos lo producen, ellos le venden a personas que tienen pequeñas fábricas de cigarros aquí en el país.
1: Sí.
4: Y se usa mucho aquí, inclusive aquí volvió a implementarse nuevamente la fumadera de cigarro.
5: Sí.
4: Se está fumando mucho cigarro.
5: Ya eso te da élite, el grupito que tú te juntas a fumar cigarros.
4: Pero si yo voy para allá, que me saquen de la élite. Así que pase un buen día.
1: Gracias, Ricardito. No, y que el mercado del tabaco.
0: Yo tengo más de 30 años.
1: No, pues tú eras catador de cigarros.
0: Sí, yo tengo más de 30 años fumando cigarros.
1: Sí.
0: Tengo mucho que no fumo.
1: Sí.
0: Después de esta modalidad que andan unos rullidos fumando cigarros, yo dejé eso.
1: Sí, cigarro y vino.
0: Sí, pero vino. ¿Cómo tú te vas a fumar un cigarro, un fuente, con un vino de eso? De la fuerza de
1: no,
0: la,
1: no, no, otro, no es fuerza
0: de
1: no.
0: 100 pesos, ¿cómo llaman
1: no.
0: el otro?
1: El Carlos,
0: que
1: Rossi.
0: Viene, Carlos Rossi
1: anda para el día, vamos con esa llamada, no vale. Saludos, buenas.
0: Eso no vale la pena, un fuente para tu fumátelo con un coñado.
6: A don Ricardito y al amigo que nos llamó.
1: Ajá.
6: Nosotros sembramos el tabaco, pero la compañía no trae los sobres de tabaco para hacer el cantero. Entonces, si la compañía no trae ese tabaco, nosotros hacemos ese cantero, nosotros le vendemos a ellos ese tabaco.
1: Ah, pero que ustedes... pero
5: tiene mercado asegurado, ya tiene su
1: pero
5: cliente.
1: Pero si es a través de una compañía...
5: ¿Tiene su cliente?
1: No sé, entonces, ¿qué tiene que ver el gobierno con eso? Porque hay una compañía
6: sí,
1: que está haciendo...
6: Sí, ustedes, pero es que entonces se ha paralizado... La compañía está llena de tabaco, que tampoco no tienen salida.
1: Pero que la compañía...
5: Entonces, una pregunta. ¿Ustedes, dígame, productores de tabaco, hacen un contrato con la compañía de que todo el tabaco que producen ellos lo adquieren o simplemente una porción?
6: Ella trae su producción y nosotros
5: lo compran entero, no hay problema. Allá
6: nosotros
5: ellos
6: lo compran, pero entonces mira, ¿qué pasa?
0: Ninguna compañía que te lleve
5: Carlos, que lleve ese tabaco,
1: gracias,
5: tabaco
1: hermano,
5: sembrado,
1: gracias.
0: Oye,
1: bien, sí.
5: Ya lo dejo ahí.
0: Ninguna compañía que te suministre semilla, que te suministre,
1: deja de comprar.
0: Deja de comprártelo. Y es su responsabilidad, porque al momento que te entrega la semilla, que te entrega todos los ingredientes para la producción,
1: ya usted tiene
0: y hasta
1: un contra-
0: dinero
1: ya
0: te
1: usted
0: dan,
1: tiene un contrato.
0: Ya hasta dinero te dan. Es su responsabilidad sí, recibirte el tabaco.
1: Ya. ¿No claro, entiendo? Claro.
0: Porque ellos hasta supervisores tienen ahí.
1: Sí.
0: Ellos tienen hasta supervisores.
5: Ellos te mandan asistencia.
0: Asistencia técnica.
5: Asistencia técnica para
0: te
5: que
0: la
5: semilla, producción, claro.
0: Porque ellos quieren una producción con cierta calidad.
1: Los que no se quejan son los bananeros. También.
5: Buenos días, vamos a ver, vamos a escuchar esta llamada. Buenos
7: días.
5: Sí.
1: Usted también. Adelante, don Uceta.
7: Mercado, saludo para usted, Carlos, el otro que está ahí.
1: Eduardo Peña.
7: Peña. Para decirle, saludo para el Carlito.
1: Está bien. Rápido, que se nos va.
0: Ese amigo mío.
1: Rápido, se va a caer.
7: Hola, para decirle que el gobierno no tiene, la compañía que tienen, si ellos sembran tabaco, el que llamó de Malmón,
1: uh-huh,
7: la compañía que tiene que responsabilizarle, porque el gobierno, la compañía, si lo mandaron a sembrar, el que tiene que garantizarle su compra,
1: sí,
7: creo yo.
1: Es así. Gracias, don Uceta Minier. Caramba, pero ya se acabó el tiempo. ¿Pero y qué?
0: No, quedan dos minutos.
1: ¿Qué rápido? No, un minuto. Un minuto. Edward, una pregunta.
5: Sí. ¿La vas a dejar en el aire?
1: No, no. Okay. Te voy a hacer una pregunta para ver si tú has visto una gente fumándose un cigarro, un habano, bebiéndose un trago de Brugal a pico botella.
5: No, eso es contraproducente. No,
0: no, no hay.
5: Mira, un habano, el que no, pues, fuma un cigarro de calidad, primero tiene que tener estilo para agarrar el cigarro.
1: Sí.
5: No como Giovanni Rojas, que lo agarra así. No, eso no, no se agarra así. Yo no sé quién le ha dicho a Giovanni Rojas, eso hay que tener estilo. Pero aparte de eso, cuando tú vas a un fumador de cigarro, di que prendiendo un cigarro con una...
0: con una caja de fósforo.
5: No, o con una encendedora de la que venden los chinos a 20 pesos. Sí. No. Esos son equipos especializados para eso.
1: No, pero
5: además, con un Brugal.
1: Carlos Domínguez no veo Brugal.
0: Señores, gracias. Hasta mañana.
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7: Presentarse frente al público, frente a su gente, frente a todas las autoridades, y decir lo que ha hecho él en esta región, en qué ha invertido el dinero, qué tipo de servicio ha prestado. Se necesita tener mucha responsabilidad. Y Ramón es un hombre responsable y está cumpliendo las cosas que se están haciendo en este gobierno. Decirle que se trabaja con honestidad, seriedad y en beneficio de la población. Yo felicito a Ramón y ojalá que la mayoría de los regionales o todos los regionales de salud tomen este ejemplo que él lo hace frente a toda su población.
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0: traerle esta nevera, que usted no contaba con una nevera, se le estaban dañando.
1: No, que se dañó.
0: Todos los alimentos. 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
4: Bien, señores, buenas tardes. Bienvenidos a este encuentro que hacemos por acá, por línea 106.7, hoy desde La Consentida. Saludos, Miguel de Jesús. Bienvenido al espacio. Estamos acá en Consentida 890, donde vamos a llevar el programa el día de hoy. La gente que se quiere comunicar conmigo, llámame al 809-572-3234. Ahí vamos a hablar. Recuerden que estamos de forma diferida por Wildami Quiñones, Canal 18, Mao Cablevisión. También estamos por Sony Visión, Canal 14, allá en Esperanza. Ahí está Sony Polanco, Eduardo Espinal, que nos pone en antena. ¡Wow! ¡Cuánta gente buena! También Canal de Full HD, lo que mejor se ve aquí en Valverde. Aquí estamos listos y prestos para compartir con ustedes un programa muy especial. Miren, hoy queremos concentrarnos en el hecho que ha ocurrido en Navarrete. Miren por qué. Esta revelación que nos da la vida tiene diferentes aristas. Dos jóvenes que son llevadas por otro joven de 29 años, según reza él, que ya tenían ese pacto, según dice el joven, de convivir y de relacionarse. La lleva a un lugar, aparentemente para un intercambio íntimo. No sabemos cuál es el precio de ese intercambio, porque amor no fue. No sabemos si era droga, si era qué situación se estaba moviendo ahí, pero ellas acceden o ellos se van con él. Son captados una bomba echando combustible y luego viene aquí el desenlace. Hoy vamos a escuchar esta tarde, y voy a buscarlo aquí, la revelación del guachimán que encuentra a una de las jóvenes, la cual es llevada a casa de otra señora, luego se le dan primeros auxilios, se llama al 911 y finalmente es recluida en el hospital en Santiago. Vamos a escuchar este testimonio para que vayamos entrando en contexto.
5: Hermano, escuchen esto, señores. Escuchen esto.
6: José Ramón Vargas. José Ramón, usted fue la persona que rescató, o sea, que la joven morenita de las dos menores aquí en Navarrete le pidió auxilio aquella madrugada.
7: Sí, en el trayecto ya de 5:45 de la mañana, ella aborda hacia la carretera y vuelve, se mete hacia el callejón. Y ya que vuelve y sale otra vez, ella me dice que la auxilia, que le dé una mano amiga, más o menos, que la ayude, porque hay un malhechor que le es matado, de que supuestamente, me dice la morenita, una hermana, pero yo no vi ni la hermana ni el agredor, el asesino.
6: Más ¿En mal. Qué estado usted vio a esta muchacha?
7: Yo la encontré en un estado desnuda, completamente desnuda, desgreñada, cortada, aruñada, enlodada, de carza, desnuda completamente, sin ningún...
6: ¿Nada de ropa?
7: De nada de ropa, lo que caigo en el informe, y no hallé como... Me daba vergüenza ir verla yo mismo en la situación que yo la encontré, a la jovencita, a la morenita, que no sé cuál es la mayor ni la menor, pero sí la morenita de esa. Atrás de mí venía otro muchacho que él es de Pontón, pero no sé dónde es, ni me dijo el nombre.
6: ¿No sabe quién es?
7: No sé quién es el otro muchacho.
6: ¿Él venía
7: en otro motor? Sí. Entonces él me dijo, pero no hay gente más cerca por ahí. Y yo le contesté, sí, yo conozco más vecino ahí arriba, vamos a tratar de llevarla a esta muchacha al sector de donde hay más gente para que nos puedan ayudar con ella, ¿usted me entiende? Ahí Mariana Mesón, entonces le buscó ropa, la bañó y la...
6: ¿Qué le contó en el momento o en el trayecto del camino? ¿Usted la veía ella un poco turbada, asustada.
7: Muy asustada, muy nerviosa, moradita, pero sí me dijo que en la bomba de Barrero, a las 12 de la noche, ellas fueron a echar gasolina.
6: Fueron a echar gasolina a las 12 de la noche.
7: La morenita me dijo que no lo conoces a él.
6: No lo conoces
7: a él. No lo conoces a él. Y yo le hice la pregunta, mami, pero recuerda algo de anoche, recuerda algo de cuando tú te montaste con él. Ella cartó y me dijo, yo fui a la bomba. Él me llevó a la bomba y me dijo que ahí Andel la llevó, había un punto que vendían sustancias.
6: Sí.
7: Ahí. Y ahí no venden nada de eso. Él la metió para allá adentro simplemente.
6: Ella en algún momento no le explicó qué usó él en sus manos para agredirla. Sí, ella fue agredida por él en otro ámbito, etcétera. Ella no le explicó nada de esto.
7: Sí, ella salió.
6: ¿Qué le decía a él a ella?
7: Él cuando él la vivió a ella, cuando ya terminó de ella.
6: Es una presunción.
7: Sí, que ella me contó. Okay. Cuando ya terminó de ella, ella se colazó por un...
6: Se le escapó.
7: Sí, por un bujuquera que hay que ahí. Ahí ella se aguantó. Ella me dice que aguantó todo, apagó el celular, ya lo tenía en la mano, pero con la pantalla rota.
6: Ok.
7: Apagó el celular y se quedó entre el monte, entre la bujuquera tapada.
6: A escondida.
7: A escondida.
6: Para que él no la viera.
7: Cuando ella vio la luz mía, del motor mío, que ya yo vengo por la calle, por la carretera.
6: Allá eso fue más tarde.
7: Más tarde, ya ella sale esa afuera. Entonces ahí me dice, auxilio, auxilio, ayúdame, ayúdame, que me mataron una ahí abajo y me violaron a mí también.
6: ¿Qué usted hizo al respecto cuando ella le dijo que hubiesen desvivido la otra amiguita o su otra hermana, como usted me contó al principio? ¿Usted fue al lugar, se acercó a ese lugar o no se acercó?
7: A lo primordial no nos acercamos, no. Nada más refugiamos la muchacha, yo la vestí con una camisa vieja que ande Mariana está la camisa. La muchacha que le buscó ropa.
6: ¿Y para... la llevó a donde Mariana?
7: Sí, la llevamos hasta ahí. Entonces yo le pregunté a la muchacha, ya que la caimamos, le dimos agua de azúcar, la pusimos, sí. Ya que ella reconoce que ya está salva.
6: ¿Qué pasó?
7: ¿Qué pasó? Entonces ella dijo, vamos ahora, que ya yo estoy en sí, para decirle dónde fue el lugar.
6: El lugar del hecho.
7: Donde estaban los tres, las sí. Dos muchachas y el
6: la persona. Sí.
7: Ajá. Cuando entramos, Eddie, en la primera entrada, hay unos cuajarones de sangre muy inmensos.
6: Sí, sí.
7: Ale primordial. Más abajo hay otro. Más abajo hay otra matada con una mata. Una como que la trayó y llenó todo eso de sangre. Muy, muy fresquecita. Ya eran como las seis.
6: ¿Qué usted pensó en ese momento?
7: No, ahí no pensamos nada. Ahí nada más pensamos todo lo que llegamos. Niños, viejos, ancianos, mujeres.
6: ¿Se retiraron del lugar de inmediato ustedes?
7: No, ahí ya la policía estaba con nosotros.
6: Ah,
7: cuando abordamos okay. De entrar para adentro.
6: Bien.
7: Ya la policía estaba ahí, el 911 ya hubiera llegado. Le entregamos a la niña ya después. La morenita, la niña, digo, porque es una niña como quiera. Se le entregamos al 911 y a los policías que vinieron al primero.
6: ¿Y ella ofreció su versión?
7: Sí, ella le de ahí para allá ya explicó su versión al 911. Yo de ahí para allá adentro no entramos. Entonces la versión que él dice, que él yo oí en un video que él sube, que era novio de ella, era mentira, porque también había violado a una vieja, supuestamente. Otra más interior, otra víctima más hecha.
6: Ok, o sea que ya hay historia.
7: Ya hay historia que yo la oí por otro lado que él ha hecho otra vez a una señora mayor.
6: Muy bien, mi hermano. Pues, entonces, si tiene algo más que agregar.
7: No tengo más que decirle, no lo conozco a él, no conozco la desaparecida. Simplemente le dimos una mano a esa amiga, a la adolescente pequeña que la vimos en ese rostro desnuda.
6: Entonces, como eso
7: yo
6: lo
7: soy de una madre también, yo acudí de protegerle a esa muchacha hasta que llegara la policía el 911.
6: Muy bien.
7: Le entregamos a ella, muy sana y viva.
6: Muy bien, hermano, repítanos su nombre.
7: José Ramón Vargas.
6: Muchísimas
4: gracias. Bueno, señores, gracias a Eddie Rivas, que es la persona que sube este video, con esta entrevista del Watchman, la persona que la encuentra, esa joven. Fíjense cuánta disparidad lleva el caso ya. Él había dicho unas declaraciones, según dice el Watchman, y ella le contó a la morenita que está en Santiago, no lo conocían. ¿Qué pasa con esta sociedad, Dios mío? Yo quiero que ustedes escuchen ahora, ¿verdad? La versión, gracias a Eddie Rivas también, de allá de Navarrete, gracias a Eddie Rivas, de quien hemos tomado estos videos, porque hay que darle el crédito, honor a quien honor merece. Cuando lo interrogaron a este monstruo, ¿qué fue lo que
1: lo confesó todo? Compartan.
6: Usted es la persona que podemos ver en un video con las dos menorcitas y cuál alguna que está desaparecida. Uh-huh. ¿Dónde usted montó a estas dos jovencitas?
1: Por el lado de la panadería de la Delicia.
6: Por el lado de la panadería, la Delicia. ¿En qué estación de combustible echaron ustedes y abastecieron?
1: En Barrero.
6: En Barrero, o sea, usted cogió para Barrero con ella. Cuando ellas se montaron con usted, ¿qué le dijeron?
1: Que vamos a un coro a comprar una salsa y un jodó y después íbamos a ir para el río, ya usted sabe.
6: Un coro entre amigos, ¿verdad?
1: No, y... como novio, así va. Pero...
6: Ok, ¿usted era enamorado de alguna de ellas?
1: De las dos.
6: De las dos. Ok, perfecto. ¿Y de ahí hacia dónde cogieron después que echaron gasolina?
1: Hacia el río.
6: Al río, ya que del norte. Ahí fue que ocurrió lo que ocurrió. En el momento, cuando ustedes están en el acto, ¿usted convivió con ellas dos en ese momento?
1: Con las dos, porque querían un trío.
6: Un trío. Bien. La morenita, ¿qué pasó con la morenita? ¿Usted no pudo lograr su objetivo con ella, etcétera? ¿Cómo vino una supuesta discusión entre ustedes?
1: Con las dos.
6: ¿Usted discutió con las dos? ¿Se resistieron ellas a lo que usted le estaba haciendo?
1: No. Pues después.
6: O sea, ellas no estuvieron de acuerdo. Ellas estuvieron de acuerdo con usted en lo que estaba pasando.
1: Claro, pues ellas se montan normal. Vean la bomba como ellas se montan normal. Ellas las son las que me dicen, vamos para este lado y para este lado.
6: ¿Por qué viene la discusión entre ustedes?
1: Saltó una como que tenía sida y no, ya usted sabe.
6: Que estaba enferma. Y usted no le gustó esa parte.
1: Claro.
6: ¿Y qué usted usó para agredir a estas jóvenes?
1: Un cuchillo.
6: Un cuchillo. Vemos que conforme al testimonio de la más morenita, ella pudo escapársele. ¿Qué pasó con la otra?
1: Ella se fue realmente, la morenita, pero la otra se tiró para el río.
6: ¿Herida o cómo? Porque herida. Esto es para hablar la verdad.
1: Herida.
6: Herida, usted la hirió. ¿Y ella se tiró al río o usted la tiró? Porque debe de hablar con firmeza.
1: Ella.
6: Ella se tiró al río, buscando escapar de usted.
1: No sé si puede escapar, pero ella se tiró.
6: Bien, ¿por qué usted decide entregarse a la justicia?
1: Yo decidí la familia entregarme.
6: Su familia decidió para estar en paz. ¿Usted está seguro que la jovencita está fallecida o qué usted podría decir?
1: Ya se tiró, no sé. Ya se tiró al río.
6: ¿Cómo usted se siente en este momento, ya que esta jovencita, la familia, están sufriendo porque ella no aparece? ¿Se siente usted? ¿Qué le diría a la familia?
1: Buscarla bien.
6: ¿Le pediría usted perdón a la familia?
1: Claro.
6: ¿Usted no quería que esto pasara?
1: No. Son ellas las que se montan y toda la vaina.
6: Si le tocara de nuevo la oportunidad, usted perdonaría.
4: Bueno, demasiado cruda y cruel la realidad de esta situación. Fíjense cómo la forma tan fría que este joven narra, la forma como él, pues, ultimó a las dos jóvenes. Por eso digo ahorita que hay muchas contradicciones en lo que dice la joven. Lo que dice él, en algo han coincidido, droga, consumo de estupefaciente, ya sea que él se la haya ofrecido, ya sea que ellas la hayan buscado, eso no lo sabemos, pero esto es el mínimo común denominador en este tema. De más y sabido, ya conocen ustedes las reacciones de la madre, del padre, de los abuelos que llegaron, inclusive uno de ellos, creo que el padre de ella, de los Estados Unidos, el padre del joven, quien pide todo el peso de la ley para este sinvergüenza. Pero esta sociedad tiene problemas. La sociedad misma tiene problemas. ¿Cómo es posible que menores de edad estén a altas horas de la noche pululando, caminando, compartiendo, bebiendo? Pero ¿dónde está la policía que no detiene a tres individuos en una motocicleta, dos de ellas menor de edad? ¿Qué está pasando con la sociedad misma? Es la pregunta que todos nos estamos haciendo. ¿Eh? Y si vemos acusaciones que se le han hecho a la madre, que se la quitó Conani, que ella se la entregó a Conani, que esas jóvenes acostumbraban a irse a Puerto Plata, a Cabarete. O sea, vemos una historia desgarradora en este sentido, porque realmente nos preocupa hacia dónde va la juventud dominicana. Y en ella vemos reflejada mucha gente, que usted lo ve en la calle, jóvenes con celulares, que no es posible porque un adulto mayor, alguien que trabaja, no lo puede comprar. Y usted ve que estos individuos y estas jóvenes lo tienen, ropa, teléfono, frecuentando lugares, coro, como dicen ellos. Vamos a hacer un coro, dicen ellos. Entonces, hay situaciones en las cuales hay que revisar la sociedad misma, porque lo que está pasando en la República Dominicana con esta sociedad merece que se revise. ¿Aló? Bueno, se cayó la llamada. Recuerden que si quieren comunicarse con nosotros, llamarnos a la consentida 890-809-572-3234. Es la vía de comunicarse con nosotros. Estamos desde la consentida 890 haciendo este programa. Repito, esto no ha dejado frío. No ha dejado pensando. Vamos a escuchar ahora y a ver qué está pasando con los organismos de seguridad en esta situación.
8: Que ya le escuche el director de la Defensa Civil a nivel provincial de esta zona de Navarrete. Escuchen qué expresa él sobre este caso y qué viene en camino en busca de la niña. Escuchen esto, señores.
9: Hermano, usted acompañando a esta familia, muy lamentable lo que acaba de acontecer aquí, ¿qué decir?
10: Sí, buenas tardes. Sí, es algo que ha consternado esta localidad. Y estamos aquí propio como Defensa Civil para dar nuestro apoyo, todo el equipo que sea necesario, para ver si encontramos con el cuerpo de esta joven que lamentablemente se presume que ha fallecido. Es un hecho lamentable y, como le dije, estamos aquí para darle apoyo a la familia y al pueblo.
9: En dado caso de que a base de las horas ustedes van a recibir con otro mecanismo,
10: sí,
9: ya sea con los perros o otra cosa.
10: Sí, están llegando ya unos equipos especiales que vienen desde Mao para nosotros entonces comenzar la búsqueda.
9: Estamos hablando de los buzos.
10: De buzos, sí. De drones. Tiene drones también especializados para eso. Cuatro. Y muchas herramientas que hacen falta.
9: O sea, ya la información que ustedes manejan, ya la fuente, una fuente fuerte, es que él la tiró al agua.
10: Hasta ahora sí, presumiblemente eso es lo que tenemos como información principal.
9: ¿El nombre suyo?
10: Pedro Liriano, director de la Defensa Civil de Barrera.
9: ¿Cómo sabe la familia, ustedes?
10: A la familia puede estar tranquila, puede estar segura de que sea lo que sea que haya sucedido, lo vamos a, junto con los cuerpos castrenses, vamos a dar con lo que pasó.
9: ¿Usted está en oficio aquí en esta zona de Chivado?
10: Sí, en la comunidad de Barrera.
4: Bueno, ya ven ustedes y escucharon las declaraciones de Edward Liriano. Gracias a los amigos de las redes, que son de donde hemos tomado toda esta información. Hay un protocolo, porque yo veía ayer también que algunas personas que hacen redes sociales se quejaban de la inactividad de la Defensa Civil, de la policía, con respecto a este caso. Tanto la Policía Nacional como los organismos de seguridad y protección del ciudadano deben de cumplir con un protocolo. Si ese protocolo no se cumple, hasta que no llegue, por ejemplo, a las 48 horas, que es el tiempo reglamentario para declarar una persona desaparecida, ellos no actúan. Tiene que haber la presunción, la confesión para poder actuar. Gracias a César Ferreiras, a Sandy García, Producciones Amanda, a Gaily Bejarán y Altagracia Rodríguez, que se conectan. Ellos tienen que esperar ese tiempo para actuar. Ya pasaron las 48 horas, comienza la búsqueda activa. Vamos a escuchar a nuestro amigo Pedro, de acá de Mao, que es el director de la Defensa Civil, también dar su parecer al respecto.
11: Se presume que la joven fue tirada o ella se tiró, de la manera que sea. Nosotros estamos acá como Defensa Civil, obedeciendo a nuestro director ejecutivo nacional, Carlos Paulino Cárdenas, donde nosotros vamos a iniciar ya reglamentariamente por la ley 147-02 de gestión de riesgo, lo que es la búsqueda de contacto abajo de los baches, aérea, como pueden ver que estamos sobrevolando un dron, y con un dron acuático también para nosotros supervisar todos los charcos que hay en toda esta zona del río Yaque del Norte.
12: ¿Cuántos miembros se encuentran actualmente desplegados?
11: Aproximadamente unos 60 miembros tenemos acá en la zona.
12: ¿Tienen más o menos la idea de los kilómetros a recorrer en lo que es el río?
11: No, nosotros lo que estamos preparados para recoger todos los kilómetros que haya que recorrer desde este lugar hasta Montecristi, porque yo como director regional noroeste me toca desde Barrero hasta Restauración.
13: ¿De qué hora a qué hora será la búsqueda?
11: De acuerdo a la ley 147-02, las búsquedas son de 8 de la mañana a 6 de la tarde.
14: Okay. Bueno, hemos entendido que han aparecido prendas de la joven.
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28: Doctor Ramón Rodríguez, felicidades por esta importante rendición de cuentas y a todo su equipo que le acompaña. Muy buenas tardes. Realmente nosotros felicitamos poder venir a esta actividad, una actividad de rendición de cuentas. Y qué bueno, y te felicito, Ramón, porque rendir cuentas debemos de hacerlo todos los servidores públicos. Ramón, decirte que cuente con nosotros. Yo sé el trabajo que tú haces. Tú a las 5, a las 6 de la mañana es uno de los primeros mensajes que yo recibo. De pie, vamos para tal sitio. Y eso también nosotros nos llena de mucha satisfacción, de mucho orgullo. Y además tu pueblo te lo va eso a agradecer. Lo más importante de una rendición de cuenta es usted estar consciente con sí mismo el trabajo que usted ha hecho y decirle a su pueblo, decirle el deber está cumplido y se seguirá cumpliendo.
15: Marta Collado, la mujer, la servidora pública, la identificada con su pueblo, la gobernadora de la provincia Valverde, con un espíritu lleno de fortaleza para el trabajo constante y una formación personal, familiar y política, identificada con la solidaridad hacia los demás. Convencida de que no hay mejor forma para mostrar su legado que haciendo de él una práctica diaria. Desde su llegada a la gobernación de la provincia Valverde, ha estado integrada día y noche al cumplimiento de la misión encomendada por el excelentísimo señor presidente de la República, Luis Abinader. Por eso, cada momento para ella es un compromiso para estar de cerca, cara a cara con la gente de Valverde. Ha mostrado presencia y permanencia en cada momento para identificar, canalizar supervisar y fiscalizar las iniciativas que desde el gobierno central se ejecutan a lo largo y ancho del territorio provincial. Cada día es igual. No hay feriados ni circunstancias que le impidan, primero, con la ayuda de Dios, dar la cara a cada necesidad. Desde el despacho, gracias al apoyo del personal que le acompaña, la gente recibe atención de calidad y, en la medida de lo posible, la mano solidaria para atender a sus peticiones. Hoy, en su segundo año al frente de la representación presidencial en esta provincia, la gobernadora provincial de Valverde presenta sus memorias como una muestra de apego a la transparencia, a la rendición de cuentas y al manejo ético y pulcro de los recursos públicos. Marta Collado es, como servidora pública, un digno ejemplo de que los roles son para cumplirlos y cumplirlos bien, dignificando la función y dignificándose en el ejemplo de eficiencia, eficacia, ética y pulcritud. 2 años de gestión, 24 meses de trabajo continuo, 730 días de solidaridad y humanismo al servicio de la gente.
4: Bien, continuamos en este programa Bajando Líneas, Radio por Línea, 106.7, son las 12:37 minutos. En la ocasión estamos desde Consentida 890. Aquí estamos en estos estudios, pues haciendo este programa. Gracias a Antonio Cruz, o Cruz Antonio, que también se integra a esta transmisión. Qué bueno que están ahí, qué bueno que podemos compartir. Miren, este caso de Navarrete nos ha llenado a todos de profunda tristeza. A los que somos padres, los que somos abuelos, la gente que pensante de la República Dominicana, esto nos ha conmovido porque lamentablemente es una situación que polula dentro de la conducta de los dominicanos. Esto necesariamente en un tiempo donde la Policía Nacional ha puesto pues ya en descanso a muchos antisociales, esto provoca como una situación incómoda. A propósito de la gente que se ha puesto al día, y voy a tomar esta información de mi amigo Nitolín Vargas, desde el municipio de Pueblo Nuevo, hoy se entregó un jovenzuelo buscado activamente por la policía. Vamos a escuchar.
0: Bueno, señor, en este momento se entrega este jovencito que ha sido buscado por las autoridades, lo está entregando el síndico de Jalbón.
1: Nosotros estamos aquí con la familia y parte del miembro a representación de la iglesia, los padres y la madre, el joven aquí, que ha sido buscado por las autoridades y queremos que la cosa se enclarezca. Y hemos venido aquí con representantes tanto de la iglesia como con los familiares también, con vocal Junior Rodríguez, ella, y yo representación de la Junta y de la comunidad. Estamos aquí diciendo presente haciendo entrega formalmente de joven, lo vamos a entregar aquí a general de la policía para que él ponga la disposición de las demás autoridades competentes.

0: hijo le conocí arma de fuego cuando era guardia en aquellos tiempos, pero después que ella entregó esa arma de fuego que desertó de la guardia, jamás en la vida ha usado ni un cuchillo tan siquiera. Y lo están acusando que ella anda totalmente armado, que él se metió a una cooperativa. Yo vine para que todo esto se aclare.
1: Toda la ley, toda la persona que llega a nosotros, que este tipo de situación se debe de aclarar lo más mejor que se pueda, porque nosotros lo que somos es una gente luchadora por la vida. Entonces, en la crianza que le hemos dado, creo que él no es una persona de hacer daño ni de hacer travesura.
2: ¿Ustedes piden que se le garantice su derecho? Que...
1: Claro, claro.
3: Okay. ¿El nombre es suyo?
1: Rafael Bernal.
3: Ok. ¿Es
4: padre?
1: Sí, señor.
3: Bueno, señores, como ustedes acaban de escuchar, joven se entrega, lo hace entrega el regidor del municipio del distrito de Jaibón Polo Nuevo, nuestro alcalde, amigo Fernando Rodríguez, hace entrega de este joven.
5: Bueno, ahí estaba el siguiente Quiquito, ¿verdad? Que nuestro amigo Fernando, que es quien hace entrega de este joven a la policía. Este joven, aparentemente, según narra él, está siendo sindicado con una serie de hechos en la comunidad y de manera eficiente su familia pues se movió para que él respondiera por los hechos que se le están imputando. Esto es interesante porque la policía no está preguntando, no está por entrar en esos cortes como dicen en los códigos de ahora, sino que está resolviendo. Y si usted es un antisocial, alguien que se ha comportado de una forma bastante bellaca, lo mejor es, si usted tiene alguna ficha policial, tal como expresó el presidente Luis Abinader, lo mejor que usted voluntariamente llegue y se entregue. Porque la República Dominicana estaba tomando unos ribetes demasiado feos. Esta criminalidad en un crecimiento demasiado exponencial. Y todavía siguen desafiando a la autoridad, siguen desafiando a la policía. Siguen desafiando la justicia. Usted lo ve que salen en los videos que graban desafiando con armas de fuego. Ven a buscarme. Han hecho decir a un personaje que es Tolentino, por ejemplo, y ellos desde ahí han tomado esto como una expresión. Entonces no es posible que estemos en esa tesitura. Porque la República Dominicana merece tranquilidad y esto hay que ponerle tranquilidad a como dé lugar. Señores, cambiando de tema, hace un tiempo que la comunidad o dos regiones se están comunicando. Hace muchísimos años que entre el sur y el Cibao, entre el sur y la Línea Noroeste, hay una comunicación. Algunos intereses han impedido que esta comunicación se formalice, pero el senador, conjuntamente con otras personas y coordinadores de allá de Santiago Rodríguez, decidieron iniciar esta ruta. Vamos a escuchar lo que pasó en ese trayecto, cómo cuentan ellos que van buscando esta solución.
6: Gracias. Mi condición de coordinador de este proyecto, debo decir que es la intención de comunicar al sur con el Cibao. Se ha denominado de Sabaneta a Sabaneta porque abarca el trayecto del municipio de Sabaneta, provincia de Santiago Rodríguez, al distrito municipal Sabaneta de San Juan.

0: de inmediato se haga ese tramo de carretera, está comunicado el sur y el Cibao. Comenzamos hace unos años trabajando a pico y pala, dando continuidad a un proyecto que se había iniciado desde el sur, el obispo de San Juan, José Grullón, y que había quedado abandonado por muchos años y que fue retomado por nosotros para seguir trabajando en ese proyecto. El hecho de que se haga ese tramo carretero implica beneficios para ambas regiones: el intercambio comercial, el intercambio cultural, el intercambio turístico, y no solamente eso, el hecho de acortar distancia. Cuando una gente tiene que trasladarse, por ejemplo, de Montecristi o de Dajabón a San Juan de la Maguana, tiene que hacer un recorrido de más de 9 horas yéndose por la capital. Si tuviera hecho este tramo carretero, lo haría en 2 horas y media. Podría hacerlo. Entonces es un beneficio que tiene. Nosotros hemos estado trabajando a pico y pala, abriendo una trocha, con la intención de crear la conciencia y de crear la sensibilidad en el gobierno para que el gobierno entonces asuma construir una carretera formal, como va. Y como se ha hecho en otros lugares donde hay área protegida, como se hizo, por ejemplo, en la carretera del Ámbar que se está haciendo ahora, que atraviesa el Parque Los Artices, como se ha hecho la ampliación de la autopista Duarte, que atravesó a Loma Miranda y no pasó nada. O la carretera, por ejemplo, que va a Constanza, que se impactó la reserva de Ébano Verde. O la carretera que va desde Bonao, cruza a San José de Ocoa. Hay cortes que tienen en la altura de un edificio de 3 niveles y hubo que hacer cortes por ahí, pero se hizo y se hizo la carretera. Así que esperamos que el presidente Abinader se case con la gloria construyendo este tramo carretero para comunicar el Cibao con el sur o el sur con el Cibao.
1: Mi opinión es que sí se puede, porque nosotros tenemos la experiencia ya en mi municipio, que es Los Almácigos, que unimos a Restauración, que era igual que esto, con Los Almácigos, transportando gasoil por Restauración por allá en camiones para el Buidó, y lo logramos. También era área protegida, según es, pero nosotros lo hicimos atento a nosotros y salimos con éxito. Es decir, que estamos luchando aquí para que sí se pueda y se haga esta carretera. No hay cosa que no se pueda hacer, siempre y cuando los hombres y mujeres tenemos la intención y las autoridades de que se hagan.
2: Primero le damos la bienvenida a toda la gente que se han desplazado aquí para ver con sus propios ojos y ver cómo transitan los mulos, los caballos, la gente con sus productos. Como decía Orlando, lo más importante es, esto existe más de 120 años, 150 años, el camino como tal, como mulos cruzados. La idea de Monseñor es que los campesinos que ya producen por cientos de años y siguen produciendo, puedan vender sus productos, sacarlos, llevarlos a los mercados, que tengan algo más sustentable económicamente, y también el turismo sostenible de montaña que lo estamos desarrollando, y por qué no, ese valle del sur unido con el Cibao, uno produce una cosa, otro produce otra. Es un intercambio comercial, es que nos va a nosotros a fortalecer. Son 3 horas nada más de camino de Sabaneta a Sabaneta. Ya la hora que tenemos parada aquí tuviéramos el 50% del camino, ¿no? Cruzado ya, si pudiéramos cruzar, porque es una agüita, una cosa, y se viene trabajando con ahínco, con amor, con gente que nos inspira, tal como decía, son muchos que nos inspira. Monseñor de Lourdes Grullón me inspira, me motivó en los años 90 y algo, y yo he seguido gracias a ustedes que me entraron ahí. Estamos por eso y vamos para allá.
3: Conocido aquí en la zona y en la provincia como Blanco Hernández, soy de los que me he inspirado acá a ser parte de este equipo por la necesidad de ver que los comunitarios puedan mejorar su calidad de vida. Una de las cosas que me motiva es ver un mulo cargando 2 horas, 3 horas por un camino pesado, un camino difícil, donde lo puede hacer un vehículo, donde se atropella el animal y el producto que viene encima de él. Así que esperamos que esta carretera se pueda realizar de una forma digna para que el trayecto sea más corto y se mejore la calidad de vida de todos los ciudadanos.
4: La prensa dominicana se debate en grandes temas. Recientemente el hecho de Julián Oroduro despierta muchas nebulosas en cuanto a la metodología de investigación. Ahora resulta que los abogados de la esposa de Julián están pidiendo más profundidad en la investigación. Pues hay cosas como que no están claras. y lamentablemente tanto el Ministerio Público como la policía tiende a cerrar los casos cuando hay muertes. De hecho, es que la gente se opone al famoso 29 de la policía, porque no es una forma de cerrar los casos, o sea, no es una forma de cerrar la propia investigación con respecto a la delincuencia. No es poniendo a la gente en 29. Hay que investigar, hay que ver, hay que profundizar el porqué de las cosas. Eso nos obliga a nosotros a pensar en la disparidad de criterios a la hora de la ejecución. Hay que ver quién está arriba, quién piensa, quién decide. Si matar a una gente es la solución al método investigativo, pues estamos mal, pues necesitamos conocer y profundizar el porqué de las cosas. Esta forma de cerrar las investigaciones no me parece correcta. Creo que la República Dominicana ha adolecido siempre de un método investigativo y sobre todo de la capacitación policial. Hemos hablado mucho de la capacidad, de la capacitación de los propios organismos, tanto el Ministerio Público como la policía. Pero no es matando, no es cerrando de esa forma los expedientes. Necesitamos saber cosas, investigar cosas. Sé también que el punto de matar delincuentes, de limpieza, crea cierta tranquilidad en la población, pero no es la cura, no es lo que va a cerrar esa brecha de falta de oportunidades y de jóvenes que van a delinquir, porque esto le proporciona en un momento determinado bienestar y le proporciona sus modos vivientes. La República Dominicana debe de cambiar, estamos ya en tiempos diferentes, ya usamos la computadora, usamos el WhatsApp, los teléfonos inteligentes, por ende debemos buscar otros métodos. Recuerdo a Judith Julianes en Nueva York cuando planteó la absolución total, la disolución total de la policía. Pues él entendía que cada elemento que era parte de esa policía era corrupto y que no merecía en lo más mínimo pertenecer. Hasta que cosas no se dieron, Nueva York no cambió. Entonces, si Nueva York cambió, que es prácticamente cuatriplica y quintuplica la población y la diversidad de criterios, ya que convergen en él, casi todo el mundo está ahí metido. Mucho más puede cambiar y converger la República Dominicana cuando hay un cambio, pero un cambio genuino en lo que es la investigación, en lo que es la forma de conducirse de la policía misma, del Ministerio Público. Porque, repito, poniendo gente en 29 no es como vamos a cerrar los expedientes. Una muerte no debe cerrar un expediente, debe de dárselo continuidad. Ahora bien, estamos de acuerdo con los métodos muchas veces arbitrario y que la policía enfrente a los delincuentes en el mecanismo que ellos quieran, porque tampoco hay que dejar que la delincuencia siga subiendo en esos términos. Con relación a los derechos humanos, bueno, comprendemos al señor Mercedes, el abogado Mercedes, pero también las víctimas de esos delincuentes merecen tener también quien los defienda, quien les llame la atención a ellos, y también son humanos y tienen derecho a ser parte de los derechos humanos. No sé cuántos pelos tiene el buey, lo que yo sí sé es que aquí la pava no pone donde ponía. Bueno, seguimos acá desde Línea 106.7, puesto en antena desde los estudios de la consentida 890. Don Percio Ascona, aquí estamos desde los estudios de tu consentida 890, que estamos haciendo el programa desde acá el día de hoy. Muchas cosas interesantes han sucedido, muchas posiciones. Miren, ese tema de la carretera de Sabaneta a Sabaneta es un tema que le vamos a dar continuidad gracias a mi amigo César, de César a César, allá César Gómez en Santiago Rodríguez. Ahí está mi amigo Romeo la Antigua Chávez, que también estuvo por allá. Gracias al ingeniero Rodin Jiménez, el hombre de los chicharrones allá en el cruce de Guayacanes. Ricardito Rodin es especialista en chicharrones, así que te aconsejo que nos reunamos un día de esto con él. Creo que estamos llegando al final, ya el director nos está haciendo señas de que este programa debe llegar a su final. No sin antes, queremos colocar una pequeña entrevista, apenas un minuto y algo, que se le hizo a Carolina Mejía.
5: A tú ser presidenta, tienes que ser candidata. Y dicen las encuestas que tu amigo David Collado es el que encabeza las encuestas. Entonces, ¿va a ser candidato contra él?
6: Mira, las encuestas son una herramienta importante y especifican y hablan de un momento en particular. Ajá. Hay personas que se sienten bien ganando encuestas, yo seré presidente.
5: ¿Cómo es esto?
6: Se está trabajando, ¿cómo? nosotros hemos ido recibiendo el apoyo de muchos compañeros y compañeras que han entendido las fortalezas que representa poder trabajar de la mano con una visión clara de continuidad de todas aquellas políticas públicas que el presidente Abinader ha podido desarrollar para bien del país, mas sin embargo que tiene la capacidad de escuchar para poder cambiar, modificar lo que sea necesario para conseguir lo que la gente espera de nosotros. La gente quiere más seguridad, la gente quiere menor costo de sus vidas, y yo agrego que para ello la formación sigue siendo un pilar fundamental.
5: Tú me estás que...
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0: Buenas tardes, buenas tardes. Así se inicia el programa. Estamos en vivo por los 106.7 FM con el peso pesado de la radio, Lolo Music. Bueno, hoy está de fiesta de cumpleaños. Le vamos a dedicar el programa completo. Don Aníbal Peña está de fiesta de cumpleaños en el día de hoy. Felicidades y bendiciones de parte de tu hija Santa, de parte del compadre Chavo, de parte de Josmerly, José y tu hijo Omar Peña. Así que todos te felicitan en el día de hoy. Felicidades y bendiciones para don Aníbal Peña en los Estados Unidos, que está de fiesta de cumpleaños en el día de hoy. Felicidades y bendiciones, don Aníbal, parte de tu esposa Ana Rita Castro. También tu esposa te felicita en el día de hoy. Felicidades, don Aníbal Peña. Vamos al swing. Programa dedicadamente para don Aníbal. Tomando su traguito allá. El patrón. Escuchando el programa.
1: El divino niño.
2: Con el patrón San Miguel.
1: Que llegue.
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Sonando Allende, buenas tardes, en vivo en los 106.7. Allende, amiga y amante, disponible en todas las plataformas digitales. Estamos en vivo en los 106.7. ¡Vamos al swing! En este martes 6. Martes 6 del mes de octubre. En los 106.7 FM con el peso pesado de la radio Lolo Music. 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Disponible en toda la plataforma.

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0: Seguimos con el programa Bomboniante Radio Show por línea 106.7, sonando La Fiera Típica, Promesa, disponible en todas las plataformas digitales. En este martes, ni te cases, ni te embarques, ni de línea 106.7. Te despegue. 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
0: Vamos al swing. La Fiera Típica. La Fiera Típica. Promesa. Vamos al swing. 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

El grupazo Me Vas a Extrañar, disponible en todas las plataformas digitales. Estamos en vivo en los 106.7 FM con el peso pesado de la radio. Lolo Music hasta las 2. Vamos al swing a esta hora. Subiendo, subiendo, subiendo. El grupazo Me Vas a Extrañar. Vamos al swing a esta hora.

Sí, Pablo Vargas. Estamos en vivo en los 106.7 FM, sonando Pablo Vargas. De ti, se titula De ti, disponible en todas las plataformas digitales. Sonando en este martes, martes 6 del mes de octubre, por los 106.7 FM con el peso pesado de la radio. Subiendo, subiendo a esta hora. Vamos.

Nacional, disponible en todas las plataformas digitales, sonando en los 106.7 FM con el peso pesado de la radio Lolo Music, hasta las 2 de la tarde. Lemar, Lemar, la incondicional. Martes, martes 6 del mes de octubre, sonando en vivo en los 106.7. Lemar, Lemar, la incondicional.

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El amor es libre, disponible en todas las plataformas digitales. Estamos en vivo en los 106.7 FM. Con el peso pesado de la radio Lolo Music hasta las 2. Subiendo, subiendo esta hora, Carlos Rosé. El amor es libre.

¿A cuánto me quedé? Sonando El Natural, disponible en todas las plataformas digitales. Estamos en vivo en los 106.7 FM con el peso pesado de la radio Lolo Music en este martes 6 del mes. Martes 6 del mes de octubre. Vamos al swing. Bomboniante Radio.

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Amar Swing, sonando el bandón, se titula Ruth. Disponible en todas las plataformas digitales. Bomboniante Radio Show en este martes 6 del mes de octubre. Vamos al swing.

0: Prototipo de amor, le gusta a mi amigo Expedito Torres escuchando el programa. Estamos en vivo en los 106.7. Vamos al swing. 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

0: Bueno, hoy está de fiesta de cumpleaños mi amigo y mi hermano Expedito Torres, primo de JJ. JJ te felicita en grande, Chayán Colmadón, los muchachos en vivo. Está de fiesta de cumpleaños mi amigo Expedito Seguridad, Expedito Torres. Felicidades y bendiciones, Pedito.
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0: El primo J, Luis Rafael Esteve, el más cotizado, te felicita en grande. Así que Expedito está de fiesta. Happy birthday to you, Expedito. Hoy martes 6. Felicidades, felicidades, Expedito. A nombre de San Expedito. Mucha fuerza y mucha salud para Expedito Torres.

El mambólogo Giovanni Polanco en vivo sonando en 106.7 FM con el peso pesado de la radio Lolo Music. En este martes 6 del mes de octubre, sonando en vivo el mambólogo Giovanni Polanco en vivo por los 106.7. Pregúntale al corazón. Disponible en todas las plataformas digitales. Vamos al swing a esta hora. El mambólogo.

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2: El euro tiene su valor, el dólar también, pero Luis Rafael es el más cotizado.

0: ¡Uepa! Llegó el martes. Arrancado ya por línea 106.7, la FM Capital del Noroeste, hora de Chevo el Brode. Con el tema del éxito, la sirena. Todo una sirena esa tipa, ¿eh? Pero qué cuerpazo, mami. Me encanta, me encanta, me encanta.
1: ¡Uepa! Hola, ¿qué tal? Buenas tardes, mi gente bonita de República Dominicana y el mundo. Ya estamos en vivo en el programa que te gusta, el programa que te encanta, la hora de Chevo el Brother de la Bachata, en este bonito martes, martes que contamos a 6 de octubre, año 2026. Tremendo éxito, la sirena. Le gusta Glenis allá en Santiago, en la Canela Santiago. Glenis, dale volumen. Expedito Torres, Expedito Seguridad de cumpleaños, lluvia de bendiciones para Expedito Torres, Expedito Seguridad.
0: ¡Uepa! Pero qué bonito se siente el ambiente en este martes 6 de octubre, JJ.
1: Ya le entregamos el dinero a Josefina Torres y le mandé lo del cívico. Le mandé lo del cívico con ella misma.
0: Ah, pues está bien, entonces.
1: Ahí está tu amigo Cheche Jackson Medina. Adelante, Cheche. Genético. Genético.
2: Buenas tardes, hombre.
1: Móntate, genético, dale para allá.
2: Óyeme, hoy un día muy especial para los dos. Va de cumpleaños un gran amigo nuestro.
1: ¿Cómo se llama? Federico Jiménez.
2: El esposo de nuestra querida diputada Ángela.
1: Felicidades para Federico Jiménez. Federico Jiménez, nuestro amigo Federico.
2: Yo le deseo que llegue a los 90 que yo tengo y pase de ahí.
0: ¿90? ¿Dónde tiene? Don Cheche Jackson Medina.
2: Felicidades, Federico, como siempre.
1: De parte de su amigo Cheche Jackson Medina, Federico te felicita. Federico Jiménez te felicita. 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Adelante, Josefina Torres. Josefina,
3: sí, buenas tardes. A los dos ahí, ya te. Y gracias, JJ, ya te sabes. El cívico me llamó ahora que vienen a buscarlo de dinero.
1: Ok, ya ok. Usted sí, sabe.
3: Me llamó ahora mismo.
1: Usted sabe, sí, que la seriedad no tiene precio.
3: Claro, exactamente.
1: Cuídate, claro. Cuídate por ahí, Josefina Torres. Sí,
3: ok, cuídate, ya está bien, cuídate.
0: Okay. Adelante, Josefina, tenemos dos premios para la semana, para mañana. Caso,
1: ok, no hay problema.
0: Mañana ya dimos tres premios. Vamos a dejar esto para mañana. Da $1,000 mañana. Dos premios para la gente que marque el 809-572-7216. Mañana, nombre de Chevo el Brode. Durísimo, Chevo el Brode. Pero qué bien le quedan esos pantalones.
1: Le quedan bien, le quedan súper bien.
4: ¿Quién se mudó aquí?
0: El pantalón te queda lindo, mami.
4: Oh my God.
0: Pero qué pantalón que te queda lindo.

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1: 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Adelante, Domingo Reyes, el alcalde de la compuerta. Adelante, alcalde.
2: Buenas tardes, buenas tardes.
1: Móntate, Domingo Reyes.
0: Alcalde.
2: Un saludo para don Cheche Yasson, el genético. Vito Núñez, chivo que mamea ahí en Laguna Salada. Hay dos chivos, uno que no mea y el otro que mea. El que no mea es de Atico. También para el cívico, Naon Esperanza, Josefina La Dura y María Moronta. El cívico, toda esa gente buena que están en sintonía a estas horas. Ese merenguito está bueno, picadito ahí, bailarlo bueno.
1: Eso es una bachata, no es un merengue, una bachata, Domingo Reyes.
2: Una bachata, picadito ahí, como tú lo bailas, como tú lo bailas, y hay comadores azules.
1: Gracias, mi amigo, mi hermano, se le quiere.
0: Domingo Reyes, el alcalde de la compuerta. Siempre activo con el programa. 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
1: Ahí llega la calidad, el talento de Chevo el Brother de la bachata, sábado 19 de diciembre en The Ocean Bar en Villa Isabela. Hello, buenas tardes, saludos, Nicolás Torres.
3: Sí, buenas tardes, mi hermano y amigo JJ, buenas tardes para quien le acompaña ahí en su programa.
1: El más cotizado, Luis Rafael Esteves, hermano mío.
3: Exactamente, sí. Muchas bendiciones para todos. Yo quiero felicitar al señor que está de fiesta de cumpleaños, aunque no le conozca, pero es una bendición de Dios, Federico, que Dios le siga colmando de salud y de mucha suerte y que cumpla muchos años más. Salúdeme a Cheche Yasson, a Víctor Núñez y toda esa vasta audiencia en Jaibón Laguna Salada, a Evangelita, que no se quita de línea 106.7. Así es que muchas bendiciones, mi hermano. Somos suyos y estamos en sintonía.
1: Cuídate, Nicolás Torres, desde Jicomé. Marcó el 809-572-7216. Viviendo el martes, martes 6, octubre 2026.
0: Pero qué lindo se siente el ambiente, JJ, un martes totalmente lleno de alegría.
1: Y el programa acabando, arrasando. Hello, buenas, buenas tardes, saludos, buenas. Adelante, ¿quién me habla y de dónde?
2: David Checo, ¿cómo
1: se llama? ¡Ay, David Checo, desde el Rubio San José de las Matas! ¡Móntate, David Checo, móntate!
2: Hola, primer saludo para usted.
1: Gracias, recíproco, de aquí para allá, de allá para acá. Dale, dale con ti ropa.
2: Manuel.
1: Ok. Síguelo. Ok, David Checo, cuídate.
0: David Checo. Y también saludo para Johnny Guira en Villavasque. Johnny Guira.
1: Expedito Torres quiere la bachata. ¿Qué importa la edad? ¿Qué importa la edad? Quiere el primo Expedito Torres, que está de cumpleaños. Ahí está Seferino, tu amigo. Seferino. Dale con Seferino.
0: Hola, buenas.
4: Seferino. Buenas, Luis.
0: Saludos, Seferino, mi hermano. Buenas tardes.
4: Hermano.
1: Dale para allá, mi amigazo Seferino, móntate.
4: Ahí saludo a mi Guira, a Sebastián, a María Medrano, María Cívico, Nancy, y a...
1: Mira, mira. Dale con tu ropa.
4: Ponme mi muchachita.
1: Mi muchachita quiere. Ok, Seferino, desde Luperón, Puerto Plata, se montó en el 809-572-7216.
0: Sí, voy con música.
1: Última. Dale, dale, dale.
0: Hello, buenas.
5: Buenas.
0: Saludo, ¿con quién hablo?
1: Glenis.
5: Glenis de la Canela.
0: De la Canela, dímelo todo, Glenis.
5: Usted no puso la sirena en el concurso, por eso yo no llamé.
0: Yo tengo muchos premios. El año completo va a haber premios aquí, en el año completo.
5: Pero ponga la sirena para que usted le mande una recarga por eso.
0: Ok, yo le regalo un premio. Ok, Glenis.
1: Eso va en la pistola, Glenis. Eso va, eso va, Glenis, y no es pistola, y no es pistola, como dicen por ahí. 809-572-7216.
0: Con música, dale para allá. Con 22 minutos. Wow, pero qué bachata. Me encanta, me encanta, me encanta. Pero qué importa la edad. Don Cheche Jackson Medina. No importa la edad. En el amor, que critiquen, que hablen. Expedito Torres.

0: importa la edad.
1: ¡Guapa! Pero qué bachata que está preciosa, como tú, hermosa, como tú, mami, que importa la edad. Complaciendo a Expedito Torres, Expedito Seguridad, que está de cumpleaños. El hombre está de fiesta, está de fiesta. Expedito Torres, ahí está su amigo Cheche, Cheche.
0: Don Cheche Jackson Medina, la disfrutó la bachata.
1: La gozó.
2: Sí, gracias, para mí es un placer llamarte. A la amiga de Nicolás Reyes y Gómez, el amigo de cumpleaños es su amigo Federico Jiménez.
1: Federico Jiménez, sí, claro que sí, Federico Jiménez. Hola,
2: Federico es su amigo, el esposo de nuestra querida diputada Ángela Rodríguez.
0: Saludos para Ángela, mi amiga Rodríguez.
2: Y a Rancarle, que después yo voy a quedar de aquí en de 30 años. Yo me tomé a cualquier de casa.
0: Usted es el alcalde pedáneo de ahí de Laguna Salada.
1: Por siempre, por siempre. Cheche, ¿y su amigo Edi Nolasco?
2: Ah, no, es una estrella. Hay un consenso poblacional de que será nuestro futuro senador.
1: ¿Los números están ahí?
2: Sí, están hechos positivos.
1: Gracias, Cheche Jackson Medina, mi amigazo. Marcó el 809-572-7216. Encendía la animación del más cotizado y el JJ de la radio.
0: Me estoy complaciendo hoy, martes.
3: Eduardo Ben Cosme, a mis años.
0: No me luce.
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0: Me encanta, me encanta, me encanta.
1: La negra en la Colorada de Inver Puerto Plata activa con nosotros. Mi amiguita, oh, la negra, la negra, la negra.
0: Se montó en el avión de línea 106.7, la negra.
1: Dale volumen.
0: ¿Coge esa?
1: Hello, buenas, saludos, buenas tardes. ¿Quién me habla y de dónde?
4: De Laguna Salada, Marisela.
1: Móntate, Marisela, móntate ahí. Dale.
4: ¿Cómo es?
1: Que te monte, dale.
0: Dale, Marisela.
1: Marisela.
4: Que me ponga a papá de Fran Reyes.
1: Ok, Marisela. Ay, Marisela. Estamos con Chevo, el brother de la bachata.
0: Con esta se llama mi muchachita, complaciendo
1: al cívico.
0: Cívico
1: y a Seferino.
0: Plata.
1: A Seferino y al cívico en Jicomé.
0: Novia del Atlántico allá en Jicomé. De Navarrete.
1: Novia del Atlántico de Puerto Plata.
0: Sí. Jicomé de Navarrete. Dale, dale swing.
1: Y como pertenece a Esperanza. Sí, señor.
0: Así, Barrero, pertenece a Barrero.

0: Severino, también le gusta mucho a Severino, JJ, mi muchachita.
1: Claro que sí, la sigue pegando todas. Llevo el brother de la bachata. Búscalo en todas las plataformas digitales. Como Cheo, el brother de la bachata. Un artista clase A con mucha calidad. Un artista que lo tiene todo, el mismo Cheo.
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1: El Cívico. Adelante, Cívico. Móntate.
2: El primer saludo para usted, el más cotizado.
1: Gracias, recíproco.
2: Saludo para Sebastián, para Johnny Guira, Tito Núñez, la calle de la compuesta, Ceferino, María Moronta, María Medrano, para Carmen. Nancy le manda saludos.
1: Gracias.
2: Muchas gracias.
1: Gracias. Igualmente, dígale. Ok, Cívico y su esposa Nancy allá en Jicomía, todo dar con nosotros, escuchando Línea 106.7, la que no se pierde en el camino.
0: Vamos con esta que se llama Romance Clandestino.
3: Secretos son secretos.
0: Secretos son secretos, Un romance clandestino.
1: Johnny Guira ya vipió, mi amigo Johnny Guira en Villa Vázquez. Me saluda Marisa en Montecristi.

0: El gusto, Carlos, el gusto de la bachata. Artista invitado por su hermano JJ, chévere, brother, ¿eh?
1: La bachata que está de boca en boca, olvídame tú. Ahí estaba sonando Carlos, Carlos, el gusto. ¿Listo? Dándole gusto a la bachata. Y a la bachata moderna.
0: El domingo 6 de diciembre voy para el Play Señor Merengue.
1: En piloto, Play Señor Merengue, ahí estarán ellos. El varón de la bachata y Cheo, el brother. Triangulado softball y jugada de gallos. Completamente gratis, gratis.
0: Y el sábado 19 de diciembre voy para The Ocean Bar. 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
1: La fiesta que están esperando. Con Cheo, el mismo Cheo, el brother de la bachata, el artista clase A con mucha calidad.
0: Señor que llamó, que quiere saludar a la gente, ¿de dónde era?
1: De cara a Chapetón, que me llamen ahora, 809-572-7216. Y quiere saludar a Canaca, Canaca, Canaca, Canaca en cara a Chapetón, donde se goza un paquetón. Cana Chapetón, la negra, adelante negra.
2: Negra. Buenas tardes, mi JJ.
1: Móntate, negra.
2: Saludos.
1: Móntate, negra.
2: Saludos,
1: mi familia. Ok, negra. Gracias a la negra desde la Colorado de Inver, Puerto Plata. Marcó el 809-572-7216.
0: Conmigo a la China, tú me has saludado a la China.
1: La China en Los Cajuiles. China. En la calle Colón. Los Cajuiles.
0: Se llama, vámonos con esta bachata.
1: Aquí está la gente que era Chapetón. Hello, buenas, saludos, buenas tardes.
3: Sí, saludos,
1: dale para allá, dale para allá, está, está en el aire.
0: Okay, el piloto de Cana.
3: Miguel Sosa.
1: Miguel Sosa. Y Caneca. Ahí está sonando mi gallina, mis dos gallinas.
0: Adelante la gente, gana Chapetón. Y el piloto estará
1: domingo 6 de diciembre en el Play Señor Merengue. Domingo 6 de diciembre gratis. El varón de la bachata y Cheo, el brother de la bachata.
0: Vámonos con dos gallinas, dos gallinitas. Me encanta tener dos gallinitas, una adentro y otra afuera, ¿eh? Una de caldo viejo, una de caldo nuevo.

0: las dos gallinas, una adentro y otra afuera. El brother solicitado al 809-572-7216. La gente marcando el 809-572-7216. 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
0: Márcalo tú también, dale para acá. Quiero llamadita. Tengo premio para mañana, Moki. Sí, ya hay otro premio de a mí aquí.
2: Dinero en efectivo mañana, dinero en efectivo.
0: Sí, a mí.
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0: Tengo premio para mañana, ¿eh? Eso. Vámonos con esta que se llama Échame la culpa. Me encanta esta bachata durísima.

0: Échame la culpa a mí, JJ. Vámonos con esto ya. Vámonos para la calle ya.
1: Misión cumplida por este martes. Hasta aquí la animación del más cotizado y del JJ. En breve.
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0: suena.
1: Se fue el luto.
0: Se fue el luto, hombre. Llegó a las musicalizaciones.
1: Llegó el color rojo de la música.
0: Sí, eso en Espinal. Sí,
1: luto de negro.
0: Sí.
1: Y este es rojo de la música.
0: Este es rojo. 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
1: Pipo Juan Félix.
0: Cuando Dios mandó a Isui en la República Dominicana, ¿a quién se lo mandó?
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0: 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Buenas tardes.
2: Buenas tardes, Moqui, desde Navarrete, Moqui, aquí estamos, ya estamos conformes, ya, porque la muchacha ya las hallaron, la que debía ser parecido, no, la hallaron con la toma de río ya. Aquí.
0: No, conforme no, yo no, eso no es la palabra, no, es lamentable. Sí. Es lamentable.
2: Pero que la encontrarán.
0: Sí, por lo menos ya la encontrarán el cuerpo sin vida. Pero eso da pena. Eso da pena. Pero yo no sé qué es lo que está suelto, si es el diablo que está suelto, ¿qué? Coño, porque no puede ser tanta vaina. ¿Quién me está llamando? ¿Quién me está llamando?
2: José María Cachimbo, ponme una bachata que llega Romo, Moqui.
0: Está bien, está bien. Vamos a recibir la llamada. Buenas tardes.
3: Buenas, ¿estás en línea?
0: Ay, Cuno, diputado más votado.
1: El diputado más votado, el diputado que sacó más votos, aunque no aparecieron.
0: No aparecieron.
3: ¿Estamos en el aire?
0: Sí, estamos en el aire.
3: Sí, buenas tardes, Moqui. El show de los más pegados. Es un toque de queda a esta hora a nivel nacional.
0: Dice JJ que es el que más se escucha.
3: El que más se escucha a nivel de las 14 provincias del Cibao. Eso es un toque de queda.
0: ¿Pero quién? ¿JJ o Moquica?
3: Mío, Moqui, para hacerle saber a esta población, a los funcionarios de INAPA, o llámese de la sindicatura, ahí en Alberto Hogar, esquina Leo Ramírez, hay un hoyo que han hecho. El día que se mate una gente, van a, ahí sacan la cara y van y lo tapan.
0: Coño, Cuno, estoy de acuerdo contigo.
1: Cuno, mañana está eso resuelto.
3: El motorista que caiga ahí de noche o de día, o sea, quien sea... O la pasó, la verdad que no lleve niño.
1: Dígale a Cuno que mañana te eso hecho.
0: Cuno, mira.
3: Esquina Leo Ramírez.
0: Sí, sí,
3: oye,
0: sí.
3: Es un desastre. Y Napa sí. Hizo un hoyo ahí. Y no han vuelto jamás a pasar por ahí. Está ni el ayuntamiento ni nadie. ¿A quién uno se va a dirigir?
0: Sí, mira Cuno, me dice aquí el David que le estoy criticando eso. Es que es una supervisión de Napa.
1: No, escúcheme.
0: ¿Quién es? Está bien.
1: Cuno, el trabajo que se hizo ahí en la esquina fue el ayuntamiento destapando el registro.
0: Sí.
1: Entonces, vamos a gestionar para que vayan mañana y tapen eso, pero no fue INAPA.
0: No fue INAPA. Pero el ayuntamiento fue.
1: Sí.
0: Entonces, el ayuntamiento.
1: Pero Joveni todavía está haciendo un trabajo ahí.
0: Está bien. Está bien, yo lo voy a decir.
3: ¿Quién es de ahí o no es de ahí? Pero imagínate tú.
0: Está bien, Cuno.
1: Eso mañana está ready.
3: Creció.
0: Está bien.
3: Quiero ponerle atención a eso. Pero nada, el llamado está. Si quiere que lo tape y no que no tape nada.
0: Ya.
3: Ahí lo tapan.
0: Estoy de acuerdo.
1: Eso va mañana.
0: Ayer yo hice esa reclamación. ¿Quién fuera que hizo ese hoyo? Señores, es que de noche no se ve. Ahora le pusieron un palo. Pero un palo dentro del hoyo. Que si usted cae, es lamentable que pase un ciudadano, un trabajador. Y pierda la vida por un descuido, no sé de quién es. Porque no voy a decir que de INAPA o que de el ayuntamiento. Pero vaya y póngale una cruz a esta vaina y que diga que haya un hoyo de noche. Coño, qué vaina. Van a esperar que se mate una gente para después tapar ese hoyo. Suelta el tema, David.
1: Vámonos con este entonces, una vieja.
4: Mo, Kika.

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1: Nos vamos con esta, a nombre de Rieme Autopintura, aquí en Mao.
0: 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Buenas tardes.
2: Buenas tardes, Moquita.
0: Buenas tardes.
2: Hablando del problema de Navarrete, la muchacha. Lo que pasa es que aquí hay justicia y cárcel nomás para los hombres. Porque de las mujeres menores de 12, 13 años, 14 años, andan en la calle a la 1, a las 2, a las 3 de la mañana. Entonces, la justicia no se mete con eso. ¿Y entonces?
0: Estoy de acuerdo con usted. Gracias por llamarnos. Gracias.
2: Una muchacha que...
0: Se fue la llamada.
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0: Buenas tardes.
3: Buenas tardes, Darwin. Buenas tardes, Moquicá.
0: Maracataya.
3: Sí. ¿Quién es JJ, Moquicá?
0: ¿Cómo es?
3: ¿Quién es JJ?
0: Un colega, tremendo colega de aquí, de esta estación radial.
3: Yo no le puse JJ ese, como dice usted.
0: No, tiene muchos años aquí, igual que yo.
1: ¿Cómo que no? Deje su chisme. No.
0: Deje su chisme.
3: No, chisme. También quiero, Moquicá.
0: Sí.
3: Quiero felicitar a la gente que está en Estados Unidos.
0: Sí. Casi mente tiene un pie allá y otro aquí.
3: Sí.
0: Ok. 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
0: Vamos a recibir la llamada. Ahora con el pueblo. Buena. Se fue.
1: Se fue derechito, Moqui, para Complejo Turístico El Murazo. Moqui, estuvo el fin de semana.
0: ¿A dónde?
1: En El Murazo. 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
0: Recibo la llamada a nombre de Pedro Batista, el 911 de Paradero. Buenas tardes.
4: Buenas tardes, Moqui. Buenas tardes, David. Te habla Lorena Torres desde Jicomé. Un placer saludarle.
0: Ah, qué placer. ¿Cómo está usted, Jicomé? Esperanza.
4: Estamos bien, gracias a Dios. Y escuchándolo a ustedes día tras día mejor.
0: Yo quiero... Qué bonita voz. Y yo quiero que usted presente. ¿Qué tema quiere usted primero escuchar?
4: No, con relación.
0: No estoy escuchando bien. ¿Qué tema musical quiere usted escuchar? ¿Qué artista?
4: Elvis Martínez, cualquiera de Elvis.
0: Entonces, yo quiero que usted lo presente a Elvis Martínez directamente de Jicomé Esperanza, una comunidad laboriosa, trabajadora, de mujer y hombre serio.
4: Claro.
0: Entonces, después de tres, presente al camarón, Moqui. Elvis Martínez.
4: Moqui. Primero quiero hablar de sobre el tema de la joven de ahí, de Navarrete.
0: Sí.
4: Mira, no tengo tres niños, una señorita ya de 12 años. Y yo como mujer y joven, mi hija ya a las 10 de la noche tiene que estar, a las 8 de la noche tiene que estar acostada.
0: Exactamente.
4: Yo tengo que ver
0: buena
4: dónde
0: crianza.
4: Mi hija está.
0: Sí,
4: ¿no? Y eso, Moqui. Mira, mis dos hijos más viejos, ella y el varón, que el varón tiene 15, el más viejo, y la niña, como te dije, tiene 12, están fuera del país.
0: Ah.
4: Y aún así yo llamo.
0: Sí.
4: Y digo, ¿dónde están?
0: Sí.
4: ¿Por qué? Porque es mi deber con mi madre,
0: sí,
4: como madre,
0: sí,
4: saber el bienestar de mis hijos.
0: De acuerdo, muy de acuerdo,
4: claro,
0: con usted. Doña,
4: claro,
0: siempre...
4: Ahora, hoy en día, Moqui, es poniéndole uña a las niñas, poniéndole extensiones, que
0: sí,
4: haciéndole esto.
0: Y doña, ahora, celebrando un baile que nosotros, la gente mayor, no lo realizamos.
4: Claro, con eso tenemos que tener mucha cuenta. No juzgo a la madre.
0: De acuerdo,
4: entonces,
0: doña... Después de tres, ahora yo quiero, por favor, que usted me coja swing.
1: Como esa voz que usted tiene, que tiene swing.
0: Para presentar este artista. ¿Estamos de acuerdo?
4: Claro.
0: Un, dos, tres.
4: con ustedes en el mejor programa de música, Elvis Martínez.
1: Pipo, ¿qué
0: el Pipo, carajo? Uno de los mejores proyectos musicales que parió la República.

0: Manuel.
1: Ronny Manuel, chamaquito. El chamaquito del sonido. El hombre que sigue y sigue en el camino más correcto de la bachata de República Dominicana. Ronny Manuel, chamaquito del sonido.
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1: ¿A quién?
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1: Seguimos en La Patana Musical.
2: Moki, este dura.
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3: Moquica.
1: Pipo. Ay, mi madre, carajo, Pipo. Pipo Jena, coño.
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1: Traguito, dale un trago, hombre. Dale, tú tienes mucho. Dame uno. Sin hielo, sin hielo. 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
0: 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Colócame una de ciego de Nagua, Ivy.
1: Uno de ciego.
0: 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Señores, se está anunciando o se está pronosticando que para el 20 de noviembre, el municipio de Mao abre la puerta de la sirena. Ya hay gente que está guardando chelito para tener la oportunidad de ir a comprar a una cadena de supermercado con precio asequible al pueblo. Se está anunciando que el 20 de septiembre abre la puerta.
1: De noviembre.
0: Digo, perdón, de noviembre. Abre la puerta para brindar el servicio que el pueblo y la línea noroeste tiene el privilegio de venir a Mao. Quiero también felicitar a la persona propietario de la nueva estación de gasolina que está realizando en el Junquito. Al lado del puente Junquito. Ha recibido mucha crítica, algunos que siempre nada más están viendo lo negativo del pueblo de Mao. Yo siempre sigo muy respetuoso con lo que usted quiera pronunciar. Pero yo estoy de acuerdo que venga más empresa, no importa de qué forma venga y se tale, sin tale, siendo empleo que venga honrado, que venga. La nueva envasadora de combustible que va a estar ahí en Junquito, queremos felicitarlo. Tenemos algunos, no todos,

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0: Seguimos en vivo.
1: El Bisao.
0: El Bisao. Era otro tema. Se va Luciano. Se va Guaví.
2: Oye.
0: ¿Quién? Se va Guaví para Estados Unidos.
1: Zafiro.
0: Y Zafiro, debe llamar a Zafiro.

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0: Gutiérrez.
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Hasta las 5 de la tarde, lo mejor en música, salpicado de informaciones importantes desde las redes sociales, minuto a minuto. 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

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Pero suavecito. Avanzamos con más de la mejor música. Aquí en el poder de la línea, me voy a ritmo de bachata. Ay, mi madre, me amargué de nuevo.

Dígame usted que sabe del amor. Usted que sabe del amor, si no tiene alma, sentimiento ni corazón. Autor Leo Robles, esa canción la compuse yo en el patio de mi casa. Búscala en todas las plataformas digitales. Se llama Usted para el chaval de la bachata. Compositor Leo Robles, para el mundo.

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Soy Leo Robles y la noticia del día es... la lamentable aparición en el río Yaque del Norte del cuerpo sin vida de la niña que estaba desaparecida en Navarrete. Señores, qué lamentable situación de esta niña Yosneli Álvarez, quien estaba desaparecida hace unos días. El confeso asesino, ¿verdad? Porque confesó que la hirió, luego ella se lanzó al río, supuestamente, según él dice... está detenido y bueno, pues yo creo que... ¿cuántos años tiene él? Como 20 años. No vuelve para la calle. Con el nuevo código penal y la acumulación de pena, mínimo le van a cantar 50 años a ese barbarazo que, pues, aparentemente le quitó la vida a esa niña. Hirió a la otra, que todavía creo que está interna. Así que lamentable la noticia, pero ya no había forma, luego de tantos días, de encontrarla con vida. Muy lamentable, señores. Hay gente que está, pues, acusando directamente a los padres. Hay gente que dice que eso se podría haber evitado si los padres hubiesen tenido control de esas niñas. Eran dos niñas, 13 y 14 años. ¿Cómo es que una de las madres salió diciendo en pleno video para las redes de que ella había salido desde el miércoles? Creo que para Puerto Plata. O sea, ellos no sabían de esas niñas. ¿Cómo es posible que eso pueda pasar? Wow, pero es algo increíble. Bueno. Poder de la línea con Leo Robles hasta las 5 de la tarde. Lo mejor de lo mejor. Llegó el Mayimbe. Llegó tu bachatú. Yo creo que soy el único que está poniendo a Anthony Santos en las emisoras de este país.

Bueno, yo confieso que yo puse la canción, pero no sabía honestamente que era el dúo con Anthony Ríos. Esa canción, wow, pero es una joya. Anthony Santos junto a Anthony Ríos, mis dos papás, porque Anthony Ríos era loco conmigo. Éramos muy amigos. Y wow, compartimos mucho tiempo también. Al igual que con el Majime Anthony Santos, aunque ya Anthony Santos está inalcanzable, no hay forma de llegarle. Él viene a Mau aquí, medio escurridizo, y se junta con dos gente aquí. Pero con las que salieron y nacieron con él, no se junta ya. Ya no hay forma. Pero yo lo quiero como quiera, porque el Majime Anthony Santos forma parte muy importante de lo que tiene que ver con mi carrera como Leo Robles, como compositor, como, como locutor más que otra cosa. Un hombre que me ayudó a construir el Majime Anthony Santos, y hay que ser agradecido. El malagradecido hay que matarlo. El poder de la línea en tu radio con Leo Robles hasta las 5 de la tarde. ¡Huepa! Anthony Santos, Anthony Ríos.

De verdad que hay nuevos talentos de la bachata que te dejan boquiabierto, como este, Kelvin Rose. Una excelente interpretación en este tema. Te invito a buscarlo en todas sus redes sociales como Kelvin Rose con doble S, porque el hombre tiene un talento increíble, innato. Nació con eso. Canta como un ángel. No hay desperdicio en esta bachata. No puedo olvidarla. Kelvin Rose. Te lo presenta Leo Robles, Poder de la Línea.

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Se llama Antes de Ser Infiel, autor Leo Robles para Joe Veras.

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Señores, me voy. Soy Leo Robles. Estaremos de vuelta, si Dios lo permite, mañana de 4 a 5 de la tarde. Bye, bye.

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mañana, la tarde de hoy, tengo saludos especiales para mi hermano Nicolás Gutiérrez, hermanos Brujas. Dice que desde jovencito no nos vemos.

0: mío también. Así que para el Manos Brujas del acordeón, Nicolás Gutiérrez, donde quiera que se encuentre, lleguen nuestros saludos desde Línea 106, la tarde estelar.
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0: lo que te dio ahorita, mami. Mami.
1: Que se quede loca,
0: que sí. Pero Rafael no ha bebido.

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1: Ahí formalmente, bienvenido a esto que es la hora de Querubanda. Una hora completa de pura música, la música que usted me pida del líder Querubi Ortiz. Aquí estaremos una hora completa, completita. Así que de inmediato quiero aprovechar para saludar a Agripino. Ya me hizo el reporte tempranito. Está en sintonía con esto que es Línea 106.7. La Necia FM desde Trenton, New Jersey. Y la hora de Querubanda con el bendito negro. 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Saludito a la negra. También me hace reporte. Así que saludo para la negra. En sintonía con Línea 106.7. 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Vamos a seguir disfrutando de la música. La música no se detiene en este que es el verdadero toque de queda. La hora de Querubanda, Querubi Ortiz y su Querubanda. Así que vámonos con

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1: ¡Ay, ay, ay, ay, sabrosa! ¿Qué tal? En este martes, ni te cases ni te embarques, pero mucho menos de la hora de Querubanda de aparte. Así que quiero aprovechar para saludar a la familia Parra y Navarrete. Gracias por estar en sintonía toda la gente de Navarrete. ¿Dónde estará el barranco? Franklin, ¿dónde andará? También saludito a la gente de Tero Hondo, Arturo Ramos. También para Roberto. Gracias por estar en sintonía con esto que es el verdadero toque. La hora de Querubanda. Vamos a ver dónde estará Querubanda esta noche. Esta noche estará Querubio Ortiz. Y su gran agrupación estará en las fiestas patronales de Dajabón. Atención, Dajabón. Hoy Querubio Ortiz estará en las fiestas patronales de Dajabón. El viernes estará en Barajando Bar, como cada viernes en Santiago. Así que ya lo sabe, el viernes 9 en Barajando Bar en Santiago. El 10 tenemos dos fiestas. En la primera parte, fiesta cultural Estancia del Yaque, eso en Santiago. Y por la noche, en Villa de los Indios. Eso pertenece a Guananico. Ahí estará Querubanda. El domingo 11 tenemos dos. Fiesta popular. Ah, eso es en Tamboril, Santiago. Fiesta popular en Santiago. Y por la noche en Gallo Prieto, Navarrete. Y el lunes 12 en Brisa de Río Mao, donde Titilito. Para contrataciones de Querubanda, solamente tiene que llamar al teléfono 829-967-8899. Para que vale, goce, disfrute de una tremenda agrupación como es Querubanda. Y si usted se quiere anunciar en este programa, en el programa El Toque de Queda, en este programa solamente tiene que llamarme a mí. A mí personalmente, al bendito negro. 609-421-5255. Se lo repito. 1609-421-5255. Recuerde que estamos desde 30 New Jersey para línea 106.7. La necia para el mundo. Así que seguimos disfrutando de la música de Querubanda. La mejor agrupación, se lo digo yo. Se lo digo yo, el bendito negro. Yo sigo con este, el pichoncito de Mercedes.

0: Olvídense que se acabó.
1: Gracias por los aplausos, gracias.
2: Ahí recuerda, recuerda, recuerda que esta noche, esta misma noche, está Keruanda en las fiestas patronales de Dajabón. Atención, la línea noroeste. Esta misma noche se presenta la agrupación Keruby Ortiz y su Keruanda, el líder, en las fiestas patronales de Dajabón. Ahí totalmente gratis. Así que arranquen para allá. Arranquen esta noche para allá para que disfruten de la agrupación que tiene swing. Que todo el mundo le encanta los merengues de Keruanda. 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Vamos a seguir disfrutando. La familia Parra y Navarrete. Le encanta este tema. Me lo solicitaron ayer y yo no lo puse. Pero voy con este.

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San Cirilo, sonando que Ruanda. Así que gracias a toda la gente que se están comunicando conmigo a través del teléfono 1-609-421-5255. 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Gracias por estar en sintonía. También en Villa Vázquez, Mongulloa. Saludito al Teniente de la Rosa, también para la Mella, Lucy. Gracias mil a toda la gente que a diario

0: Carlos Martínez de la Ruta O.
1: Eso me dijo Ramón.
0: En Villa la Isabela.
1: Y lo dice con
0: Rafael Brito. También Franklin Zapata, Roseladia, Baloy. Gracias mil a toda la gente que a diario se conecta conmigo a través de línea 106.7, la hora de Queruanda, de líder. Así que seguimos bailando, gozando con la mejor agrupación que es Queruanda. 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Goce de una agrupación buena como es Queruanda. Yo sí vivo bien, dice Querube.

¿Qué le pasó a esta? ¿Qué le pasó a esta? ¿A esta le pasó algo? Déjame ver, ¿qué es lo que pasa? Porque quiero poner buena, buena, buena música aquí en esto que es Línea 106.7 en la emisora. Seguimos aquí, déjame ver. Déjame ver cuál es el meneo que tiene esto aquí. La hora de Querubio Ortiz y su querubanda. Gracias mil. Para comunicarse conmigo solamente tienes que llamar al teléfono 1-609-421-5255. 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Vámonos con este.

Así que vayan a gozar y a disfrutar de una tremenda agrupación como es Querubi Ortiz y su Querubanda. Recuerda que el viernes estará en Barajando Bar en Santiago, Querubi Ortiz, como cada viernes. El sábado 10, fiesta cultural. En Instancia del Jack, en Santiago también. El sábado en Villa Los Indios. En Guananico, eso pertenece a Guananico. El domingo 11, fiesta popular. En Tamboril, Santiago. Esa misma noche estará en Gallo Prieto y Navarrete. Y el lunes 12. Ay, este mes sí se va rápido. Estará en Brisa de Río Mao, donde Titilito. Ahí estará presentándose Querube y su Querubanda. Así que gracias a toda la gente que se están comunicando conmigo a través del teléfono 1-609-421-5255. Quiero aprovechar para saludar a Germania, la venenosa. Estaba desaparecida, pero ya apareció. También saludito a mi amigo Amilca Zacarías, que siempre está en sintonía. Así que gracias a toda la gente que me ven y me escuchan por las diferentes plataformas. Recuerde que estamos por la Necia FM para el mundo, para la República Dominicana, a través de la poderosa emisora Línea 106.7. Bueno, llego a la parte final de lo que es la hora de Querubanda. Mañana, cuando el reloj marque las 6 de la tarde, yo vengo de nuevo. Yo vengo de nuevo a bailar y a gozar, a ponerlo sabroso. Pero me queda uno. Me queda uno de Querube. Y lo voy a complacer con este que dice así: las tres muchachas de Don Pancho.

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¡Ay, sí, señora! Aquí está el bendito negro. Acaba de llegar ahora en este programa. Yo estaba aquí, pero ahora en este. Aquí estamos hasta las 8 de la noche poniéndote la música que tú me pidas a través del teléfono 1-609-421-5255. Recuerda que estamos por línea 106.7. El Cibao completo es mío a esta hora. Y por la Necia FM para el mundo. Desde 30 New Jersey haciendo radio para la República Dominicana y el mundo. Aquí estamos. 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

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Vamos a seguir disfrutando del número uno, el verdadero toque de queda. El que sube la rating está aquí. Me voy con esta del Mayimbe, el más caro. Antes.

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1: Ay, sí, señor, las noches son mía, mía, mía, mía. Aquí estamos. Me pongo en contacto de inmediato con toda mi gente que me están enviando mini mensajes. Déjame ver lo que me dice Henry. Adelante, Henry.
2: Buenas noches, bendito negro.
1: Dime a ver.
2: Te habla Henry Paulino de Navarrete.
1: Ajá.
2: Y quiero darle un saludito a la familia Paulino de Navarrete.
1: Oh, ok.
2: Quiero que me complazcan con una bachata de Víctor Esteves.
1: ¿Cuál?
2: Las horas negras.
1: Las horas negras de Víctor Esteves. ¿En mi país? ¿Qué país? Ah, pues lo voy a complacer. Yo, pero no me digas, y Epidio, en Filadelfia, adelante.
3: Buenas tardes, bendito negro, buenas tardes. Buenas noches, ya se puede decir porque está oscuro. Buenas
1: ya
3: noches.
1: Está oscuro aquí.
3: El sargento de aquí de Filadelfia.
1: Gracias, hermano.
3: A ver si me complaces con una de la de David, la melodía.
1: ¿Cuál?
3: La mentira.
1: La gran mentira.
3: Tú sabes. Bendiciones, te sigo escuchando por aquí.
1: Ah, pues está bien, gracias, Epidio, el sargento retirado. Epidio, déjame ver. Bueno, saludito para Agripino, siempre está en sintonía. Déjame ver lo que me dice Agripino. Adelante, Agripino.
4: Buenas tardes, bendito negro.
1: Dígame a ver.
4: Buenas tardes para ti, lo tuyo.
1: Gracias.
4: Salúdame a Doña Negra.
1: Ajá.
4: Marina Regalado, María,
1: sí.
4: Moronta, Yesenia, Lee.
1: Ajá.
4: Santa Hernández, María, Marisa, Víctor Núñez, Nao.
1: Okay.
4: Sebastián González, Robert Diloné, Ángel de Cafetería, en Gurabo, mi amigo Felipe en su cafetería y los demás acompañantes, en Polo Nuevo, mi hermana Benita y mi sobrinito Baby, en Cana Chapetón, mi hija Claribel y mi nieta Mabel.
1: Ok.
4: Que tengan todos y todas una feliz y bendecida tarde.
1: Gracias, hermano mío. Ahí estaba Agripino. Ahora le toca a la negra. Adelante, negra. ¿Dónde anda? ¿Dónde anda? Ahí se me perdió. Aquí está la negra. Dale, negra.
5: De bendito negro. Feliz, bendecida tarde para ti, lo tuyo.
1: Gracias.
5: Espero que usted haya pasado su día bien, por la gracia de Dios.
1: Un día de esto con
5: saludo
1: mucho frío.
5: Ahí a Agripino, Visto y Núñez, Juanín, Lee, María Moronta, Yesenia, Javier.
1: Ajá.
5: Vamos a escucharle Toque de Queda con el bendito negro.
1: Ese soy
5: con
1: yo.
5: Línea 106.7.
1: ¡Ay, María Santísima! Ya es una locutora la negra. ¿Y dónde estará la chapeadora Yesenia? Se ha desaparecido, Dios. Así que gracias a toda la gente que se está comunicando conmigo a través del teléfono 1-609-421-5255. Es la vía, la única vía para comunicarse con este bendito negro. Y también para anunciarse. Si se quiere anunciar en la plataforma más fuerte que existe en la radio, el Toque de Queda, la hora clara, solamente comuníquese conmigo al teléfono 1-609-421-5255 para que vean cómo venden. Si se anuncian aquí, vamos a seguir disfrutando en este martes que está sabroso, que ya se acerca el frío. Lo siento. Aquí está Ramoncito Cordero. ¿Por qué tengo que ser yo? No puede ser otro.

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1: 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Bueno, quiero aprovechar para saludar al teniente de la Rosa, también para la Mella, Lucy. Kia siempre está en sintonía, gracias. Monguyo en Villa Vázquez. Víctor Núñez en Laguna Salada. Nao en Esperanza. Alexi, también en Esperanza, siempre está en sintonía, gracias. Gracias a toda la gente que se están comunicando conmigo a través del teléfono 1609-421-5255. La gente de Santiago Rodríguez, quiero aprovechar para saludar al doctor Santos Reyes Rodríguez. En Santiago Rodríguez, al camarada Raimundo Infante. A Manuela, a Miguel Tambora, está desaparecido Miguel Tambora. Así que gracias a toda la gente de Santiago Rodríguez, de la parte alta de Santiago Rodríguez, la Leonor, la Sidra, toda esa zona me escuchan diariamente a través de línea 106.7, la gente de Monción, la gente de Pananao. Bueno, quiero felicitar, hoy está de fiesta de cumpleaños, Julián Reyes, allá en Pananao, así que felicidades en su cumpleaños. También saludar a Victoriana de Gómez, el Rubio, el J. Ascona, también a mamá Brunilda, don Percio Ascona, en los Naranjos de San José de las Matas, a la familia Checo, José Checo, en Dubije, en Manuel, Jennifer. Tengo llamada, déjame ver, saludo, buena. Hola. Adelante, saludo, buena. Bueno, no le escucho. No le escucha. Así que saludito también para Agripino. Está aquí. Ah, pero yo no estaba viendo. Agripino me estaba llamando. Así que saludito para Agripino. Déjame ver ahora por aquí. Adelante, saludo, buena. Hola.
2: Buena, buena.
1: Adelante, Sebastián.
2: Sí, vamos a saludar a Máximo Rodríguez, también para Circo, para Nancy, para Madame Moronta, María Medrano, para Carmen, para Ceferino, también para Margot, para Areli Collado, y también para Gol, y para Mónica, para Pedro Martínez, y también para Gloribel, y todos los fieles oyentes, un cordial saludo. Y me pone el merengue de San Miguel.
1: Ah, usted quiere a Luciano Martínez. Ah, pues está bien, exactamente, gracias.
2: Exactamente.
1: Ah, pues está bien, gracias, Sebastián. Aquí tenemos Agripino. Adelante, Agripino. Hola. Agripino se fue. No me escucha, Agripino, Dios. Bueno, no me escucha parece. Tiene problema la línea. Vamos a seguir disfrutando. A nombre de la gran parrillada de Monción, le presento la bachata del momento, Dalvin, la melodía.

0: ahí, ¿cómo la saco de mi mente? Sí la llevo. La llevo en mi mente y en mi corazón. Y esa bendita se está haciendo la chiva loca. Se está haciendo la chiva loca. Como que no, no, no, no. 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Tengo llamada, saludo, buena.
1: Dime, bendito negro, ¿cómo tú estás?
0: Bien, adelante, Agripino.
1: Óyete, muchas bendiciones para ti y lo tuyo.
0: Gracias, hermano.
1: Salúdame ahí a Doña Negra, Marita Regalado, Yesenia.
0: Ajá.
1: María Moronta.
0: Continúa.
1: María.
0: Sigue.
1: Marisa.
0: Ajá.
1: Víctor Núñez.
0: Ok.
1: Ángel de Cafetería, que está perdido.
0: Está perdido él, sí.
1: El abogado de, ya tú sabes, de aquí.
0: Del Diablito, también está desaparecido, sí, sí. Vive brechando.
1: A Robert.
0: Ajá.
1: Sebastián González.
0: Ok.
1: Mi amigo Felipe ahí en Gurabo, en su cafetería, y a los demás acompañantes.
0: Ah, pues está bien.
1: Mi hermana Benita y mi sobrinito Alvi, en Cara Chapetón, mi hija Claribel y mi nieta Mabel. Okay. Y a todos y todas, que tengan una feliz y bendecida noche. Pero ponme ahí.
0: ¿A quién?
1: No, que no se quede, que no se quede.
0: ¿Cuál?
1: La de Florada, la de Florada, tú sabes.
0: Ah, pues está bien. Ok, gracias por estar en sintonía, Agripino. 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
0: 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El verdadero toque de queda. Tengo a Isabel. Adelante, Isabel. Saludo, buena.
3: Buenas noches, bendito negro. ¿Cómo tú estás?
0: Bien.
3: Te estoy escuchando, bendito negro.
0: Gracias.
3: Es que no he falsificado.
0: Pa' que sepa. Bueno, saludito para Isabel. Gracias por siempre estar en sintonía con esto que es el verdadero toque de queda. Ana Emilia en Guayacán está en sintonía. Dice, salúdame a Manuel y a Jenny. Manuel Sazón. ¡Ay, qué sabrosa! Cuando vaya a la República Dominicana me voy a comer un pica pollo allá. Voy para Maizal. Me voy a llevar la venenosa Germania. Germania sabe, conoce toda esa zona por ahí. Voy a llegar y a comer un pica pollo de Manuel Sazón. Así que saluditos para Ana Emilia en Guayacanes. Adentro. Adentro, yo creo. Tengo a Roseladia. Adelante, a Roseladia.
4: Buenas noches, Diógenes. Feliz, bendecida noche para todos los oyentes.
0: Gracias.
4: Para mis hijos y todos los clientes. Feliz, bendecida noche.
0: Ok, ahí estaba Roseladia. Vamos a seguir disfrutando de la música en el verdadero toque de queda de este 30. Aquí están las horas negras.

esté aquí en el número uno, el verdadero toque de queda desde Trenton. 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Y en la tarde termina este bendito negro de 6 a 8 de la noche por la estación número 1, dominando el Cibao completo desde Trenton, New Jersey, haciendo radio. ¿Quién se atrevía? Solamente el bendito negro. Yo tengo como 3 años aquí ya, Dios. Dios. Y no he faltado un día. Un día no he faltado. Por eso es la responsabilidad. Hasta para usted sembrar maní tiene que ser responsable. ¡Tituá! El número uno, el verdadero toque de queda. Déjame complacer a mi amigo Agripino que quiere esta. Aquí está Marino Pérez.

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1: Ay, María Santísima, por otro la cambió, Dios. No, así no, así no. Bueno, quiero aprovechar para saludar a mi amigo allá en la Ruta O, Carlos Martínez. Así que gracias por estar en sintonía. También los muchachos de la Ruta A, Damián, activo siempre. Dame a ver lo que me dice Cheo. ¿Dónde es que está Cheo, Dios? ¿Dónde es que está Cheo? Aquí es que está. Déjame ver lo que me dice Cheo desde Navarrete.
2: Buenas, buenas, bendiciones, muchas bendiciones para ti, papalote, y toda tu familia.
1: Gracias.
2: Que Dios te bendiga y te proteja.
1: Amén.
2: Para darle un saludo ahí a Franklin Barranco, con Mujeres al Volante.
1: Está desaparecido.
2: Ya usted sabe ahí, salúdeme a esa gente y a Martillo ahí, en la factoría Visionó. El Martillo.
1: Ok.
2: Ya usted sabe.
1: Ah, pues está bien. Gracias por estar en sintonía. La gente de Navarrete. Bueno, saludito para Yesenia. Apareció Yesenia. Apareció Yesenia, la chapeadora. Eso fue la negra que le dijo. Ahí está el negro. Saludándote. Saludito a Marisa allá en Montecristi. Vamos a seguir disfrutando. Déjame ver lo que dice Víctor Núñez. Adelante, Víctor Núñez.
3: Bendito negro, Víctor Núñez, escuchándolo como siempre.
1: Gracias, hermano mío. Adiós.
3: La negra Edicenia dijo, déjame reportarme para que no me multen. Benito Negro.
1: Dígame.
3: Bendición para usted y toda la familia y todos los interactivos, sí, de parte de Víctor Núñez, para saludar a Marisa allá en Montecristi, prima y teniente de la Rosa.
1: Está desaparecido. Ajá.
3: Sí. Mongo Ulloa.
1: Sí.
3: Claro, claro. Allá. Roselaria, Floretería Roselaria, la familia Zapata.
1: Así es.
3: La negra Dicenia. Arturo Ramos, sí. Y Roberto allá, ya tú sabes.
1: En Estero Hondo.
3: ¿Qué le queda? Sí, no, claro, sí. El alcalde de la compuesta, don Sebastián. Cristino. Ah. Sí, sí. Agripino. Y también Lee, allá en los Estados Unidos, la familia Parra, Navarrete. El abogado del diablo. Y toda esa gente que están en sintonía, bendición para ellos. Pues ya tú sabes, hasta las 8, si vos veis la agujita, bendito negro, allá se me cuida.
1: Ah, pues está bien. Gracias, Víctor Núñez, en Laguna Salada. El saludito para Rafael Reyes, que siempre está en sintonía con el número uno, el verdadero toque de queda. Déjame ver quién está por aquí. Déjame ver quién está por aquí. Amilca Secaría está en sintonía, también Germania. Una que está desaparecida. Rosa Betán.

0: Me dice Manny que pronto estará Luciano Martínez por esta zona. Por los Estados Unidos.
1: Con la mano arriba.
0: Viene a recoger su chelito. Así que yo sigo con esto, que es el verdadero toque de queda desde 30 New Jersey. Sigo con esta. Dale, papalote.

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1: Saludos, Diógenes Rodríguez y los amigos oyentes de El Toque de Queda por línea 106.7 FM. Este es un resumen informativo para este martes que ya contamos a 6 de octubre del año 2026. Entrando inmediatamente en informaciones, tenemos que el Consejo Electoral Provisional de Haití amplió hasta el 31 de octubre el periodo de inscripción de candidaturas para las elecciones del próximo 13 de diciembre y pospuso el inicio de la campaña electoral programado para este lunes en medio de la aguda crisis que vive el país caribeño. El Consejo Electoral Provisional informó en un comunicado que tomó estas decisiones luego de que el Consejo de Ministros aprobara unas modificaciones al decreto electoral del pasado 2 de junio y de hacer consultas con los actores políticos del país. En otra información, tenemos que el director general de aduanas, Nelson Arroyo, afirmó este martes que la decisión del gobierno de Haití de prohibir el tránsito por territorio dominicano de mercancías procedentes de terceros países con destino a ese mercado no representa un impacto significativo para la economía de la República Dominicana. Arroyo explicó que el tránsito de estas mercancías no genera grandes beneficios para la economía dominicana ni representa recaudaciones para la Dirección General de Aduanas debido a que se trata de operaciones realizadas bajo acuerdos y convenios internacionales. En otra información, tenemos que fue encontrado el cuerpo de la menor identificada como Josnelly o Josnelly Álvarez, de 13 años de edad, desaparecida desde el domingo tras un incidente ocurrido en las inmediaciones del río Yaque del Norte en el municipio de Navarrete. El domingo en horas de la tarde fue cuando la búsqueda de la menor se intensificó luego de que otra menor de alrededor de 16 años con quien Josnelly estaba dijera que la ahora fallecida se lanzó al río. Con relación a este caso, hay una persona detenida. Y en una última información, tenemos que la Dirección Regional Noroeste de la Policía Nacional informó el arresto de dos hombres durante un operativo preventivo realizado en el municipio de Villa Vásquez, donde fueron ocupadas 44 porciones de sustancias presumiblemente narcóticas, además de dinero en efectivo y un cargador para pistola. Los detenidos fueron identificados como Nesaú, de 26 años, y Pinales Nael, de 34 años, ambos de nacionalidad haitiana y sin documentos de identidad al momento de su arresto, informó la Policía Nacional. Este ha sido un resumen informativo para El Toque de Queda por línea 106.7 FM. Yo soy José Luis Fernández.

Villa González, autopista Joaquín Balaguer, kilómetro 12.5, su majestad Frank Reyes. Este sábado, este mismo sábado 10, opening.